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2: Son las 6 con 22 minutos.
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6: Bien, pues pudimos escuchar a través de lo grabado aquí en la estación de radio y televisión Querétaro, que por cuestiones climáticas había muchos rayos, truenos muy fuertes, entonces se suspende la transmisión de los programas de la 1200. Ahora Sol Morado aquí ya muy sentada desde hace mucho rato, tuve la oportunidad de platicar con nuestro amigo Pedro Sierra, el reportero, y Juanito, que pues por condiciones recomendadas había que estar fuera del aire. Y bien, pero comenzamos este miércoles sensacional donde la lluvia hizo mucho ruido, nada más hizo ruido porque después ya no llovió, ¿verdad, Juanito? Así como espantaflojos, pero sí nos espantó porque nos sacó del aire. Bueno, comenzamos con este guapango que se llama El Alegre, para que esa armonía dentro de su ser, dentro de su vida, esté grande, esté presente y nos acompañe. Juanito sigue conmigo en cabina de controles, Sol Morado en cabina de micrófono, y tú, cuéntame dónde estás.

Qué bonito cuando te tengo cerca de mí. ¿Qué creen? Que estamos muy contentos porque esta oportunidad de disfrutar la música es una maravilla. Juanito, te encargo unas mañanitas huastecas. Hoy en Radio y Televisión Querétaro, en el programa A Todo Huapango, tengo una felicitación muy, pero muy especial que se va hasta la Unión Americana. Una hermosa mujer que se llama Erika Hernández está de manteles largos. Y con mucho cariño y con buenos deseos, este apapacho musical es para ti, Erika. Yo sé que estás rodeada de tu familia, de pura gente maravillosa que te ama, y desde Radio Jalpan te felicitamos.

Bien, pues bien contentos, muy felices y sobre todo agradecidos de poder compartir la alegría con la gente que nos está acompañando. Tengo el huapango de la petenera porque nuestro amigo Mayo, él sí se esperó a que volviera a la estación a ponerse al corriente. Saludos Mayo Montejano para toda tu familia, deseando que esta lluvia pues refresque la tierra y merme poquito el calor. También acá nos están escribiendo saludos a la familia Montoya de la Charca, también a las familias que están en Derramadero. Complázcame con el florero. Margarita Reséndiz nos escribe, gracias Margarita, con gusto ponemos en la lista tu huapango y lo escucharemos contigo.

nunca vuelvo a ser marinero. Bueno, el ver las palabras, el contenido, todo, todo es algo que nos comunica. Muchas gracias a la gente que sí estuvo esperando. Dicen, aquí esperamos, creímos que ya no iba a haber nada, pero qué bueno que volvió. Tengo una invitación que nos hacen de la parroquia de Aguacatlán de Guadalupe a todas las personas que deseen acompañar a celebrar la bienvenida del Padre Lupe, que terminando su maestría en la Universidad Pontificia de Roma, regresa a su parroquia de Aguacatlán.

Mazatlán, el próximo viernes a la 1:00 p.m, celebración eucarística, y posteriormente se llevará a cabo una convivencia con todos los presentes. El padre Lupe, originario de El Encino, de la delegación de Escanelilla,

comunidad del Saucillo, delegación de el municipio de Jalpan. Un hombre muy dinámico, le gusta el huapango, es alegre, cosechando, sembrando, saliendo al pueblo, bien ocupado. Don José Palacios, para usted y su familia, el huapango del caballo arribeño aquí está listo.

corriendo. Bien, pues seguramente que don José Palacios disfruta con nosotros la música. El Huapango del Aguanieve se va hasta Villas Jalpan, ahí nos escucha Linda, que tiene un gran aprecio para su primo Pepe, al amigo Pepe, que lo pudimos saludar el día de ayer en el jardín de Jalpan. Perfecto López, para mucho conocido como Pepe, un gusto saber que la música florece y trasciende. Linda es una mujer que pertenece al centro de día aquí en Jalpan y nos acompaña. Muchas gracias, Linda. También tengo saludos a nuestros amigos que nos escuchan en Escanelilla, allá en el Encino, en la Troja. Saludos con este huapango que se llama El Rebozo. Y me dicen, maestra, qué gusto saludarla, la encontré y me acordó esos días de tanta bailadera allá en los recorrines de Gilitla. Pónganos el canto Gilitla y qué gusto que la música tenga un peso muy grande y cada día se escuche en más lugares. Bueno, pues muchas gracias, canto a Gilitla.

La verdad que es impresionante. En los lugares donde menos pensamos, nos encontramos gente que comparte con nosotros la misma alegría. También tenemos aquí un saludo que nos piden el Huapango de la Soledad, y queremos saludar con mucho cariño a estas personas que Octavio Montoya está mandando saludos a sus tías en la Ciudad de México, a Zenaida Aguilar. También saluda a Virginia Espinosa, sus queridas abuelitas y tías. Saludos a las personas que este gran amigo aprecia, estima. Le tocó a Sol Morado y a Juanito Peña, que nos está enviando saludos. Muchas gracias. A Nati Montoya, a su familia y sus hermanos y cuñadas en Jalpan. A sus padres, Tereso Montoya y Bernardina Sánchez. Abuelita Virginia Espinosa y Zenaida Aguilar. Bueno, y las tías que están en la Ciudad de México, el Huapango de la Soledad. Muchas gracias, Octavio. Juanito, pues le seguimos.

¡Qué alegría! Y qué alegría que ustedes nos estén acompañando. Ahora, Juanito, tengo saludos para Purísima de Arista. En muchos lugares la gente estuvo desconectada, que no hubo internet en algunos momentos, pero en otros el servicio se ha restablecido. Saludos hasta la Unión Americana para todos los amigos paisanos, que algunos dicen ya salimos de trabajo.

trabajar y aquí solamente escuchamos. Otros días nos toca salir más tarde o a veces no trabajamos. Bueno, las jornadas son irregulares, ¿verdad, Juanito? Mándenos saludos y pónganos una balona. Saludos a ustedes allá en cabina. Acá ya está oscurito.

¿Qué tal todo lo hermoso que tienes? Corazón, dime que es mío. No, pues así, ¿quién no? Es una maravilla este programa porque converso, estoy leyendo a las personas que nos están escribiendo. Muchas gracias que nos hacen parte. Me dicen, complázcame con el ranchero queretano, con los auténticos de Hidalgo. Saludos a mi familia Trejo González y familia González Tavera en San José Carrizal. Saludos a toda tu familia y saludos a todas mis amistades. Nos escribe Enedelia González. Muchas gracias, Enedelia. Lugares lejanos. Bueno, ya muy vecinos con San Joaquín, ¿verdad, Juanito? ¿Algunos son de San Joaquín? San Joaquín, pues dicen que está bien bonito. Necesitamos ir a conocer, que nadie nos cuente.

cuando me tapes prieta con tu rebozo. Bueno, pues así será un regocijo, una cercanía muy a gusto. Atardecer huasteco, complázcame con este atardecer huasteco y mande saludos a la sierrita, saludos a la gente del gallo, de la hierbabuena, del rodesno y de derramadero de Juárez. Saludos a ustedes ahí en cabina.

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2: Son las 6:57.
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5: Ahorremos luz en casa.
6: El uso racional de la energía no es solo responsabilidad de las grandes industrias. Desde casa, modificando algunos hábitos de consumo energético, podemos ayudar a ahorrar energía y cuidar nuestro planeta. Cada vez que tomas una pequeña decisión para ahorrar energía, contribuyes a una cadena de múltiples beneficios. Algunos de ellos son: aumenta la sostenibilidad del planeta, disminuyen los efectos del cambio climático, cuidamos nuestros recursos naturales, ahorramos dinero en la factura de la luz, cuidamos a las generaciones futuras, aumentamos la competitividad del país. 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

0: Son las 7:02.
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3: Muchas gracias. Ha transcurrido nuestra primer hora del programa, pero primer media hora que compartimos juntos. El jalpense queretano es un hombre de la Sierra Gorda que ahora radica en la Ciudad de México. Se llama Abraham. Es un hijo de doña Oliva Mendoza, una fiel radioescucha de Radio y Televisión Querétaro. Él nos está escribiendo y está enviando saludos con mucho cariño a su madrecita, a la señora Oliva, también a su hermana Natalia y a su cuñado Román. Saluda también a don Mauro y a la señora Eva, que escuchen el Naranjo, y para toda la gente de Capulines. Abraham, conocido como el jalpense queretano, vamos a poner para este amigo Juanito, así es mi Jalpan, para honrar esta tierra maravillosa de donde nuestro amigo ha sido su origen. Bueno, pues vamos a seguir con esto que usted está ya disfrutando.

Triste, triste. Bueno, la tristeza es un sentimiento que también llega a muchos corazones en algunos momentos. Lo importante es que se vaya y regrese la armonía. Es importante cómo nosotros cooperemos con nosotros mismos para buscar nuestro bienestar. Gracias por el saludo que me están escribiendo, por los comentarios que están compartiendo. Saludos a Juanito Peña en cabina, hasta la Unión Americana. Y bueno, me dicen que sí ha fallado el internet. Sí, ¿verdad, Juanito? Estuvo, no sé si en el trayecto del día aquí en Radio Jalpan estuvo irregular, pero en algunos lugares sí. Ahorita pues está funcionando normal. Nos están enviando saludos hasta la cabina y saludos para mi mamá Etelvina y cada uno de mis hermanos. Saludos a mis hijos y a mi esposo Francisco, también para mis nietas, las gemelas y a todas mis amistades. A las primas Ávila y a las Yáñez. Saludos para mis suegros Manuel y Francisca Pérez, para Adela Cruz, Daniela y Carla. Saludos a Dana y para Erika Zúñiga. Saludos para todos ustedes de parte de Nimia Muñoz, desde mi lugar escondido, que me gusta el huapango. Ponga, soy queretano con tradición serrana. Uy, es un huapango bien bonito, que claro que sí, lo escucharemos contigo.

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0: 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Por historia y costumbres, por gente, somos indios, mestizos, serranos. 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Por lo digno, por la rebeldía, por topadas que hasta hoy son imán. Por los poetas que perdurarán,
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1: Son

hasta Mavi de los Reyes con esta balona que escuchamos de don Guillermo Velázquez. Bueno, pues es una alegría que ustedes estén contentos. Gracias por los comentarios, la gente que nos está escribiendo. Ahora ponemos en la lista el guapango de la espiga. Saludos a la gente que nos está escuchando allá en el puerto de Escanelilla, también a La Joya y al puerto de Huilotla. Saludos cordiales para todos ustedes. Con el guapango de la Azucena Bella enviamos saludos para nuestra amiga Audelia García, para su hermano que llegó desde Houston acompañado de su esposa y que ahora la casa está mucho más alegre. Claro que sí. Saludos a Edelia y a todos sus familiares allá en La Joya. Y me dicen, por favor, el sombrerito con armonía huasteca. Saludos para mis papás Mercedes y Efraín hasta San Isidro Maguey Blanco, de parte de sus hijas, de su hija Ofe. Muchas gracias, Ofe. Saludos también para ti. Y en Maguey Blanco, allá enviamos saludos a todas las familias, a Serafín Alvarado López. Él también nos acompaña. Es un fiel radioescucha del programa A Todo Guapango.

Auténticos de Hidalgo. Bien, pues una expresión musical para alegrar la tarde. Saludos a los amigos que nos escuchan en Acatitlán de Zaragoza, a la gente de Tilaco, amigos de La Lagunita, muchas gracias. También saludos a nuestros queridos amigos de Encino Solo, Puritito Landa de Matamoros. Ponga para nosotros Milanda querido. Claro que sí.

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2: Son las 7 con 24 minutos.
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3: Son las 7 con 29 minutos.
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6: Bien, pues vamos por nuestro último cachito de tiempo. Una media hora marcada en el reloj. Como 20 minutos efectivos, porque Juanito luego nos levanta la canasta y nos dice: se acabó. El Huapango del Gallo, para saludar a nuestro amigo don Pablo Vázquez, que nos acompaña allá en Maguey Blanco. Hoy lo saludé acá en Ahuacatlán de Guadalupe y bien activo. Don Pablo, me da mucha alegría verle y poder saludarle. Saludos para doña Rosalina Mendoza, que nos acompaña en Pie de la Cuesta, y para ella esto que se llama El Rebozo de mi Madre.

¡Qué bonito! ¿Cuánta belleza tiene Mijalpan? Pues sí, así efectivamente como la letra dice. Mándenos saludos a Saldiveña y a Ojo de Agua del Lindero. También a los que vamos para la Tinaja del municipio de Pinal de Amoles. Saludos.

Cuando oigo tocar los sones, tengo ganas de bailar. Y yo, aunque no escuche los sones, esas ganas nunca se me acaban. Tengo ahora una felicitación, Juanito Peña, si tienes algo para cumpleañeros, para nuestro amigo Marte Santana del trío Halcón Huasteco, que hoy se viste de manteles largos. Hoy es el día de Santa Marta. Y bueno, alguna ocasión que conversamos, él me decía que nació el día de Santa Marta y siendo varón, su mamá decidió que llevara el nombre de Marte. Hoy, celebrando él con su familia, allá en la tierra de Hidalgo, cumpleaños de nuestro amigo Marte Santana. Enhorabuena, muchas felicidades, y estos amigos que se están acordando para felicitarle, muy, muy bonito.

Muchas felicidades a Marte Santana, a su esposa Alma Salinas, a toda su familia que siguen disfrutando de la música. Y bueno, Tierras Queretanas, una interpretación muy bonita que están solicitándonos el amigo Rodolfo León, que desde Nayarit se está comunicando con nosotros para saludar a su hermosa familia que nos acompaña en las 2X en el municipio de Pinal de Amoles, a toda la familia León. Rodolfo, vente porque los duraznos se van a acabar y no te van a guardar ni uno. No te creas, Rodolfo, te vamos a esperar con unos aquí en una bolsita para disfrutar contigo. Saludos hasta Jalisco, Nayarit.

Reina Chávez, una artista de nuestra Sierra Gorda que hemos podido escuchar y disfrutar de su magnífica voz con nuestro acompañamiento de huapango. Tengo una felicitación para el señor Félix Méndez, hoy en su día está cumpliendo años, y unas mañanitas de parte de toda su familia. Juanito Peña siempre está listo para felicitar a nuestra gente que se festeja.

Muchísimas felicidades, Juanito. Pues vamos a ver hasta dónde alcanzamos. Me dicen que sí, a ver si ya sale. ¿El gallo ya salió? Todavía no. Y tierras queretanas, y me dicen de Milanda tampoco. Oh, bueno, con calma usted, ténganos paciencia.

Y no puede terminar nuestro programa sin saludar a doña Juanita, que nos escucha en el asilo de ancianos, de parte de Susi, que le acompaña, que es un placer servirle y disfrutar con ella esta estancia.

bonito. Escuchamos al trío Amanecer Huasteco, originario de Aguazarca, del municipio de Landa de Matamoros. Y bueno, llegamos a la recta final. Con el guapango del gallo nos vamos a despedir, deseando que usted tenga la mejor de las noches. El próximo lunes nos estaremos escuchando en punto de las 6 de la tarde. A Juanito Peña en controles, muchas gracias. Le dejo esto que se llama El Gallo.

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2: Son las 7 con 55 minutos. 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
1: Son las 7:58.

0: Son las 6:05.
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Son las 6:10.

Puerto Juaritos, colega. Llevo una de manzana para la Ciudad de México.

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2: La igualdad de género significa que todas las personas, sin importar si son mujeres, hombres o de otra identidad de género, tengan los mismos derechos, responsabilidades y trato en la sociedad. Democracia paritaria. Análisis de la participación plena de mujeres en la toma de decisiones políticas. Autonomías de las mujeres. 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
6: Él es Juan, pero podría ser cualquiera de nosotros.
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8: Imposible.
9: ¿Cómo imposible? O mejor dicho, ¿por qué imposible?
8: Cuando llegué a México y pude dar con el paradero de mi tía gracias a la gestión del profesor Yankelevich, me encontré yendo a Oaxaca, a donde finalmente pude hallar mi verdadera historia. De hecho, ¿fuiste vos por ella hasta allí?
9: Sí, sí, tuve la suerte de conocerla.
8: Bueno, Raquel, gran mujer,
9: increíble mujer,
8: me mostró todas las cosas que tía Julia tenía reservadas para mí, o que eran el testimonio de su búsqueda. Entre ellas, el mural por el cual llegué hasta vos.
9: Claro, el mural.
8: Pero además de eso, me dio un cuaderno. Una especie de biografía mía mezclada con autobiografía, donde me relataba mi verdadera historia familiar. Dónde nací, en qué fecha, quiénes fueron mis padres, todo.
9: O sea que
8: no hago otra cosa que repetírmelo todo el tiempo como si fuera un rezo o una letanía. Catalina Navarro, nacida el 1 de julio de 1976 en Santos Lugares, en el segundo aniversario de la muerte de Perón. Todo un estigma. Hija de Felipe Navarro y Esther Vallejo, y sobrina de Julia Vallejo. O sea, imposible que seamos hermanos.
9: Ay, Catalina. Bueno, no sé qué decirte. Claro, yo no alcancé a hablar con Julia de todo esto. Ella estaba ya muy confusa a ratos, se cansaba. No me dijo gran cosa de la historia. Y claro, entonces no me pasaba por la cabeza que yo pudiera tener una hermana desaparecida en Argentina. Pero cuando aparecieron las cartas de ese portafolio, cuando descubrí que mi papá había dejado una hija allá, lo primero que pensé es que tú, la famosa Catalina, podías ser mi hermana.
8: Entiendo. A ver, presentémonos de nuevo. Catalina Navarro, argentina, recién nacida y no hermana suya. Un gusto.
9: Juan López Campo, mexicano, buscador de personas desaparecidas. No hermano suyo tampoco. Un placer.
8: No me sigas la corriente en todo porque soy muy demandante.
9: Me gustan los desafíos.
8: En Argentina tenemos un dicho para situaciones así: el que avisa no traiciona.
9: Aquí decimos que sobre advertencia no hay engaño. Pero entonces cuéntame, ¿cómo fue que diste con tu tía Julia?
8: Bueno, fue una cadena. El padre Humberto, que se había escondido por los juicios que se estaban llevando adelante los militares y civiles por las aberraciones de la dictadura, me dijo de alguien que había estado al servicio del general Torres, que sabía todo lo relacionado conmigo. Así que fui a buscarlo y me encontré con un tipo que la verdad me impresionó.
9: ¿Por qué?
8: Porque esperaba ver a alguien cómplice, un hijo de puta que incluso se negara a verme. Y sin embargo, me encontré con un hombre totalmente diferente.
9: ¿Cómo que diferente?
8: Alguien a quien la culpa o el horror habían convertido en un despojo. ¿Sabes lo que Gregorio Corvalán me dijo apenas me vio, sin que yo dijera ni media palabra?
9: No sé, dime.
8: Sabía que algún día ibas a venir.
9: No, ¿en serio?
8: Como lo oís. Y bueno, en medio de su locura y borrachera, me dio cosas mías que había guardado y el dato de tía Julia. Resulta que cuando aún estaba con el general, le encargó limpiar el lugar donde secuestraron a mis padres.
9: ¿Limpiar?
8: Sí, sí, eso, borrar todas las huellas, como si se hubieran ido nomás. Y tía Julia llegó tarde y él alcanzó a ver cuando juntaba cosas y se escapaba, pero no la siguió ni la delató.
9: Pero, ¿y cómo supo este hombre que Julia estaba en México?
8: Porque cuando llegó la democracia y el juicio a las juntas, Torres les dio la carta que le había escrito tu abuelo.
9: ¿Eran varias?
8: Sí, y allí estaban los datos de ella. Tu abuelo le contaba que Julia le escribía desde México, desde distintos lugares, pero bueno, finalmente pude llegar a saber la verdad.
9: Qué impresionante cómo la vida de uno puede cambiar en un minuto.
8: Tal cual. Bueno, y ahora que ya sabemos quién es quién, tenemos que buscar a tu hermana.
9: ¿Tenemos? ¿De verdad nos ayudarías con eso?
8: ¿Acaso vos no colaboraste para encontrarme? Bueno, yo puedo ayudar a encontrar a tu hermana también. Ya recorrí el camino una vez.
9: Estoy... no sé cómo estoy, pero... ¿y cómo hacemos? No sabemos nada de nada.
8: Bueno, tengo todos los contactos de las abuelas de Plaza de Mayo. Ajá. Que me ayudaron tanto y que han encontrado tantos nietos también. Posiblemente, va, sin dudas,

0: tendrán que ver el modo de dejar muestras de sangre en el banco de datos genéticos, porque esas muestras después son cruzadas con todas las de los posibles nietos. Si tenemos suerte, quizás tu hermana ha tenido dudas sobre su identidad y fue a las abuelas.
1: Sí, si es que todavía está viva.
0: No hay por qué pensar eso. Mira, mientras no tengamos pruebas de que ha muerto, para nosotros solo es una identidad cambiada. ¿Qué? ¿Te quedaste mirándome como ido?
1: Nada. ¿Dónde estuviste todo este tiempo?
0: Tratando de llegar hasta acá.
2: Ann, mi amor.
3: Es que te oí tan triste por teléfono cuando saliste de la embajada que no pude esperar a que llegaras a casa. Cuéntame.
2: Bueno. No, no, Amparito. Dile que no estoy disponible. O que me fui a una reunión o lo que quieras. Que hasta mañana no regreso.
3: Bueno, si es por mí, me voy, ¿eh?
2: No, no, no. ¿Cómo crees? Es que verdaderamente no tengo ánimo para ocuparme del trabajo.
3: Entonces, cuéntame.
2: Bueno, pues nada que no me hubiera imaginado. Muy amables. Primero tuve una breve entrevista con el secretario de la sección política. Uh-huh. Y después pude hablar más largo con el representante especial para asuntos políticos, pero pues no avancé gran cosa.
3: ¿Por qué?
2: Porque sin datos y sin nombres, excepto el de María y Victoria, es muy difícil. Lo que me dijo es que puedo seguir un camino menos formal, pero quizás más efectivo.
3: ¿Pero entonces avanzaste algo?
2: No sé. Siento que es como buscar una aguja en un pajar.
3: Cuéntame de ese otro camino. A lo mejor no es tan imposible como lo estás viendo.
2: Bueno, me contó que hace muchos años existían estas organizaciones creadas por los exiliados de la dictadura. Ajá. Que trabajaban para localizar tanto a los exiliados como a quienes los buscaran.
3: ¡Genial!
2: Sí, pero esas organizaciones ya no existen. Había dos grupos que eran los más importantes, pero ya hace años que no funcionan.
3: ¡Ay, qué pena! Eso sonaba tan bien.
2: Mira, este hombre me dijo que tal vez, de algún modo, se pueda reconstruir su identidad si es que yo me llegara a acordar de algo.
3: ¿De qué?
2: No sé, de algún dato adicional, algún nombre que ella hubiera soltado sin querer, alguna dirección, algún dato de su familia, alguna seña.
3: Pero, ¿y cómo? O mejor dicho, ¿dónde o con quién se reconstruiría su identidad?
2: Parece que, aunque estas organizaciones ya no existen como tales, sus responsables, o algunos relacionados con ellos, siguen viviendo en México. Y tal vez contactándolos, se pueda llegar a algo.
3: Otra vez tenemos esperanzas entonces. Solo hay que localizar estas personas.
2: Sí, sí, algo así. Aunque aún llegando hasta ellos, no creas que es muy alentador pensar que estamos dependiendo solo de algún recuerdo.
3: Bueno, por lo menos podemos intentarlo.
2: Es que han pasado más de 30 años. No sé de qué me pueda acordar. Todo ese tiempo tratando de borrar el pasado. Y ahora, de repente, esto.
3: No hay peor lucha que la que no se hace, corazón.
2: Ann, mi amor, no sé cómo puedes, después de todo lo que pasó, estás aquí animándome a que siga.
3: Puedo, ¿sabes por qué? Porque después de darle vueltas y más vueltas, me doy cuenta de que tu historia es también mi historia. De que si tú no estás completo, yo tampoco estoy completa. Así de fácil.
2: No sé qué decir.
3: No tienes que decir nada. Ahorita solo tienes que ponerte a recordar.
4: Ok, vamos a hacer ese final una vez más, por favor. Gonzo, las luces un poquito más tenues sobre Marcia.
5: ¡Hecho, Juan! ¡Va! ¿Así?
4: ¡Ándale, así!
5: ¿Qué era?
4: Tania toma nota de las frases musicales que hay que prolongar.

0: Al final.
1: Sí, perfecto.
0: Ya nomás que entre Leonardo, comenzamos. Oye, tú dijiste que querías venir a tomar fotos, pero yo entendí que de los actores, ¿no, Catalina Navarro?
2: Bueno, pero vos sos el director. En alguna debes aparecer. Claro que si te desconcentro, mejor.
0: No, está bien. Puedes tomar las fotos que quieras. Estás en tu teatro.
2: Bueno, gracias.
3: Listo.
0: Todos a sus lugares. Prevenidos. Y... ¡venga!
4: Así pues, hay que en algún momento cerrar la cuenta, pedir los abrigos y marcharnos. Aquí se quedarán las cosas que trajimos al siglo y en las que cada uno pusimos nuestra identidad. Se quedarán los demás, que cada vez son otros y entre los cuales habrá de construirse lo que sigue. También el hueco de nuestra imaginación se queda para que entre todos se encarguen de llenarlo. Y nos vamos a nada, limpiamente como las plantas, como los pájaros, como todo lo que está vivo un tiempo y luego, sin rencor, deja de estarlo.
0: Muy bien.
2: ¿Qué poema? ¿De quién es?
0: De un escritor mexicano, se llama Alejandro Aura.
2: Es hermosísimo.
0: Sí, ¿verdad? Tania, ¿lo tienes?
1: Casi. ¿Podríamos hacerlo una vez más para corroborar?
0: ¿Una más, Leonardo?
3: Venga.
4: Así pues, hay que en algún momento cerrar la cuenta, pedir los abrigos y marcharnos. Aquí se quedarán las cosas que trajimos al siglo y en las que cada uno pusimos nuestra identidad.
5: Dante, no puede ser.
4: Se quedarán los demás.
5: Es mi amigo Dante.
4: Habrá de construirse lo que sigue. También el hueco de nuestra imaginación se queda para que entre todos se encarguen de llenarlo. Y nos vamos a nada, limpiamente como las plantas.
5: Dante, mi vida, ¿cómo estás?
6: Bien, negrita. Pero, ¿dónde andás que no viniste a verme? Desde que desperté que te estoy esperando. Me dijo la enfermera que no ha venido el día. Llamé a tu casa y le cuento mi noticia a tu grabadora. Negra, te llamé mil veces a tu celu también y no me daba. En estos días salgo de alta. Y pensé que...
5: ¡Estoy en México, Dante!
6: ¿Qué?
5: Tuve que salir cagando. Y te cuento mejor después. Pero ya sé quién soy.
6: ¿Cómo? ¿Encontraste a tu viejo? ¡Qué bueno, guachita!
5: Bueno, a mi viejo no. Pero encontré sus nombres, algunas fotos, sus actividades. Que es como haberlos encontrado de algún modo.
6: Contámelo todo, por favor. Catalina, acá. Catalina, ¿qué?
5: Navarro. Catalina Navarro, querido. Pero decime vos primero, ¿cuándo despertaste de aquel coma, gordo? Estoy tan agradecida por lo que pasaste por mí, querido. De no haber sido por vos. Dante, mi negro, amigo mío, qué ganas de abrazarte.
6: Pues anoche empecé como a despertar poco a poco. De una sensación muy extraña, ¿sabes? Como si tardara en salir de un sueño.

0: Ann.
1: ¿Qué pasó?
0: Llegó Juan con la muchacha argentina.
1: Voy. Así que tú eres Catalina. ¡Qué gusto!
2: Encantada. Catalina Navarro.
1: Hola, hijo.
3: Hola, ma.
1: Juan nos había mantenido al tanto de toda tu historia, de cómo te buscó tu tía Julia. Ay, no puedo creer que existas de verdad.
2: Para mí misma es difícil, créame.
1: Me lo imagino.
0: ¿No quieren tomar algo? ¿Un café, agua, un refresco?
3: Yo sí, un café. Bueno, pues como les decía por teléfono, Catalina, con todo esto que ha pasado, pues sabe los pasos que hay que seguir para buscar personas desaparecidas en Argentina.
0: Sí, sí.
2: Juan me contaba de una media hermana suya y de su madre. Y creo que podríamos buscarla por medio de las abuelas de Plaza de Mayo, directamente en Buenos Aires. Puede que yo vuelva pronto allá, y si no, tengo un amigo que seguramente podrá ayudarnos.
0: Muchas gracias. Pues mira, yo fui a la embajada argentina y me dieron algunos datos, pero me dijeron que con la información que tengo va a ser un caso muy difícil. De María, no sé siquiera el nombre verdadero. No tengo fotos, nada. De la niña, Victoria, no sé más que debe haber nacido entre julio y septiembre del 76, por ahí.
2: Bueno, le comentaba a Juan que se pueden mandar muestras de ADN suyo para cotejarlas con las que han mandado al banco de datos los hijos que están buscando a sus padres. Y hay otros caminos. Las abuelas saben todo lo que se puede hacer.
0: Ay, yo me siento medio perdido. Algo le dije a Ann de contactar personas acá en México por recomendación de la embajada, pero aún así es difícil. Así que te agradezco toda la ayuda que nos puedas dar.
2: No, si no hay nada que agradecer. Pienso en que si por ahí anda una mujer tan desesperada como yo estuve, buscando quién es en realidad, lo menos que puedo hacer es decirle a su familia los caminos que yo sé.
1: ¿No quieren tomar algo? ¿De verdad? ¿O quédense a cenar con nosotros? Nada formal, Catalina. Podemos preparar unas tortas, unas quesadillas, tomar una cerveza, ¿sí?
2: Bueno, dale, venga.

0: La primera vez que uno le toca salir cagando, siempre se paraliza. ¿De verdad no querés un pucho?
1: No, gracias, María. Solo fumo negros. ¿Y eso?
0: ¿Esto a la mano? Una cicatriz nomás.
1: ¿Qué te pasó?
0: Nada, cuando era chica me tiré un tobogán. Como tenía el borde desprendido, yo me iba agarrando con las manos y me hice tremendo tajo, nada más. Pero, ¿de verdad no fumás suave? Mirá lo que no has conocido a tu novio.
1: La cicatriz en la izquierda.
2: Mi amor, ¿qué pasa, Francisco? ¿Qué pasa?
1: María. María. Tenía una cicatriz gruesa y grande en la mano. A lo mejor no lleva a nada, pero es lo único que podría distinguirla. La cicatriz.
2: Tranquilo, mi amor.
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0: Son las 8 con 22 minutos.
1: 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Reuniones virtuales seguras. El confinamiento ocasionado por la pandemia de COVID-19 permitió la popularización de aplicaciones para reunirse de manera virtual, como Zoom, Google Meets o Microsoft Teams. Estas aplicaciones lo

0: mismo pueden servir para realizar trabajo como para reunirse con amigos. Por ello, es importante tener en cuenta algunos puntos relacionados con su seguridad, en particular si en casa hay menores de edad que también hagan uso de ellas. Procura mantener actualizado el software.
1: Las versiones más recientes de aplicaciones y programas suelen corregir errores y vulnerabilidades de versiones previas, por lo que es recomendable habilitar su actualización automática.
0: Configura el audio y video a tus necesidades.
1: Recuerda que si dejas la cámara y micrófono encendidos todo el tiempo, la gente podrá saber lo que estás haciendo. Lo preferible es configurarlos para que solo se activen cuando tú lo desees. Recuerda que es conveniente supervisar cuando un menor esté ocupando la aplicación.
0: Mantén organizadas las reuniones.
1: La persona que modere debe ser la encargada de mandar invitaciones personales a cada invitado.
2: Recuerda que muchas reuniones suelen tener claves de acceso,
1: por lo que no es recomendable darlas a conocer a gente que no sabemos si fue invitada.
0: Solicita y otorga consentimiento para grabar.
1: Parte fundamental del respeto en este tipo de reuniones es solicitar permiso para grabarlas o para tomar captura de pantalla. Recuerda que lo que parece ser una foto inocente puede traer problemas a las personas presentes.
0: Cuida tu espalda.
1: Al habilitar la cámara, las personas podrán ver lo que está detrás de ti, así que ten cuidado con no tener información sensible a la vista.
0: Conoce a los asistentes.
1: Si organizaste la reunión, asegúrate de conocer a los participantes. Si alguien es sospechoso o no confirma su identidad, lo mejor es expulsarlo para evitar un mal rato.
0: Cuidado al compartir tu pantalla.
1: Al compartir una presentación o un video, cerciórate antes de que no tienes abierto algún archivo confidencial. También es preferible cerrar aplicaciones de mensajería que suelen ser intrusivas y cuyas notificaciones podrían verse mientras compartes.
0: Estas simples recomendaciones te ayudarán a reunirte de manera virtual sintiendo mayor seguridad y confianza. En particular, con los niños hay que ser precavidos y jamás dejarlos sin supervisión para evitar que personas extrañas puedan inmiscuirse en sus reuniones.
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0: Muy buenos días, queridos amigos. Jueves, ya se acerca el fin de semana. Jueves 30 de julio, que ya se está acabando este famosísimo mes de julio del año 2026. Ana Descalza, ¿cómo estás? Muy buen día.
1: Bien, buenos días. Me contenta de estar aquí. La lluvia de ayer dejó todo pues muy verde. Esperamos que no hayan tenido percances con ella, porque la carretera de las diferentes calles se pusieron muy locas, pero bueno, eso va a ayudar mucho a nuestra vegetación, a todas las partes naturales de nuestra ciudad.
0: Así es, gracias por acompañarnos. Quédese de aquí hasta las 10:30 de la mañana. Usted decide si nos ve, nos escucha, nos sigue en redes, como usted quiera, pero síganos.
1: Nos pueden escuchar en la radio a través del 100.3 de FM aquí en Querétaro o 1200 de AM si se encuentran en la Sierra Gorda. Además, nos pueden ver en televisión abierta en el canal 10 y en algunos sistemas de cable como Easy Mega Cable o Total Play alrededor del canal 10. Y en cualquier dispositivo electrónico y cualquier parte del mundo nos pueden sintonizar a través de www.rtq.mx, canal 10, y ahí vamos a estar estas dos horas. Y además los invitamos a que nos sigan en nuestras redes sociales. Ame está como En Confianza con Amelia y yo como Ana Descalza.
0: Y la sugerencia del día de hoy me viene, ahora sí que como anillo al dedo, dijo alguno. Bueno, pues déjame decirle que habemos quienes corremos mucho y no sabemos por qué, siempre estamos como con prisas. Y hoy que venía caminando aquí, que vengo cruzo Plaza de Armas, y la verdad es todo un espectáculo con las palomas y las hojas caídas y humedecidas por la lluvia de ayer. Y venía una chavita con su teléfono celular escribiendo o lo que tú quieras. Yo decía, ¿por qué no se apura? Si va a escribir, que se haga a un lado, que se siente y que nos deje pasar a los que tenemos prisa. Y luego dije, ¿prisa de qué? Voy perfectamente en tiempo, no tengo por qué correr siempre. Y justo hoy la sugerencia es, ¿qué tal si hoy caminamos sin prisa? ¿Por qué vivir como si nos estuviera correteando a alguien? A veces se convierte en todo un estilo de vida y de verdad que nos hace mucha falta hacer una pausa, detenernos y decir, bueno, si se me hizo tarde, pues sí tendré que ir con prisa, pero si no se me hizo tarde y si salgo a tiempo, qué ganas de correr toda la vida a nuestro pobre corazón a decir, ya por favor, párale tantito, oye, yo te doy servicio, pero tú también cuídamelo. Ahí está, hoy hagamos lo que tenemos que hacer, pero sin prisa, y esto nos mejora muchísimo nuestra salud. No había podido dormir con lo que nos vas a platicar hoy. Siempre me pregunté de los osos polares, ¿de qué se trata, Ana?
1: Hay personas que dicen, ¿por qué los osos polares están muriendo de hambre? ¿Por qué no solo comen pingüinos si hay un montón? ¿Tú por qué crees?
0: Pues no, nunca, digo que no podía dormir, no tenía la menor idea, se les saturan las plumas.
1: No,
0: en realidad. Son de la especie. No. No tengo idea.
1: En realidad es porque no existen pingüinos en el Polo Norte y no existen osos polares en el Polo Sur. Esta es una pregunta que se hace muy comúnmente a veces en las clases de biología o cuando se da alguna plática, y es que nos muestra cómo no estamos tan familiarizados con cosas importantes de la biología de especies que viven en nuestro planeta con nosotros. Un oso polar no puede comer pingüinos porque le quedan al otro lado del planeta.
0: Imagínate, se muere de hambre en el camino.
1: Así es. Y el problema de este desconocimiento no es en sí si van a comerlos o no, sino que alguien puede decir, ah, bueno, pues pongan pingüinos en el Polo Norte o bajen a los osos polares al Polo Sur. Pero todo esto tiene implicaciones biológicas que van más allá muchas veces de nuestro entendimiento de la complejidad de las redes. Les voy a platicar, por ejemplo, que en Australia no existían los conejos. Es un continente que se desarrolló aislado y fueron llegando poco a poco con los movimientos humanos. Más o menos en los años 80, metieron conejos porque querían hacer cacería y dijeron, ¡ay, qué buena idea! Pues metamos muchísimos y así podemos cazarlos. Y resulta que los conejos se reprodujeron como conejos. Y empezaron una plaga enorme de conejos que se comían todas las hierbas que había alrededor. No permitían que la vegetación se regenerara. Sin esa vegetación, las especies nativas no podían alimentarse y empezó un desequilibrio enorme. Nuevamente, a través de pensar que la vida se trata de relaciones simples, dijeron, bueno, ¿qué mata a los conejos en Europa? Ah, el virus de la mixomitosis. Ah, perfecto, tráetelo. Ay, y entonces sueltan ese virus en Australia y muere el 90% de los conejos. Parece una buena idea, porque además no usaste pesticidas, no usaste ningún químico, solamente un virus que afecta a conejos. El problema es que ese 10% de conejos que sobrevivió era resistente al virus. Y al reproducirse como conejos, otra vez tenías una plaga resistente que además ya no se puede controlar con un virus. Y ese virus, tristemente, no se contagia a personas, pero sí a otros roedores nativos de Australia. Y acaba con sus poblaciones. Entonces empezamos a hacer un desastre dificilísimo de controlar. Y estas preguntas de dónde están los osos polares, dónde están los pingüinos, de dónde vienen los conejos, qué virus está asociado, es importante saberlo, especialmente si vas a colaborar en la toma de decisiones, ¿no? A veces podemos opinar sencillamente, ay, pues que le pongan un virus, pues que pongan este animal, o que esto se controle de esta manera. Pero es bien importante saber que la complejidad de las redes que existen en los ecosistemas es bastante grande como para nosotros muchas veces poder entenderla y tomar decisiones como estas de llevar pingüinos de un lado a otro o controlar conejos, o ahora que está muy en auge, revivir a los mamuts y ponerlos ya sea en el Polo Norte o en el Polo Sur, que eso es una decisión que se está tomando hoy en día.
0: ¿Quién toma estas decisiones? Porque imagino aquí a un político, bueno, no aquí, en cualquier lado, pon conejos, hay muchos conejos, mata conejos. O sea, no puedes tomar una decisión sin conocimiento, necesitamos biólogos, ambientalistas y demás.
1: ¿Sí?
0: ¿Quién toma esas decisiones?
1: Pues en general, entornos políticos que suelen estar asesorados de biólogos, pero muchas veces esas, a pesar de que haya biólogos, a pesar de que haya expertos, hay más decisiones casi siempre basadas o en dinero o en política, claro, que tienen más peso y al final se acaban haciendo desastres. Pero bueno, esta es una invitación a que tomemos conciencia, a que conozcamos un poco de lo que ya se sabe de los organismos de nuestro planeta para que podamos opinar y podamos aportar hacia las decisiones que se van a tomar, especialmente ahora que son tan grandes como revivir especies extintas.
0: Pues ahí está, dato interesante como todos los que nos traes todos los días. Gracias, Ana. Y bueno, aquí en el programa vamos a hablar desde el punto de vista de rehabilitación de dolor crónico, que quien lo padece de verdad es un verdadero tormento. Personas que han sido operadas y que no les quedó bien la cirugía o por algún motivo siguen con dolor. ¿Qué tipo de dolores crónicos puede ayudar en una rehabilitación? Hoy platicaremos de esto. Por otro lado, la importancia de actualizar. Esto es otro dato, de verdad es una entrevista muy importante porque hay mucha gente que ha llegado a vivir de otros estados, también de otros países, pero hablemos de estados de la República, y es importantísimo actualizar los datos de su nuevo domicilio para hacer los trámites de su pensión. A lo mejor dice, me falta mucho. De todas maneras, actualicen estos datos. Hoy estarán justamente del Seguro Social, del Instituto Mexicano del Seguro Social, para platicarnos este tema de actualización de datos, si es que usted pues requiere una pensión, si ha cotizado una pensión del Seguro Social. Alimentos frescos, uno piensa en alimentos frescos y dices, no, pues si es que si están frescos, duran poco, nos pueden estar con conservadores, pero parece ser que dentro de la química, el ingeniero Jesús Andrés Torres nos viene a platicar que hay alimentos frescos y seguros

sin químicos y hay una gran innovación en métodos de conservación. O sea, se pueden conservar los alimentos frescos, sin químicos, sin necesidad de que se conviertan en alimentos procesados. Tipos de trasplante de médula ósea del hospitalito estarán con nosotros.

0: 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Y es jueves, Mariana Perusquía en Arte y Cultura, quédese con nosotros porque yo creo que la vamos a disfrutar. 442-238-5255, nuestro número telefónico. Prefiere mandar mensaje de WhatsApp, 442-676-0392. ¿Qué destruye el alma, queridos amigos? Pues fíjense que Virginia Woolf dijo que no hay nada más destructivo para el alma que fingir ser quien no eres. Y yo creo que muchas personas están en el... pues en esa apariencia, en aparentar que soy una persona que realmente no soy, soy como soy y no me parezco a Naiden, dice la canción, no soy monedita de oro para caerle bien a todos, soy como soy, ¿por qué tratamos de aparentar, por qué tratamos de imitar a otras personas? Qué bueno que si admiramos a alguien podemos decir, oye, ¿cómo le hizo? Y yo voy a hacer lo mismo para poder tener éxito, para poder lo que sea, pero... usurpar la personalidad de alguien y sentirme que soy quien no soy, creo que sí destruye el alma. Ahí está la frase y aquí un tema interesante, dolor crónico. Comenzamos. Doctora Rosario Hernández, qué gusto tenerte aquí, especialista en rehabilitación. Gracias por acompañarnos.
1: Bienvenida. Muchas gracias.
0: Vamos a hablar de un tema pues muy doloroso para quien lo padece, justamente es el dolor crónico. ¿Qué ocasiona dolor crónico o a qué tipo de dolores te refieres?
1: Bueno, por definición, dolor crónico quiere decir que es un dolor que por más de 6 meses no se ha logrado controlar, ¿de acuerdo? Que lo ocasiona múltiples cosas, inclusive actualmente parece increíble, pero el electroesmog, el magnetismo, hace que tengamos dolores recurrentes a nivel de cabeza y a nivel de hombros.
0: ¿Qué es electroesmog?
1: El wifi, todas las señales que hay, inclusive la electricidad, se dice que...
0: Toda la contaminación por electricidad,
1: okay. Por los aparatos, se dice que aún aparatos aún apagados pero conectados siguen emitiendo radiación. Entonces esa radiación nos va como acumulándose o como debilitándonos. Les digo que yo ya estoy viejita, pero a mí me tocó el que iniciaran los celulares.
0: Sí.
1: Y yo recuerdo que eran unas cosas como ladrillos, sí, y que yo me lo ponía y me dolía. O sea, me lo ponía y hasta me lo tenía como que alejar, ¿no?
0: Pero entonces, no hace tanto, Rosario, de eso.
1: Pues no hace tanto, pero bueno, pero lo viví.
0: Sí, yo también, por supuesto.
1: A lo que voy es que ahorita se lo dices, tengo una hermosa hija de 20 años y se le hace así como extraño, ¿no? Y aparte, o sea, ¿cómo? Porque... los jóvenes están acostumbrados a dormirse con el celular, con la tablet, con la televisión prendida. Entonces todo eso da efectos en nuestro cuerpo para hacer que estemos más reactivos o más sensibles. Actualmente, y bueno, no tanto actualmente, del COVID para acá también se vio mucho dolor crónico y dolor de difícil control. O sea, antes me dolía la cabeza, me tomaba una aspirina y se me quitaba, ¿no? Ahorita hay personas que toman muchos medicamentos y no se quitan. Y lo malo a nivel de fármacos es que hay fármacos que producen adicción. Son para dolor, pero que después ya una pastilla no te va a servir, van a necesitar 2 o 3 o 4. Entonces, por eso es la importancia de un manejo multidisciplinario. O sea, puede ser desde un médico general, puede ser un neurólogo, puede ser un psiquiatra, quien esté viendo a alguien que no se le quite el dolor. ¿Y por qué menciona psiquiatría? Porque nada menos ayer vi a una paciente que de verdad, pobrecita, o sea, está... muy angustiada, porque no es algo que nos guste andar con el dolor por la vida, y lo que le dijo ya a su traumatólogo fue, si no se te quita, te mando al psiquiatra. O sea, lo ponemos como si fuera una sentencia, sí. Y la paciente lo siente como algo malo, pero le dije, a lo mejor es lo mejor que te puede pasar.
0: Debiste haber empezado por el psiquiatra, hablando de que de dolor de cabeza.
1: No, ella es dolor de una rodilla.
0: O sea, tú hablas de dolor en general.
1: En dolor, o sea, puede ser... cabeza, puede ser en articulaciones, puede ser muscular, o sea, las dorsalgias, eso de que ay, traigo algo que no aguanto, por decir también algo que yo me doy cuenta, es, voy a misa y las personas que están asentadas adelante ves cómo se están mueve y mueve y se están acomodando o se ponen algo atrás, es porque ya les duele y se cansan de su espalda. Eso es un dolor crónico, porque es algo que ya lo tienen de tiempo y a veces no es un dolor tampoco que te pare. O sea, tú

0: dices, ay, si me estoy quieta o si me acuesto, se me quita. Pero camino o camino dos cuadras y ya me duele. ¿Sí me explico? Entonces, no, yo les digo, no nos debemos acostumbrar al dolor. No lo debemos de normalizar. Hay quienes sí lo normalizan. Porque otra cosa bien interesante con el dolor crónico, para nosotros sentir dolor tiene que servir el nervio, ¿de acuerdo? Y también el dolor nos puede dar porque el nervio está afectado. Entonces, para rápidamente, yo les digo, como un cable de luz, así es un nervio. Y el plastiquito que lo envuelve es la mielina, es lo que también nos ayuda mucho para la velocidad y para sentir frío, calor, presión, todo eso. Pero lo de metal de adentro es lo que te dice muévete o ya no te muevas. Entonces, cuando un nervio se rompe o cuando un nervio se aplasta mucho, entonces ya tampoco nos... una verdadera maravilla. O sea, nos va avisando el cuerpo. Te va avisando con dolores por postura, te va avisando con calambres, te va avisando con sensaciones raras. Eso de que también es muy común que te digan, es que como que me escurre algo, siento como una gotita de agua. Eso y es que el nervio está mandando una señal de, oye, algo me está pasando.
1: Pero no le hacemos caso a esas señales.
0: No se me quita.
1: Me duele igual que ayer.
2: O luego pasa como que dices, bueno, es que no hago ejercicio, es obvio.
0: Exacto.
2: ¿No? Y entonces, bueno, es que no tomo agua, es que no me alimento bien, es que tengo sobrepeso. Y entonces, por eso me duele, pero no, ni corriges la afectación y entonces te acostumbras a vivir con el dolor.
0: Exacto. Una. Y dos, también, a veces... hay pacientes que ya son diabéticos, ¿no? Entonces, el azúcar también va dañando el nervio. Y entonces también, pues cada vez siento menos, me quemo fácil porque no siento que está caliente. Todo eso es afección del nervio.
1: Y entonces viene el pie diabético.
0: Y viene el pie diabético, claro. Vienen las úlceras y vienen dolores crónicos, insisto. Dolores que no se te quitan con nada, que te evitan el dormir de manera adecuada. Y parece esto así como un cuento de nunca acabar, porque una cosa te lleva a otra y te vuelve a regresar, ¿no? Se hacen círculos viciosos de que si no duermo me sigue doliendo y si me sigue doliendo, pues no duermo, ¿no?
1: Pero además estoy de malas.
0: Estoy de malas.
1: Pasan más cosas.
0: Y ahorita, mija, dijiste algo bien interesante, el ejercicio. También lo mismo, puede que el mismo ejercicio te cause dolor, pero si lo haces bien a la larga te va a quitar el dolor. Entonces es bien común que les digo, bueno, ya vienen, vamos a dar tratamiento con medios físicos, con ejercicios, con suplementos, como que tú me digas, sí. Pero el ejercicio lo va a hacer de manera gradual. Y luego, lo primero que te dicen, no, yo nunca he hecho ejercicio y no voy a hacer, ¿de acuerdo?
1: Y por eso llegan a estos estados.
0: Exacto.
1: Por no haber hecho nunca ejercicio.
0: Y tienes malas posturas. Tienes
2: pero es un mal círculo balance vicioso, muscular, ¿no? Porque sí. Te sientes mal y no haces ejercicio porque te sientes mal. Pero entonces te sientes peor y vas a hacer menos ejercicio y es así como difícil salir de eso. Hasta a mí me pasa, o sea, es que me duele,
0: sí.
2: Entonces no voy a hacer ejercicio.
1: Y eso que
2: pero en realidad,
1: ejercicio, ¿sí?
2: Sí, uh-huh. Sí, pero sí. Cuando tienes una lesión o un dolor o
0: exacto.
2: Lo que sea,
0: hay que saber
2: y te vas perdiendo.
0: Atenderlo, ahorita mira, en jóvenes, o sea, podríamos hablar de que el dolor crónico es en el adulto mayor. Uh-huh. O sea, ¿quién pudiera decir eso? Es mentira. Hay gente y gente que hace ejercicio, uh-huh. Gente que le gusta el maratón, entonces ellos hacen y se preparan para su maratón y todo, pero después del maratón también les duele todo, ¿no? Hay lesiones a nivel de lo que es el periósteo, hay lesiones a nivel de ligamentos, y me dicen eso, es que yo ya me acostumbré, y es que yo ya ocupo siempre mi tobillera, ocupo siempre mi rodillera para que no me duela, pero a la larga estoy dañando más mi articulación y no estoy quitando el dolor. Entonces ahí es donde debe de haber una intervención profesional y por lo tanto inclusive existe la especialidad en dolor, o sea, existe claro. El algólogo, porque ya cuando pasas todos esos, digamos, etapas y no se quita, alguien te tiene que solucionar.
1: Qué bueno que tocaron ahorita el tema del maratón, porque uh-huh. Sabemos de muchas personas que van a participar ahora en el Querétaro Maratón, que ya uh-huh. Es toda una tradición, pero que no se preparan adecuadamente. O sea, no es correr por correr, uh-huh. No es sal y corre como Dios te dé a entender y come lo que quieras. Y
2: es que ahora además está de moda, entonces todos quieren hacer el maratón
1: es que
2: o medio maratón.
1: Todo el mundo hace maratones, de todas las vía pesa, sacan su maratón, y yo no sé qué tan preparados estén todos los que corren un maratón o medio maratón o un kilómetro, lo que tú me digas.
0: Pues eso es
1: también
0: malo.
1: Es como, a ver, qué bueno que lo corran, pero hay que prepararse antes.
0: No, y después también tienes que tener un manejo para que no se te complique o te queden dolores crónicos.
2: Y en varios tipos de ejercicio, ¿no? Nos platicaba un fisio que viene que decía, aunque hagas una hora de ejercicio al día, si el resto estás en la compu, sigues teniendo una vida sedentaria.
0: Existe.
2: Y entonces haces pesas y

0: Pero después estás así y tu dolor crónico de espalda no se va a quitar con el gimnasio.
1: Exacto. Y fíjate, ahorita tocaste un tema bien interesante. Existe una ley, o sea, para que aún durante tu trabajo tengas pausas laborales.
2: Ya, es la ley.
1: Sí, y esas pausas laborales es que te estires, que te muevas. O sea, no es también una cosa del otro mundo, ¿no? O sea, te lo digo por... Oh, mi hija la estoy ventaneando mucho. Mamá, es que si no voy al no voy al gimnasio, no hago ejercicio. Eso es mentira. O sea, puedes hacer ejercicio en tu casa. Y actualmente tenemos esa gran ventaja. Créanme, ¿eh? Yo antes de la pandemia yo era mucho que decía, ve con el instructor, que te diga, que te haga, bla, bla, ¿no? Con la pandemia a todos nos encerraron, a todos. Sí. Entonces no había posibilidad. Y empezamos a... Yo empecé a hacer ejercicio con el YouTube, ¿no? Y vernos ahí.
2: Claro.
1: Entonces, actualmente hay muchísimas plataformas, muchísimas que podemos hacerlo en 10 minutos diarios. Nada más tener la disciplina, la constancia de que sí lo voy a hacer. Y como tú bien lo dijiste, cada que estoy sentada, cada que camino,
2: hacerlo
1: de manera adecuada.
2: Doctora Rosario Hernández, muchísimas gracias. ¿Dónde podemos contactarte?
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2: Perfecto. 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Muchas gracias. Hacemos una pausa, no se vayan, estamos en confianza.
3: Continuamos.

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0: Oscar David Cepeda, jefe de pensiones del Instituto Mexicano del Seguro Social, el IMSS, está con nosotros esta mañana. ¿Cómo estás, Oscar? Bienvenido.
1: Hola, buenos días.
0: Bienvenido.
1: Muchas gracias.
0: Oye, ahorita platicábamos, yo hubiera pensado que cuando te toca tu pensión, bueno, al otro día yo la estaría tramitando, pero parece ser que no, que hay gente que la va dejando y lo va dejando.
1: Sí, antes de nada, el instituto agradece el espacio. Y
0: es tu casa.
1: Y pues bueno, comentar, nos hemos percatado que dentro del trámite de pensiones, mucha gente ya está pensionada, por decir un ejemplo, cesantía. Y la vez pasada que venía, empezaba a tocar ese tema. Porque, ¿qué pasa? Un ejemplo, una persona, hemos notado que ha migrado mucha población al estado de Querétaro. Uh-huh. Entonces, un ejemplo, se pensionan por cesantía o vejez. Y al momento de fallecer, vienen a hacer su trámite de pensión. Bueno, ya viven aquí, ya tienen residencia en Querétaro, por decirlo así. Entonces, al hacer su trámite, nos hemos percatado que el trámite, el expediente está en otro estado. Y tienen que actualizar datos, entonces es recomendable que en vida el titular del número haga el trámite de expediente de servicio médico, o sea, van a su clínica, hacen su cambio de clínica a Ciudad de Querétaro y hacer administrativamente el traslado del expediente físico y electrónico para que lo manden de otras ciudades para acá.
2: Esto es por si el que está pensionado muere, o sea, para los familiares.
1: Es recomendable para todos porque cuando fallecen, en este caso nuestros familiares, pues vienen las viudas, vienen en este caso las concubinas, los beneficiarios. Y por decirlo así, pueden venir los hijos o los ascendientes, los padres. ¿Qué pasa? No se les puede pagar su pensión en ocasiones, no tienen servicio médico y al fin y al cabo, hasta que no tengamos el expediente físico y electrónico, no podemos
0: otorgar. No se les puede dar el servicio, sí, ni de atención médica, ni de cobro de pensión.
1: Así es, y se va retrasando. Y entender algo, el instituto siempre les va a pagar su pensión, desde que acrediten su información, pero si un momento dado ya son pensionados y derivan una pensión de las que comentaba, se dilata el tiempo. Entonces, se recomienda, y por eso platicamos de ese tema, que ahorita a la gente que es pensionada, que ya, un ejemplo, que ya viven en Querétaro, que son de San Luis Potosí,
0: el
1: Ciudad de México,
0: que quieras, sí,
1: acérquense a su clínica y hagan el trámite de transferencia de expediente, solicitud de cambio.
0: ¿Que se acerquen a la clínica en Querétaro?
1: Así es.
0: Ok.
1: En Querétaro. En cualquiera de las clínicas que les dé servicio, o sea, en la que les toca por circunscripción, es recomendable. Y ya nuestros compañeros de clínica ya saben que tienen que hacer una solicitud de cambio de expediente, hacen su solicitud, que hay que llevar identificación, se recomienda su resolución, copia de su resolución o algún documento donde vaya su número de seguro social.
0: ¿Qué es la resolución?
1: Es el documento legal que les dice que ya son pensionados.
0: Okay.
1: En el cual les dice, tú cobras tanto a partir de tal fecha y te acredita como pensionado. Es acercarse a la clínica y ya con eso, esa solicitud se envía en automático a la subdelegación de origen. Un ejemplo, si está la pensión en Ciudad de México, ya con eso

0: les llega a la subdelegación de origen y ya envían el expediente para acá.
1: ¿Cuánto tiempo se lleva ese trámite?
0: Miren, es muy importante esa pregunta. En la regla general nos dice una semana, dos semanas, lo hemos notado cuando ya tienen todos los documentos actualizados, pero se dilatan los trámites porque no tenemos la información actualizada. Para hacer este trámite te piden que tengas tu INE vigente o tu identificación vigente, un comprobante de domicilio actualizado, que luego no está actualizado, y ahí es donde empezamos a retrasarnos en los procesos, porque les pedimos, vayan a, en este caso del INE, pues actualizarlo, el comprobante de domicilio, actualizarlo. Ya con eso, hacemos el trámite y tentativamente pasa en 10 días hábiles, por decirlo así.
2: Claro, sí, cuentas todo lo del INE y así, pues es un mes o más, pero no por parte del trámite del Seguro Social.
1: Es que son documentos, el INE es algo que todos deberíamos de tener actualizado, porque no puedes hacer prácticamente nada si no tienes el INE actualizado. No puedes tramitar un pasaporte, no puedes tramitar, no sé, una cuenta del banco. Si estás recién llegado, pues vas a abrir una cuenta de banco, supongo. Lo que quieras, el contrato de la luz, para lo que quieras, te piden el INE.
0: Y aclarar un punto, tuvimos un caso que la gente se acerca y nos ayuda, pero no deben ir a su delegación de control. Un ejemplo, tuve una señora que se acercaba, por decirlo así, a Toluca, pero iba y venía, no, el trámite lo hace aquí, nosotros lo solicitamos. Pero ¿qué pasaba? Aquí están los documentos actualizados, porque ¿qué pasa? ¿En qué impacta? Si un ejemplo, están vivos, se cambian de domicilio, ya viven aquí en Querétaro, pues como allá los dan de baja o se suspende, no les paga, no hay derecho a servicio médico, no, o sea, se empieza a complicar. Entonces la idea de esto es que mejor lo hagan en vida. A nuestra población pensionaria es recomendable que lo hagan en vida, porque
1: se complica muchísimo.
0: Sí, porque es más fácil que ellos firmen, es más fácil que ellos acrediten, es fácil que actualicen.
2: Sí, es fácil firmar si estás vivo.
1: Sí, hay que firmar en vivo.
0: Sí.
2: Y por ejemplo, lo que dices, puede ser que se den de baja en su estado original, pero no es necesario si hacen todo el trámite desde Querétaro ahora.
0: Así es. A nivel nacional es el trámite, o sea, es acercarse en este caso a su clínica o a su subdelegación, hacer mi trámite de cambio de expediente físico, porque a veces nos dicen, ya hice mi trámite de cambio, pero de atención médica, y explicar, ahí es la gran diferencia. O sea, ya te atienden aquí en Querétaro, el servicio médico, pero tu trámite administrativo de transferencia de expediente físico y electrónico,
1: todavía no.
0: ¿Y qué pasa? A veces van a los bancos donde están información de pensiones de aquí en Querétaro y no podemos acceder al sistema porque está en otra subdelegación de otro estado.
1: O sea, son dos trámites, digamos. Una, la atención del servicio médico. Yo viví en Toluca, ya vivo en Querétaro y quiero que me atiendan en Querétaro a mi familia.
0: Sí,
1: ese es un trámite.
0: Ese es un trámite.
1: Y el otro es, ya tengo todo para pensionarme.
0: O ya es pensionado y se pensionó en Ciudad de México, por decirlo así,
1: sí.
0: Y ya vivo en Querétaro. Entonces, mucha gente se traslada hasta Ciudad de México para hacer esos trámites de pensión, para pedir un estado de cuenta en el INE.
1: Y aquí ustedes lo hacen.
0: Así es. Entonces, la idea de esto es que lo hagan aquí para que en un momento dado actualicen, para que ya lo puedan hacer aquí y no se trasladen.
1: ¿Con el tema de Afores es lo mismo?
0: Con tema de Afores, ¿en qué aspecto? O sea, por decir...
1: Que alguien que no tenga derecho a la pensión, pero sí a los Afores.
0: Pues realmente...
1: Que pueda cobrar su Afore, que fue el ahorro, ¿no? Que
0: ok. Pues lo que se pide, sí, por ley, o sea, con base al reglamento del Acuerdo 161, que es el que nos marca desde junio del 23, es un estado de cuenta mayor a 6 meses, tu identificación oficial, que sea consistente y actualizar el domicilio.
1: ¿Estado de cuenta mayor a 6 meses o no mayor a 6 meses?
0: El estado de cuenta del Afore, no mayor a 6 meses.
1: No mayor a 6 meses.
0: No mayor a 6 meses.
1: Estado, domicilio, comprobante de domicilio.
0: ¿Y identificación oficial, que no es regla, pero puede ser el INE, pasaporte, o a veces van por una carta de residencia, en este caso a las localías o a la alcaldía, por decirlo así, o el municipio, y se las entregan, que esa también es válida.
1: Que a veces pensamos que son trámites muy tardados y muy engorrosos, y perdí el INE y de aquí a que lo... Y a mí me pasó con el INE, que bueno, tuve un percance, me robaron y ahí fue el INE y fue toda la bolsa. Y la verdad es que ahí me sorprendió lo rápido que fue el trámite para el INE, para actualizarla.
2: A veces es más lo que se
1: dice, es más, ¿no?, lo que piensas, sí. Y qué flojera. Y pues sí, pero sí. Hay que hacer lo que tienes que hacer. Si la tienes que hacer, pues hazlo ya, mañana, pongan el
2: día. Sí, a mí me tocó lo mismo con la licencia, que es como, ay, qué flojera, y de volada también.

0: haciendo.
1: Rapidísimo. Entonces, creo que sí se están agilizando muchos de estos trámites. Y aunque no se agilizaran, pues los tienes que hacer.
0: Igual.
1: No, o sea, igual los haces.
2: Y realmente nosotros lo que nosotros pensiones pagamos, y aquí lo que es importante, preocupados por nuestra población, es, les decimos esto, actualicemos esta información, porque dejamos de pagar y eso impacta en que no haya servicio médico, porque tenemos las urgencias de las personas que se tienen que
1: atender. Ahí vienen las dos, no, si no pagan no hay servicio médico.
2: Así es, y se hace muy largo porque nosotros en pensiones llevamos un calendario de nómina de, para pagarlo del 1 de septiembre, ahorita estamos trabajando ya la nómina de septiembre, es un ejemplo burdo, como del 15 del mes de junio, de julio al 15 de agosto. Ya pasando esa fecha, ya se va a octubre. Entonces, tenemos un mes para considerar esas fechas y hacer nuestro trámite correspondiente.
1: Pues corran la voz, actualícenlo lo antes posible. Si tienen familiares que están recién llegados a Querétaro, pues platíquenles esto. Hay que actualizar el domicilio y hacer el trámite en Querétaro. No tienen que irse a su lugar de residencia anterior.
2: Así es. Tienen que hacerlo en la ciudad donde viven y ahí se hace, de ahí se pide el expediente para que llegue a la subdelegación de control.
1: Y no se espera que se muera porque luego le complica la vida a la familia, ¿no?
2: Así es.
1: Entonces, ¿y ha pasado que la familia hace o quiere hacer el trámite, bueno, hace el trámite para cobrar la pensión del muerto?
2: Sí, de hecho, no, es muy común, o sea, realizan el trámite de pensión por viudez, pero nos hemos percatado que no podemos otorgar el trámite, ya tienen toda la documentación, pero el expediente está en otra ciudad, entonces ahí es donde tenemos que pedir el expediente y nos dilatamos más, ahí es por eso, porque lo pedimos, a veces hay subdelegaciones que está siniestrado el archivo, no se encuentra o documental como tal, y tardan un poquito más, por eso recomendamos hacer eso. Y recordar, a los beneficiarios siempre se les va a pagar a de ese tipo de trámites a partir del día siguiente de la fecha de fallecimiento.
1: Okay. O sea, que y estén que tranquilos. Gente que tienen una única cuenta, porque creo que también
2: es
1: que tengo dos cuentas.
2: Sí, es importante que tengan su clave interbancaria actualizada. Porque
1: o dos números del Seguro Social también llega a pasar, ¿no?
2: Ha pasado cuando tienen duplicidad. O sea, hablando de la actualización de datos para hacer este trámite, si aparecen dos números, no se les puede pagar porque tienen que actualizarlo en el área correspondiente.
1: Oscar David Cepeda, muchísimas gracias. Que acudan a donde les corresponde. ¿Hay alguna página donde podamos entrar?
2: Es recomendable para estos trámites acercarse a su clínica para hacer el trámite de transferencia o en su subdelegación. Y recordar, todos los trámites son gratuitos.
1: Muchas gracias. Okay. Muchísimas gracias.
2: No, al contrario.
1: Alimentos frescos y seguros sin químicos con este tema. Continuamos.
3: Jesús Andrés Torres, bienvenido, ¿cómo estás?
4: Hola, muchas gracias, muy bien, muchas gracias por la invitación.
3: Encantada de tenerte. Tú eres químico y justamente nos vas a hablar de que podemos tener alimentos, digamos, frescos, pero sin utilizar tantos conservadores químicos. ¿De qué están hechos eso que dicen los conservadores, que solamente le tenemos miedo?
4: Sí, bueno, justamente soy ingeniero químico en alimentos, egresado de la Autónoma de Querétaro. Y pues bueno, he dedicado mi vida profesional a trabajar un poquito con esto de la conservación. ¿Qué son los conservadores? De pronto, si escuchamos la palabra química, pues incluso hasta nos puede dar así como miedo, ¿no? Y es así como que, ay, somos del diablo. La verdad es que no. Todo en este mundo pues está hecho en función de químicos, de química, y las reacciones incluso pues son fundamentales para la vida. Los conservadores químicos, pues bueno, son sustancias que nos ayudan a preservar por más tiempo un alimento. Esto pues ha surgido como estrategia para poder tener alimentos disponibles en épocas del año donde no sea posible tenerlos. Por ejemplo, pues los mangos, las sandías, de pronto el colocar algún conservador pues nos puede ayudar a tenerlos disponibles. ¿Qué sucede o qué es lo que vemos actualmente? Pues que se puede llegar a abusar de las cantidades de estos conservadores y pues esto es lo que puede llegar a ocasionar algún efecto nocivo para la salud.
3: Yo me estoy imaginando, o sea, siempre que dicen conservadores me imagino, por ejemplo, en una lata, ¿no? O sea, unos frijoles que duran 3 años, ¿no? ¿Cómo? Pero ahorita que dices mango, sandías, o sea, en fruta fresca, ¿se pueden poner conservadores?
4: Sí, solamente que aquí cambia un poquito la estrategia. No, para alimentos frescos, pues no es irnos tanto a conservadores químicos, sino algunas estrategias diferentes para poderlo conservar. Por ejemplo, no sé si si vamos a cualquier cadena, podemos ver que hay guacamole, ¿no? Ajá. En realidad este guacamole no es que tenga un conservador químico, sino que existe un proceso en el que colocan este alimento a presiones muy muy altas, lo que ocasiona que los microorganismos que puedan estar presentes ahí pues se destruyan, y eso garantiza que el alimento se mantenga viable por más tiempo.
3: Y esto es, por ejemplo, o sea, me imagino que surge de una necesidad en donde tienes, por ejemplo, una época de sequía y las tierras no dan y aún así necesitas alimento.
4: Sí, pues justamente de allí surge las estrategias para conservar. Actualmente, ahorita en 2026, a nivel mundial se lucha más que por ese motivo, sino para poder tener pues alimentos disponibles para toda la sociedad. Sabemos que, bueno, de acuerdo con datos, datos internacionales, que alrededor del 30% de la producción de alimentos en el mundo se desperdicia y termina en la basura. De pronto, bueno, a mí me viene esta reflexión, ¿no? De mamá, cuando no te quieres terminar tu sopa y te dice, pues imagínate que un niño en África la quiere, ¿no? Y de pronto era, bueno, sí, pero pues la tengo yo y no se la voy a hacer llegar. Justamente actualmente estamos trabajando para eso, para que podamos tener alimentos accesibles en todos los lugares. Y las técnicas de conservación pues nos ayudan a poder lograr eso. Lo podemos ver actualmente, si vamos al súper, vamos a poder encontrar alimentos de un montón de lugares del mundo, y pues bueno, esto ha sido gracias a estas estrategias de conservación.
3: Sí, claro que no los mandan de un día para otro, si viene de Asia, por ejemplo, ¿no? ¿Cuáles son aquellos conservadores, digamos, no químicos? Ya vemos que la química también es algo natural, pero más naturales que se pueden utilizar para conservar alimentos.
4: Sí, pues están, por ejemplo, hay algunas vitaminas que se han observado que pueden utilizarse como conservadores. Sin embargo, ahorita lo que la parte pues más innovadora es utilizar métodos físicos. ¿Qué es esto? Pues que no necesitamos agregar algo al alimento, sino que mediante el tratar a este alimento con algunos mecanismos físicos pueden ayudar a prolongar la vida.
3: ¿Cómo qué? ¿Como frío?
4: Sí, por ejemplo, el frío, la congelación, pero pues también hay algunos más innovadores. Por ejemplo, existe algo que va a ser medio polémico, por ejemplo, la radiación, obviamente cierto tipo de radiación nos puede ayudar a mantener, por ejemplo, especies pues disponibles por un mayor tiempo. Lo que te mencionaba hace un momento, el colocar alimentos a presiones muy muy muy elevadas, pues también se ha visto que nos puede ayudar, o inclusive la utilización de temperaturas pues no tan altas, junto, por ejemplo, con almacenamiento al vacío, pues también puede ayudar a mantener alimentos por más tiempo sin la necesidad de añadir algún conservador químico.
3: Ahora se ve mucho en distintos productos que dice sin conservadores, sin endulzantes, sin no sé qué. ¿Qué daño puede causar los conservadores?
4: Sí, mira, esto es muy interesante. Realmente los conservadores no son cositas tan malas o que están pensadas para hacernos daño. Están pensadas en poder prolongar la vida útil. No es tanto los daños que nos hagan por consumirlo una vez o dos veces, sino la exposición a largo plazo. Si bien sí hay estudios que han demostrado que, por ejemplo, algún sorbato, algún propionato, pues pueden llegar a tener algunas consecuencias adversas a la salud, pues eso, para que eso se pueda dar de manera que nosotros lo podamos ver, pues utilizaríamos consumir grandes cantidades del alimento que lo contenga por un montón de tiempo, porque pues para eso pues existen algunos organismos nacionales e internacionales que nos protegen en el sentido de que hay algunas leyes, algunos límites establecidos que no deben ser rebasados.
3: Pero por ejemplo, es que yo pienso, obviamente lo ideal sería comer todo fresco, ¿no? Al final eso sería el ideal para todo el mundo, pero si tú consumes, te da flojera hervir los frijoles. Ajá. Y consumes frijoles en lata desde que eres niño hasta que eres viejo, pues claro que se van acumulando, ¿no?
4: Sí, sí y no, porque muchos de estos conservadores tienen una función que nuestro cuerpo los va eliminando, y los va eliminando a través de la orina. Más que cuidar que el conservador y demás, pues sí es como que tener pues todo este ambiente holístico en nuestro cuerpo, un equilibrio entre pues cuánta agua tomamos, qué tipo de alimentos consumimos, para que pues nuestro cuerpo pueda hacer lo que tenga que hacer.
3: ¿Cuánto se puede prolongar la vida de un alimento?
4: Híjole, pues esta es una pregunta bien interesante. Esto depende de

0: De cada alimento. Cada alimento es como una persona, y pues es diferente. Sin embargo, pues hay pues técnicas que nos permiten prolongar por mucho tiempo, inclusive hasta por años. Mencionabas el enlatado, pues hay latas de los 1950 inclusive que se mantienen como en a modo de museo.
1: ¿Qué eso no, se come?
0: No, se mantienen a modo de museo, en donde pues se ha mostrado pues que sí se puede prolongar por un montón de tiempo. Mucho ojo aquí, no es lo mismo el que ya esté por mucho tiempo, no quiere decir que me vaya a hacer daño. A lo mejor va a perder su color, a lo mejor va a perder su sabor, no necesariamente me va a causar un daño si me lo como.
1: Esa es una pregunta que he tenido, porque a veces tienes fecha de caducidad
0: y consumo preferente.
1: Ajá, sí. ¿Nos puedes explicar eso?
0: Sí, justamente el consumo preferente es la fecha que nos da, pues nos da el productor, en el cual el alimento va a mantener las características ideales, es decir, su color, su sabor, sus nutrientes. Sin embargo, la otra fecha, que es la fecha de caducidad, es a partir del cual ya no es seguro o ya no se recomienda consumir este alimento, porque aumenta la probabilidad de que me pueda causar algún daño.
1: Yo había visto, tú resuélvenos la duda, que eres químico, que a veces no es que el alimento ya esté malo, sino que el envase ya empieza a soltar ciertas toxinas, ¿no? Me pienso ahorita, por ejemplo, en las latas. Puede ser que los chícharos que tienen la lata sigan viables por más tiempo, pero la lata ya empieza a soltar, no sé, metales. No tengo idea, pero ¿esto es cierto?
0: Sí. Pues obviamente con cautela. En los enlatados, pues sí, hay algunas precauciones que se deben tomar. Más allá de porque el envase puede ir soltando cosas, es si está doblada, puede llegar a haber microfisuras, que por ahí pueden ingresar algunos microorganismos que sí nos pudieran causar daño.
1: Sí, es que yo he escuchado, está caducado, pero sigue funcionando, sabe bien. Y a veces si es que no es el alimento, tal vez es algo del envase.
0: Sí, para esto es importante que, pues igual allá en casa, cada que compremos en el súper algún alimento, pues que sí revisemos que se encuentre sin algún daño, sin alguna perforación, o en el caso, por ejemplo, de los quesos o del jamón, inclusive podemos llegar a verlos ya inflados, ¿no? Esto pues nos habla de malas prácticas pues por parte de la tienda. Y
1: ¿inflados te refieres como al en el paquetito?
0: Inflado, así okay. como un globo. Ajá. Entonces es importante que sí revisemos que no tengamos este tipo de deterioro, y pues si lo detectamos, pues lo ideal es no consumirlo.
1: ¿Por qué se infla? Porque las latas también se inflan, ¿no?
0: En el caso de jamón, en el caso de queso, estos son alimentos propios que tienen cierta cantidad de microorganismos propios, siempre van a estar. Ajá. ¿Qué pasa? Cuando ya está inflado, es porque los microorganismos han comenzado a reproducirse a una velocidad mayor de lo que deberían reproducirse. Y entonces ya incluso nos podemos enfrentar a alimentos con sabores un poquito más amargos, a colores ya un poquito indeseados. Entonces pues lo ideal es no consumirlos.
1: Perfecto, entonces los más naturales, nos platicabas que son aquellos que son físicos.
0: Sí, sean estrategias físicas, por ejemplo la radiación, el empacado al vacío, que no involucren que añadamos alguna sustancia química, pero pues que sí nos pueden ayudar a prolongar pues la vida útil de este alimento.
1: ¿Depende del alimento lo que puedes hacer?
0: Depende del alimento, por completo. Pues en la parte de alimentos industrializados, pues es incluso pues un área muy grande en donde hay que diseñarle el método de conservación para cada uno de estos alimentos. Entonces, bueno, yo ahorita lo que estoy haciendo es trabajar específicamente con tortillas de maíz. Ajá. La idea es prolongar su vida útil por más tiempo.
1: ¿Y cómo lo estás haciendo?
0: Estamos utilizando una combinación de estrategias físicas, porque pues sí, la idea es poder tener tortillas de maíz lo más parecidas a las recién hechas, sin la incorporación de aditivos. Estamos por ahí haciendo algunas combinaciones un poquito innovadoras de temperatura, de cierto tipo de empacado para prolongarlo. Vamos por buen camino, espero pues tener buenos resultados.
1: Que al final es bueno, previniendo también alguna situación que requiera de alimento y que no estemos en posibilidades de generar, por ejemplo, tortillas, tener una reserva, ¿no? Especialmente, sí, como dices, no hay que irnos a África, en realidad hay personas que tienen hambre aquí en Querétaro.
0: Claro, sí. En el caso de las tortillas, fíjate que es

0: tema bien interesante porque dentro del mercado internacional hay un gran interés por productos mexicanos. Y pues, ¿qué es más mexicano? ¿Qué alimento es más mexicano que las tortillas? Entonces, pues sí, hay por ahí demanda de tortillas en Medio Oriente, en Japón. Japón es uno de los países que más interés han mostrado y buscan tortillas producidas en México.
1: Qué padre, me encanta este tema, ojalá que nos puedas acompañar después para seguir platicando. Jesús Andrés Torres, muchísimas gracias. ¿Dónde podemos contactarte para conocer más?
0: Yo tengo una página de divulgación en Instagram, es doctor-bamfood. Entonces, pues por ahí yo subo lo que estoy trabajando, hago trabajitos de divulgación, fáciles de entender, entonces pues por ahí pues, podemos ver.
1: Doctor-bamfood. Perfecto. Van Food. Perfecto. Muchísimas gracias.
0: A ustedes por la invitación.
1: Nosotros vamos a hacer una breve pausa. No se despeguen. Estamos en confianza.
2: Continuamos.
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0: doctor Donovan Valdés está con nosotros esta mañana, es oncólogo pediatra del ITHO, de este pues gran hospital que ha salvado y que ha ayudado y que seguirá ayudando a tantas vidas. Doctor, ¿cómo estás? Bienvenido.
1: Hola, muchas gracias por recibirme aquí.
0: Y vamos a hablar de un tema que creo que tenemos muchas dudas y mucha ignorancia: trasplante de médula ósea. Se hace en el ITHO, ¿cierto? ¿Para qué le quitan la médula?
1: Bueno, primero que nada, pues el trasplante viene desde la década de los 50, donde se ocupa como una terapia de rescate tanto para padecimientos del sistema inmune como de la sangre, y de la sangre pueden ser tanto benignos como malignos. Dentro de los malignos, pues por ejemplo, tratamiento para la leucemia. Este tipo de terapia puede ser de diferentes fuentes, puede ser por médula ósea, de sangre periférica o de cordón umbilical. Lo que hacemos en el hospital es ya sea principalmente de sangre periférica o de médula ósea.
0: ¿Sangre periférica es como si te sacaran sangre de la vena,
1: sí,
0: del brazo?
1: Sí, es como si donaran plaquetas o sí, sangre. Se estimula la médula ósea para que salgan estas células madre y ya en la circulación las toman de como si donaras sangre.
2: ¿Hay problemas de compatibilidad?
1: Sí, de hecho es una de las principales desventajas que tenemos, porque lo que buscamos, tenemos una receptor de membrana que se llama el antígeno leucocitario común, y lo que buscamos es que sea lo más compatible. ¿Por qué? Porque entre más compatible, menos efectos del receptor contra las células madre. Entonces, suponiendo que tenemos una escala del 1 al 10, buscamos el que sea 9 puntos o 10 de 10. Entonces, sí es difícil encontrar una persona que sea completamente compatible. Para esto, los que principal nos apoyan son los hermanos, porque hay más probabilidad de que un hermano tuyo tenga mayor compatibilidad de este 9 o 10 de 10. Sin embargo, pues hay un tipo de trasplante que es de un donador que es no relacionado, y alguien en el mundo puede ser igual de compatible que tú. Y para eso, pues hay varias organizaciones donde tú te pones como pues voluntario, y si eres compatible con alguien en cualquier otra parte del mundo, pues buscan el contacto para que tú puedas ser el donador del paciente.
0: Que eso debe ser raro, ¿no?
1: Pues es más frecuente
0: de lo que imaginamos.
1: Sí, es sí, de entonces, pues realmente ya empezamos a hacer este tipo de trasplante en el hospital y tenemos ya pues buenos resultados con los pacientes no relacionados.
2: Ahí, a veces cuando hay un trasplante de órganos o así, nos han platicado que tienes que tomar medicamentos para no rechazar ese órgano a lo largo de la vida. ¿Pasa lo mismo con el trasplante de médula?
1: Aunque la médula no es un órgano pues sólido, tenemos que tomar medicamentos para poder inhibir esta respuesta. Les decía que estas células madre no se van solamente a las células madre, se van a otros tipos de células como los linfocitos, que generan una reacción contra el huésped. Entonces, por eso tenemos que dar medicamentos para controlar esta respuesta. Y sí, se van a dar inmunosupresores, principalmente en los primeros 180 días después del trasplante, para poder regular esta respuesta.
0: ¿Cuáles serían los mitos de este trasplante de médula?
1: Bueno, pues muchos tienen miedo de ser donadores porque creen que les van a quitar un órgano sólido o le van a lastimar
2: el hueso
1: o algo. Pero realmente todo se hace con anestesia, con sedación. Y cuando es de médula ósea, por ejemplo, pues es con una aguja, sí, tenemos que penetrar el hueso y ahí tener pues la muestra para las células madre. Pero realmente es un procedimiento que no es doloroso porque se hace con anestesia, con sedación. Uh-huh. La recuperación es rápida, realmente los pacientes al día siguiente pues ya empiezan a movilizarse, el riesgo de sangrado es pues muy bajo.
0: ¿Y la médula se regenera en cuánto
1: sí,

0: para el donante.
1: Sí, para el donante. Uno cree que le van a quitar un porcentaje importante, pero siempre se hace con cálculos para que no haya ninguna repercusión en el receptor. Y realmente estas células están en constante regeneración. Siempre que hay un estímulo, estas vuelven a crecer. No es como que te dejen sin estas células madre.
0: ¿Y qué beneficio tiene para el receptor recibir médula?
1: Bueno, porque hay, por ejemplo, padecimientos que, pues, hematológicos, benignos, por ejemplo, que es la anemia plásica, en estos casos como la anemia de Fanconi, que no hay una cura exacta, que solamente el paciente se va a transfundir toda su vida y va a necesitar un trasplante, porque es como resetear la médula ósea para que estas células madre vuelvan a desarrollarse y produzcan hemoglobina, células de la defensa, plaquetas. Entonces, para padecimientos de ese tipo es un reseteo.
0: ¿Cada cuándo hay que ponerle?
1: Solamente es una ocasión, dependiendo. Hay algunos, por ejemplo, para tratamiento del cáncer, que aquí ya no es de un donador, sino son tus propias células. En estos casos, pues, las resguardan, te las cuidan, y cuando te den quimioterapia intensa, te las regresan para recuperar la función de la médula ósea. Entonces, en estos casos, a veces se ocupa, pues, un trasplante en tándem, que es, digamos, dos trasplantes consecutivos.
0: ¿Pero de tus propias células? De
1: tus propias células. En estos casos es, por ejemplo, en neoplasias o tumores de sólidos, donde, pues, necesitamos dar quimioterapia muy intensa, que con esta quimioterapia normalmente alguien no se recuperaría de la toxicidad. Entonces, lo que hacen para que se recupere es pasar de tus propias células madre para que se recupere de la toxicidad de la quimioterapia.
0: ¿Del mismo paciente?
1: Del mismo paciente. Digamos que se cosechan, se llaman, así la técnica, se cosechan desde el inicio del tratamiento, y ya cuando lleguemos a esta fase intensa de la quimioterapia, te las regresan, que es tu trasplante autólogo, se llama.
0: ¿Así como hay bancos de sangre, hay bancos de médula, o es como en cada evento que se requiere?
1: Sí, para, por ejemplo, para ese tipo de trasplante que tú, pues, te sacan las células para que en un futuro las ocupen, sí hay bancos donde las criopreservan, que es como las congelan para que estas se queden vivas, y el momento que tú las necesites, ya las descongelan y te las puedan infundir.
0: ¿Cualquiera de la población en general puede donar plaquetas, médula ósea, perdón?
1: Sí, realmente cualquiera pudiera ser donador, sin embargo, pues hay cierto riesgo, por ejemplo, en las mujeres que han tenido embarazos, porque estas tienen más, pues, susceptibilidad a generar una respuesta al receptor. Entonces, por eso, de primera instancia, buscamos a personas que, pues, sean entre más joven mejor, que no tengan, si son mujeres, que no hayan tenido hijos, para evitar esta respuesta. Pero en general, sí, cualquiera pudiera donar, pero el mejor donador siempre va a ser alguien, pues, más joven. Uh-huh. y pues el que no hayan tenido hijos.
0: Y en el hito, ahí extraen la médula ósea del donante y ahí se queda en lo que se recupera.
1: Sí, nosotros tenemos un banco de sangre donde se puede criopreservar. Entonces, si el paciente requiriera un trasplante, por ejemplo, autólogo, le tomamos las células madre y las guardamos para cuando se necesiten. Sin embargo, hay otros bancos de sangre a nivel nacional donde se pudieran mandar para que ahí se cuiden.
0: Todo un proceso lo que hacen en el hito, ¿verdad? Uno no se imagina los avances de la medicina y la tecnología que se aplica en el hito.
1: Sí, claro. Realmente, pues, hay pocos centros en el país que se dedican al trasplante pediátrico de células madre. Están, por ejemplo, Ciudad de México, Monterrey y Guadalajara, pero, pues, también hay otros centros que están empezando a crecer, y uno, pues, tenemos en el hito ya 10 años realizando el trasplante.
0: ¿Y en estos 10 años han recibido pacientes de otros estados?
1: Sí, se reciben pacientes básicamente de toda la República. Claro que la mayoría de los pacientes que tenemos, pues, son aquí de Querétaro, pero se reciben de todo el país.
0: Doctor, ¿hay más cáncer infantil?
1: Pues, aunque de todo el cáncer que hay a nivel global, el cáncer infantil representa aproximadamente el 5%. Realmente es una enfermedad que nosotros decimos raro, pero la importancia en pediatría es de que el cáncer representa la primera causa por enfermedad de muerte en los menores de 10 años. Entonces, aunque es una enfermedad rara, es la principal causa de defunción por enfermedad. Claro que para causas en general, pues, sigue siendo los accidentes la primera causa.
0: ¿Y de años para acá han visto un incremento en cáncer infantil o no?
1: Pues sí ha habido un incremento, pero, pues, afortunadamente, en el hospital del Teletón tenemos una supervivencia cercana al 86%.
0: Sí, es altísimo.
1: Ajá, comparado con el resto del país, que rondan el 60%, ahí tenemos cercana al 86%.
0: ¿A qué se debe?
1: Pues se debe a que somos un hospital donde trabajamos pues multidisciplinariamente. Siempre va a estar acompañado y vigilado todo el tiempo por un pediatra. Va a estar el equipo de infectología para prevenir infecciones como complicaciones. Está el equipo de psico-oncología. Está todo sobre el paciente cuidando.
0: Y además que la Casa Teletón, entiendo que hay un familiar con el niño en lo que está hospitalizado.
1: Sí, claro.
0: Y ese sentirse cuidado por la mamá o por el papá o quien sea, pues yo creo que le ayuda al pequeñito.
1: Sí, además de que cualquier complicación que pudiera presentar, tiene Casa Teletón a 2 minutos caminando y podemos detectar tempranamente cualquier tipo de complicación relacionada al tratamiento.
0: Y la recomendación, como siempre, es cualquier síntoma extraño que veamos en nuestros niños, pues acudir a un médico.
1: Sí,
0: y
1: claro.
0: Así nos dicen que es lo que sea, qué bueno, pero en una de esas puede ser un problema de cáncer.
1: Sí, siempre tenemos que estar pendiente de todo. En el Teletón hacemos mucha campaña para justamente esta detección oportuna de algunos síntomas sugestivos de cáncer.
2: En el caso de querer aportar con donaciones, por ejemplo, la parte de sangre que siempre están buscando, de plaquetas, ¿lo mismo se puede con médula o recomiendan que si quieres donar tejidos, digamos, vayas a donar sangre y solo en el caso de
1: necesitamos sangre? Pues sí, a eso es el banco de sangre es altruista y toda la gente que quiera donar puede ir, pero para médula ósea siempre hay como organizaciones donde pues son a nivel internacional y tú te registras. Por ejemplo, una es NMDP o antes VideMatch, donde ahí te puedes registrar y te toman una muestra inicial y a partir de entonces, si tú llegaras a ser compatible con cualquier paciente, te contactan y te preguntan tu disponibilidad.
2: Ojalá que más personas lo hagamos, ¿no?
0: Claro. Extraen la médula ósea del donante. ¿Inmediatamente la aplican al receptor o tienen que hacerle algo a esa
1: médula? Lo ideal es que sea pues lo más pronto, ¿no? Para que no tengamos que llevar estas células a este proceso de criopreservación.
0: Okay.
1: Entonces tomamos las células madre y lo ideal es que en las próximas 24-48 horas se puedan infundir al paciente.
0: ¿Cuánto tiempo dura en lo que le ponen
1: el trasplante dura aproximadamente unas 3 a 5 horas aproximadamente. Tenemos que vigilar que no haga reacciones a las células, entonces siempre va a estar el paciente monitorizado.
0: ¿Dónde se aplica el trasplante del receptor?
1: Se pasa como si fuera una transfusión.
0: ¿Como en la sangre?
1: Solo que necesitamos un catéter como de mayor diámetro para que no se lastimen estas células madre. Entonces puede ser por un catéter. Si un paciente es adolescente, por ejemplo, y tiene venas suficientemente anchas, puede ser periférica. Pero si fuera venas pequeñas, se hace como un catéter, se coloca un catéter.
0: En el cuello, del catéter, en el otro lado.
1: Se pasan las células madre.
0: Doctor, muchísimas gracias. ¿Dónde podemos saber más de lo que hacen en el Hospital Teletón?
1: Sí, se pueden acercar al Hospital Infantil Teletón de Oncología o a la página oficial o incluso en las redes sociales de Instagram y Facebook y Twitter.
2: Gracias.
0: Muchísimas gracias.
1: No, de nada a ustedes.
0: ¿Por qué nos cuesta tanto conectar con algunas personas con este tema? Continuamos.

0: Maestra Georgette Elías, me encanta que nos acompañes. ¿Cómo estás? Bienvenida, especialista en bienestar emocional.
1: Muchas gracias. Gracias. Por la invitación.
0: Gracias.
1: Bienvenida. Encantada. Gracias.
0: ¿Por qué con algunas personas nos cuesta tanto trabajo conectar? Bueno, hay quien no conecta con nadie, ¿verdad? Ni con ellos. Eso ya no tenemos remedio.
1: Sí, justo.
0: Pero hay otros que les cuesta con ciertas personas.
1: Sí.
0: ¿Qué pasa?
1: Mira, quisiera empezar por decirte que la conexión empieza 5 centímetros antes.
2: ¿Cómo?
1: En nuestro corazón. Tu conexión con los demás empieza 5 centímetros antes, porque la conexión que tenemos es una lectura electromagnética entre nuestros corazones. Entonces, desde ahí partimos, ¿no? Por eso es que a veces nuestro corazón percibe que la persona está desregulada, no llegó a pagar la renta, se le cayó el hijo. Tú no sabes lo que la otra persona puede tener, ¿no? Incluso a veces la percepción que se tiene de esa persona puede ser todo por tu historia emocional, ¿no? Pero al final del día, el corazón es el que nos está leyendo.

0: ¿Te puedes leer el estómago? Es que yo siento de repente, uy, con esta persona no, algo me
1: como
0: dice.
1: Que por ahí no.
0: Como,
1: es una percepción.
0: Es una sensación de cuerpo.
1: Así es una sensación. Tu sistema está regulado, tu corporal, por el sistema hormonal.

0: dependiendo, pero...
1: ¿Qué puedes leer de la otra persona?
0: Su estado emocional. Eso es lo que se lee. Su coherencia, su coherencia cardíaca. Cuando una persona está coherente, está bien, durmió bien, se alimenta bien, hace ejercicio, de pronto puedes tener su mentalidad, está bien, no está todo el tiempo pensando y rumiando, y si esto, y si lo otro, y si aquello, ¿no?
1: Y a ver cómo le ha dado daño a fulano.
0: Sí, y sí. Es que ahí vienen mucho los valores, nena, porque, sí. A ver, tú te puedes juntar con tus amigos. Oye, pero si yo me junto con mis amigas, ¿no? ¿Cuál es mi...? Porque regresas a casa y acabas drenada. ¿Qué pasó? Oíste cómo el marido no sé qué, los hijos no sé cuál, la escuela, lo que sea, y entonces vas desgastando la energía. No fue una comunicación coherente, no fue regenerativa, no fue desde el amor. Antes de prepararte para ir a una entrevista, ¿no? O cuando estás con, no sé, vas a ir al colegio, o simplemente cuando estás con tus seres queridos, es desde dónde me voy a conectar. ¿Cuál es mi intención de conectarme con esta persona? Estamos muy distraídos. Hace del 2000, desde 2003 al 2020, en Estados Unidos hubo una decadencia del 70% de la conexión física con las personas. O sea, nosotros sí nacimos en el juego y en el vamos a juntarnos. Hoy en día los chavos no se juntan.
1: ¿70%?
0: 70%. Y esto es antes de la pandemia. Sí, y esto te va a repercutir en tu estado emocional y en tu salud. Entonces, tenemos que regresar, y es una invitación a tu audiencia, ¿no? El que, a ver, ¿desde dónde me estoy conectando? ¿No? Hoy, esta semana, que vayan y de pronto digan, a ver, ¿cómo le hablé a mi pareja? ¿Cómo le hablé a mi hijo? ¿Cómo, desde dónde estoy yo conectando con los demás?
1: Y la importancia de tener presencia física y no solamente a través de los aparatitos, ¿no?
0: Así es.
1: Porque hoy conoces a todo el mundo, pero no conoces con quién estás viviendo.
0: Es en la era en donde más conectados estamos.
1: Se supone,
0: pero emocionalmente estamos desvinculados totalmente. Entonces, pues, ¿de qué sirve, no? La reunión familiar, la Navidad, somos muchos, somos todos. Sí, y luego, ¿desde dónde? Es que fíjate qué vestido trae, es que mira, no me regaló lo que yo quería. Es que, a ver, conectemos con esa emoción, ¿no? Con estas emociones regenerativas, cariño, amor, aprecio, gratitud, compasión. Cuando tu forma de interactuar es compasiva, cambia toda la interacción. Y tú, solamente tú, lo puedes hacer con tu equipo de trabajo. O sea, si de pronto tú llegas e intencionalmente conectas con tu corazón y tratas de irradiar, eso no es... Vaya, se va a oír como esta bruja. No es, es ciencia. Lleva 35 años el Instituto Hartnett estudiando este tipo de fenómenos.
1: ¿Cómo puedes conectar con tu corazón?
0: Mira, esto es una cuestión en la que tú decides, como si fuera un caballo, ¿cómo se llaman estos caballos desbocados? ¿No? Que le agarras del crin. En el momento en el que tú te sientes desregulada, porque es una sensación corporal. A ver, una emoción no te va a durar más de un minuto en tu cuerpo. El sentimiento lo puedes arrastrar 20 años porque alguien, esa amiga te quitó el lápiz, ¿no? Entonces, a ver, desde que tú te das cuenta en ese momento, conectas con tu corazón. Tu atención va dirigida a tu pecho y desde ahí empiezas tú a provocarte esos sentimientos. ¿Cómo se percibe la compasión en ti? ¿Cómo se siente la gratitud? ¿Se siente como piquetitos? ¿Se siente como calor? ¿Cuál es la sensación corporal? Y es que hoy en día estamos demasiado distraídos con tantos estímulos. A ver, ¡ay, te sientes mal del estómago! ¡Tómate un Alka-Seltzer! Y sigue comiendo.
1: En lugar de decir porque te dolió el estómago, ¿no?
0: ¡Claro! ¿No? O porque es que, ¡ay, me duele algo! Voy con el doctor para que... Mira, ahorita vino un doctor, qué pena. Pero no,
1: no, no, malditos doctores, pero a veces nosotros tendríamos que hacer este autoanálisis de a ver por qué tengo catarro, por qué quiero llorar o qué quiero expresar que no digo y que me duele la garganta, por qué me duele esto, en fin, ¿no? Sí. ¿Qué está pasando en nuestras emociones?
0: Así es, totalmente.
1: ¿Sabes qué siento, Georgette, que... Estamos muy metidos como en la crítica, en el a ver qué hizo mal a alguien, como observando en qué falló, en lugar de decir, oye, qué bien hizo tal o cual cosa.
0: Así.
1: Y eso nos va alejando de tener una conexión auténtica.

0: Totalmente.
1: ¿Quién nos dijo que podemos juzgar a todo mundo?
0: ¿No? No. Quien aviente la primera piedra. Pero al final del día, si tú vives desde esa parte compasiva, te das cuenta que pues todos los demás pueden tener ahí un mal día, ¿no? Y no es la persona, es su sistema nervioso que está desregulado. Entonces, cuando tú aprendes a regularte, llega un momento en el que vives en coherencia. Entonces, pues sí, ya se te atravesó alguien y ya se me atravesó. Ya no haces esta pelea, porque exactamente, porque no estás siendo tu mejor versión. Y cuando vives desde el corazón, eres tu mejor versión.
1: Ahorita que mencionaste esta reunión de supuestas amigas, que puede ser que sí sean amigas, pero que llegas a casa desgastado, de repente me siento como con el síndrome del bote de basura, ¿no? Que todo el mundo llega y te avienta su basura, y el marido, y el hijo, y de repente dices, era para tomarnos un café, dime algo bonito, una cosa.
2: Acabas preocupada, angustiada.
1: Como que te drenan la emoción y las emociones positivas, no sé.
0: Sí, claro, y cuando no eres consciente, ¿qué hace? Tu corazoncito como capa de cebolla, ¿no? Se empieza a cerrar y literal tu sistema nervioso te protege, porque a ver, aquí hay desgaste de energía y tu chamba es conservar tu energía desde la mañana hasta la noche.
1: ¡Qué chambota! Sí.
2: Tú no puedes controlar lo que le sucede a los demás, su vida o su manera de responder o su coherencia. Lo que puedes hacer es contigo, pero lo que tú hagas tiene una influencia en los demás.
0: Sí tiene una influencia porque tu campo y mi campo electromagnético en este momento, por la distancia en la que estamos, está leyendo. O sea, sí la tiene. Sin embargo, aquí viene el trabajo y la chamba de decir, a ver, hay que diferenciar el estresor del estrés. O sea, el estresor tú no lo puedes controlar. O sea, tú no puedes controlar que esté lloviendo, que se vaya la luz, que todo lo que suceda. Pero tu actitud ante eso es toda tuya. Tu responsabilidad de tu emoción es toda tuya.
1: Y ahí no le puedes echar la culpa a nadie.
0: Claro que no. A lo mejor tú puedes llegar y decir, es que, Georgette, llegaste tarde, hiciste esto. A lo mejor lo hice. Ajá. Pero, ¿cómo te afecta a ti? ¿Desde dónde te permites?
2: ¿Por qué a alguien le afecta tanto que lleguen tarde y otro es como, ay, no te preocupes?
0: Exactamente, ¿no? Entonces hay que vivir bonito.
1: Y hay que enseñarles a los hijos esa conexión, ¿no? Digo, yo que ya soy abuela, me apuran las nuevas generaciones que dices, ¿cómo están viviendo? ¿A través de un celular o están conectando con la gente viva, en vivo y a todo color?
0: Sí.
1: ¿Qué tanto invitas a los amiguitos de tus hijos a tu casa? ¿Qué tanto les propicias juegos como los que hacíamos muchos, de juegos de mesa o rompecabezas, lo que quieran? Pero en donde estás hablándole a un ser humano y no en un aparato.
0: Totalmente. Y ahí te estás haciendo tú responsable de tu chiquito. A ver, ¿qué pasa cuando llegan, por ejemplo, en mi caso, ¿no? Aquí te dejo a mi hijo porque tiene un tema, ¿no? Ok, pero vamos a hacer esta chamba y tenemos que trabajar en equipo porque, bueno, el que vayan una vez a la semana contigo, pues no ayuda mucho a estar en semana. ¿Hicieron la chamba? No. No hubo tiempo. ¿Cómo? O sea, ¿cómo no va a haber tiempo? Te tienes que dar el tiempo. Y el tiempo requiere práctica. Esto es un hábito. O sea, no es nada más porque sí, ay, bueno, ya voy a respirar y ya estoy bien. No, o sea, es un trabajo, ¿no? Que se tiene que hacer desde el corazón, con la actitud, con las ganas de, ¿no? Eso es lo primero. Quiero estar bien, ¿cómo le hago? Porque qué fácil, ¿no? Ay, Amelia, siéntete bien.
1: Sí.
0: Pues sí, pero ¿cómo?
1: No, luego te dicen, échale ganas.
0: Ay, échale ganas. Ay, tú puedes.
2: No sé qué. Me siento mal. Disfruta el proceso.
0: Sí. Ok, sí, pero exactamente.
2: ¿Cómo?
0: Así es. Sí, es todo.
1: Hay una cantidad de frases que creo que deberíamos de borrar. Yo recuerdo hace muchos años a una persona mayor que la estaba pasando muy mal en un hospital, ya a punto de morir. Y entonces la hija le decía, ofréceselo a Dios. Es para que llegues al cielo. Y yo oí eso y dije, denle algo que no le duela a la mujer. Se está retorciendo de dolor y la otra, ofréceselo a Dios. Espérame, creo que tenemos como malos conceptos de qué se ofrece y qué no se ofrece, ¿no?
0: Así es. Y es que tú no puedes
1: vivir bonito.
0: No, bueno, tú no puedes vivir bonito con nadie si contigo mismo no estás bien.
1: Claro.
0: O sea, la chamba empieza por uno, ¿no?
1: Pero ahora ya se habla de esto, yo. Me encanta que ahora ya podemos platicar de esto. O sea, hace 100 años no se usaba hablar ni de cómo te sientes, ni todo era o silencio total y absoluto, o en esta casa no ha pasado nada, ¿no?
0: Así es.
2: Y tú conoces técnicas bien bonitas para poder regularte, si alguien las quiere conocer.

0: conocer dónde te pueden contactar.
1: Muchas gracias. En mis redes sociales, Yorelías Oficial.
2: ¿Y tú te sabes mi teléfono?
3: Ahorita aparece 442-339-9575. No te preocupes, más de la mitad de nuestros invitados no se saben su teléfono.
2: Muchas
3: está bien.
2: Gracias.
3: 442-339-9575. Gracias.
1: Muchísimas gracias.
3: Al contrario, gracias. Gracias a ti. Y nosotros nos vamos a ir a un corte, creo, pero no nos tardamos nada porque estamos en confianza.
4: Continuamos.

0: 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Los pantalones de mezclilla son un clásico, pero no todos te ofrecen la misma calidad. Hoy te revelamos cuáles de los 30 modelos que analizamos son realmente los más duraderos.
1: Quédate en Revista del Consumidor Radio.
2: Revista del Consumidor.
1: ¿Sabes cómo surgió la mezclilla? Este tejido, conocido mundialmente como denim, toma su nombre de una ciudad al sur de Francia llamada Nimes, donde comenzó a fabricarse en el siglo XVI. Tradicionalmente, la mezclilla se fabrica con algodón tejido de sarga, que le da esas clásicas líneas diagonales y gran durabilidad.
0: Por eso, durante el siglo XIX, estos pantalones se popularizaron entre mineros y obreros que realizaban trabajos pesados. Con el tiempo, dejaron atrás las minas para conquistar la cultura popular.
1: Y aunque hoy forma parte de la moda cotidiana, en años recientes, la industria textil ha buscado producir la mezclilla de manera más sostenible mediante tecnologías que reducen el consumo de agua, utilizan fibras recicladas y emplean procesos menos contaminantes. Gracias a ello, continúa siendo una prenda básica que ha acompañado a distintas generaciones durante más de un siglo.
0: Por eso el Laboratorio Nacional de Protección al Consumidor analizó su calidad, resistencia y durabilidad.
3: Hola, ¿qué tal? Soy el ingeniero Luis Armando Juárez Mendoza, del área textil del Laboratorio Nacional de Protección al Consumidor, donde realizamos un estudio de calidad de pantalones de mezclilla para caballero. En esta ocasión analizamos 12 marcas con 30 modelos, de los cuales 13 son en 100% algodón y los 17 restantes fueron en mezcla de algodón con poliéster y elastano. Se realizaron los siguientes ensayos: información al consumidor, acabados, determinación de la masa por unidad de área, resistencia a la tracción, resistencia al rasgado, cambio dimensional, la determinación del torque y elasticidad o deformación del pantalón. Pero ¿qué les parece si vamos a ver los resultados de este estudio de calidad de pantalones de mezclilla?
1: Todos los modelos analizados cumplen con su información comercial, con su declaración de fibras y con su prueba de acabados. En el caso de los pantalones de tela 100% algodón,
0: en la prueba de durabilidad, un modelo de la marca Silver Plate calificó con excelencia.
1: Los 5 modelos que se encogieron ligeramente después de 3 ciclos de lavado son Cimarrón Jeans, Furor, Oji y 2 de Silver Plate. Ahora continuamos con los resultados para los 17 modelos fabricados con tela a base de mezcla de fibras. Al igual que en la categoría anterior, todos los modelos cumplen con su información comercial, con su declaración de fibras y obtuvieron una calificación de excelencia en la prueba de acabados.
0: En las pruebas de resistencia, 3 modelos destacaron como los más duraderos del análisis, uno de la marca Levi's y 2 de Oji.
1: Un modelo de la marca Lee y otro de Oji se encogieron ligeramente.
0: Respecto a la talla, estos modelos resultaron ser un poco más grandes de lo que indican en la etiqueta. 3 de la marca Oki, 1 de Member's Mark, 1 de Furor, 1 de Big John y 1 de Silver Plate. Antes de comprar un pantalón de mezclilla, toma en cuenta las siguientes recomendaciones.
3: Es muy importante que al comprar un pantalón, tú lo laves, ya que todas las prendas, inclusive los pantalones de mezclilla, son lavados con colorantes. Estos colorantes llevan químicos que aún así, si la empresa no hace un lavado correcto, se van a quedar impregnados y cuando te lo pongas o coloques, ya que este producto va directamente a la piel, puede llegar a irritar. La diferencia en tallas que pueden presentar los diferentes tipos o cortes de los pantalones es precisamente debido a eso, al corte que cada diseñador de la marca presenta. Pero algo muy importante que debe respetar es la cintura. En la etiqueta te informa esa talla. Y el largo, hay algunos pantalones que tú vas a encontrar 34x32, el primer número.

0: Número te indica la talla, que es el contorno de la cintura, y el segundo número te indica la longitud del costado de la pierna. Si la mezclilla de tu pantalón es más gruesa o delgada, no es un indicativo que va a resistir más o menos. Eso va a depender del gusto de la persona, pero el pantalón de mezclilla te va a ofrecer más resistencia si viene acompañado con poliéster, pero va a ser cuestión de gusto. Si quieren tener mayor información sobre el estudio de calidad de pantalones de mezclilla para caballero, consulten la revista del consumidor, ya sea impresa o digital.
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7: Ha crecido porque te conocimos prácticamente desde que empezaste y así con la ilusión, y me encanta abrir estos espacios para todas las personas, hombres, mujeres, familias, que hacen productos artesanales, como es tu caso, ¿no? Y con toda la ilusión y el miedo, me imagino que empezaste, pero hoy estás ya con una marca muy posicionada. ¿Qué tantas cosas haces con el nopal?
8: Pues con el nopal, pues hago el licor.
7: Aquí tenemos el licor de nopal.
8: Ajá.
9: ¿Nos platicabas que es digestivo?
8: Es digestivo, ajá, sí. Aparte de que pues tiene un sabor muy rico, y pero una copita, hace que haga buena digestión.
7: Okay.
8: Por las propiedades que tiene el nopal, ¿no? El mucílago siempre tiene ese efecto
7: digestivo.
8: Digestivo, ajá. Sí.
7: ¿Qué otros productos? ¿Con qué empezaste? ¿Con las mermeladas?
8: No, con el escabeche.
7: Con el escabeche.
9: Qué riquísimo, además.
7: Con el delicioso, delicioso. ¿Por qué no se echa a perder el escabeche envasado?
8: Porque está sellado al vacío, y el vinagre que tiene un poquito hace que sea pues un conservador.
7: ¿Te dura?
8: Hasta que se lo terminen.
7: Es lo que te decía, en mi casa no dura, pero bueno, dura mucho tiempo. Sí. Nunca lo he probado, nunca le he calado el tiempo, porque la verdad es que abres uno y...
9: Sí.
7: Con tostadas, con los frijolitos, con la carnita, o sea, con lo que ustedes coman ese día, unos nopalitos.
9: Y luego le ponen un buen de verduras, y la favorita para mí siempre es el nopal.
7: El nopal, es que tú eres nopalera de corazón.
8: Ajá.
7: Y luego, ¿con qué seguiste?
8: Con la mermelada, de nopal, y ahora ya traigo la variedad sin azúcar.
7: Cada vez que te invitamos traes algo nuevo.
8: Sí, ahora es.
7: Ahora, esta es la misma mermelada de nopal, pero sin azúcar, que además, para los diabéticos, por ejemplo.
8: Sí.
7: ¿Verdad que tiene muchas propiedades para los diabéticos?
8: Pues el nopal siempre tiene muchísimas propiedades. El mucílago contiene calcio, magnesio, potasio y zinc, y aparte la fibra que tiene el mismo nopal. Entonces es buenísimo. Desde toda la vida ha sido aquí en México el nopal, pues uno de los alimentos principales, y ahora pues los jóvenes pues ya como que ya no lo quieren, como que lo ven así como, bueno, tú sí.
7: Como chafa. Como no, chafa. Es que de verdad que no hay que dejar morir el nopal, porque aparte de todos los ingredientes, todas las cualidades que tiene el nopal, pues es lo que tenemos al por mayor, o sea.
8: Sí, y los chinos ya se lo están llevando.
7: Sí, ellos sí se llevan nuestros nopales, ¿sabes?
9: Ajá. Australianos también.
8: Sí, sí, es que tiene muchísimas propiedades. Por ejemplo, en el agua es como electrolitos naturales, por todas las propiedades que tiene, porque el mucílago contiene calcio, magnesio, potasio y zinc.
7: Mira, enséñales, a ver, aquí está. Este es el agua, vean nada más. Aparte me encanta que la empaquetas. Esto es agua concentrada de nopal.
8: Ajá.
9: Yo nunca he pensado en hacer agua de nopal.
7: No,
9: nunca se me
7: buenísima.
9: Había ocurrido.
7: Oye, cuéntame cuántos litros te rinde con esta cantidad.
8: Aproximadamente 5, depende de lo espeso que les guste.
7: Cinco.
8: Puede ser
7: litros.
8: 6, pero 5 yo considero que está bien.
7: Yo en alguna ocasión molí un poquito en la licuadora con un pepino, más agua. ¿No sabes qué agua de pepino con nopal tan deliciosa me tomé?
9: ¡Qué rico!
7: Y bueno, pues estás súper bien alimentada con esto.
8: Exacto, sí.
7: Agua de nopal. El panquecito, que
8: el
7: ya
8: panquecito.
7: No te penes. Con el cargo paquetito. Es que

0: Haces unos panqués.
1: Ajá.
0: ¿Qué les pones a los panqués?
1: Pues les pongo, aparte del nopal, y también les pongo semillas para que estén más nutridos. Uh-huh. Entonces, pues tienen todas las propiedades de las semillas, que le pongo semilla de girasol, linaza, de este otro.
0: ¿Chía?
1: Chía, no, y chía. De este el otro que está chiquito, amaranto.
0: Amaranto.
1: Ajá. Entonces queda súper nutrido el panqué.
0: Y puede ser como panqué así grande, claro, para familiar, o panquecitos chiquitos.
1: Individuales.
0: Individuales.
1: Ajá, sí.
2: Qué bueno, porque a veces ahora se habla de suplementar alimentos, ¿no? Entonces tienes un panqué que no te da muchos nutrientes.
1: Ajá.
2: Y a veces le ponen, no sé, tal vez la vitamina química o así, pero ahora mezclarlo con el nopal,
1: ajá,
2: pues es algo súper natural y bastante nutritivo, ¿no? Como sí, dices, ¿qué tenía el mucílago?
1: Calcio, magnesio, potasio y zinc.
3: En lugar de estarte tomando suplementos,
1: ajá,
2: mejor
1: ahí
2: nopal.
1: Ahí lo tienen.
3: Ajá. Y además, pues es un alimento muy económico, que puede estar, sí, al alcance de todos los mexicanos,
1: uh-huh,
3: y muy nutritivo.
1: Exacto.
2: Y no muy dejemos, rico.
3: Y rico. Bueno, los que a mí me encanta el nopal. De hecho, por costumbre, compro muchos nopales, los pico, ahí les va la receta. Tú me corriges mejor. Ajá. Los pico y ya los pongo a cocer sin agua. Uh-huh. Con la pura baba, ¿sí está bien?
1: Sí.
3: No sale nada baboso. Y entonces los guardo en diferentes trastecitos. Y un día quiero, uh-huh, huevos con nopal, saco el trastecito para hacer, uh-huh, o una ensalada fresca con nopales, quesito, ajá, espolvoreado, jitomate, cilantro, cebolla, sí, etcétera. O lo quiero hacer en sopa. Entonces, de un jalón, cocinas mucho y ya lo tienes ahí.
1: Ya lo tienes preparado para cuando lo ocupes.
3: Ya está cocido, como, uh-huh, quiera.
1: Sí.
2: Yo tengo una pregunta, ¿cómo la mermelada no tiene azúcar?
1: Ah, a la mermelada le pongo el xilitol, que es
3: ¿Le pones qué?
1: Xilitol.
3: ¿Xilitol? ¿Qué es eso?
1: Lo sacan del abedul. Okay. El abedul es un árbol de Finlandia. Entonces, de ahí lo sacan, es como granitos de azúcar, pero en dulce, pero no tiene nada de lo que tiene el azúcar que nos hace daño.
3: ¡Oh!
2: ¡Órale!
3: Ajá. ¿Y sabe dulcecito?
1: Y sabe dulce, sí.
3: Sí, pues está ahí dulce. Está para los diabéticos, para los,
1: ajá,
3: que quieren bajar de peso, obesidad y demás. Además, ¿puede? Ayuda a la obesidad.
1: Ajá.
3: Ayuda a disminuir la obesidad, claro.
1: Sí, pueden comerla y no les va a causar nada porque lo desechamos, el xilitol, así, tal cual.
3: ¿De dónde aprendes tanto? Porque en 4 años, bueno, cada vez me tienes términos nuevos y estudias y me da mucho gusto porque no es nada más, ya aprendí a hacer cosas con nopal y ahí me quedo. O sea, sigues en la búsqueda de productos nuevos.
1: Sí, me gusta hacer esto. La verdad es que así me han preguntado, ¿cómo le haces? Y digo, pues es que cuando me duermo mi cerebro sigue pensando.
3: Uh-huh.
1: Y ahí es donde, ¿y puedo hacer esto? ¿Y cómo lo voy a hacer? Y le hago así.
3: Esas tortillas que haces con nopales.
1: Las tortillas.
3: La tortilla hecha de nopal y sopes.
1: Uh-huh.
3: Entonces imagínate que están ya congeladas, ¿no? Si, ajá, las quieres congeladas. Y entonces llegas a casa, sacas tu sope o tus sopes, los que te vayas a comer, los pones en tu sartén, frijolitos, creo, ay, que tenemos
2: rico,
3: hambre,
2: sí,
3: quesito, ¿quién quiere? Cebollita picada y tienes cuántos nutrientes, ajá, el del nopal, que además, para quien dice, no me gusta el nopal, no sabe a nopal,
1: no sabe
3: una
1: a
3: tortilla
1: nopal
3: o un sope de nopal, no sabe a nopal,
1: uh-huh,
3: estos en escabeche, claro que sí saben a nopal, pero,
1: ajá,
3: los demás productos, no, el panqué de nopal no sabe a nopal,
1: no, no, puedes, no sabe a nopal, aparte de que, pues, yo digo que sí está delicioso.
3: Delicioso.
1: Ajá, sí. Delicioso.
3: Entonces, tu cerebro en la noche sigue dándole vueltas a ver qué más vas a hacer.
1: Ajá. Sí,
3: y haces pruebas.
1: Y hago pruebas, ajá.
3: Pero además, la fortaleza de las mujeres. Ya tienes ahí a la familia haciendo cosas y reunida en un negocio que ya es familiar.
1: Exacto, sí.
3: Para los que dicen, es que no se puede, es que está muy difícil, es que el país, es que lo que me digan, pero yo creo que sí se puede. Yo creo,
1: sí,
3: que
1: sí se puede.
3: Poquito a poquito, aprendiendo, capacitándote, como tú lo hiciste desde el principio, y van saliendo cosas deliciosas.
1: Exacto.
3: ¿Qué otros productos tienes?
1: Tengo las salsas, que no traje ahorita, pero siguen estando las salsas. Ahora tengo de piña.
3: ¿Mermelada de piña con nopal?
1: No,
3: salsa. ¿Salsa de piña con qué? ¿Con chile?
1: Con habanero. Tengo...
2: ¡Ay, qué rico!
1: La de estar, la de frutos rojos y semillas, tamarindo, la de piña habanero, mango habanero, cacahuate ajonjolí y la macha.
3: Bien. Un quesito doble crema con, ajá, cualquiera de estas salsas que dijo, que te
2: y
3: toca la botana, ya está, Sí, y con galletitas ya está, le puedes poner ajonjolí encima o sin, así como está la mermeladita.
1: Sí.
3: Es una delicia y estamos comiendo
1: sano. ¿Tienes invitados? Sí. Un quesito Filadelfia, le pones
3: mermeladitas,
1: frutos rojos, semillas, lo bates, lo envuelves y lo pones a refrigerar un ratito y después cuando lo sirves le pones una de las cualquiera, le puede ser la de tamarindo, la de, se las pones encima y queda delicioso.
3: Como quedas bien, poco gastada, comiendo nutritivo y todo el mundo, ay, dame la receta. Es receta familiar, no te la puedo dar. Oiga, no, compartan las recetas. Es de mi tía Chido, no te la puedo dar. Ajá. No, pero la verdad es que, digo, si van a hacerlas, qué bueno, pero si no, pues ya las hiciste tú, uh-huh, nos sí sale muchísimo más barato que ponerte a hacer todo. Para un frasquito. Ajá, claro. ¿También la de qué dijiste?
1: También tengo mole. Con el mole me gané un premio en la Feria de San Vicente Ferrer en el 2022.
3: ¡Qué
1: y también
3: padre!
1: Ya lo metí.
3: Ajá. ¿Y ya lo tienes envasado?
1: Sí.
3: ¿Mole negro?
1: Es mole rojo. Uh-huh. Me preguntan luego que si es almendrado o así, porque pues sí es... Este tiene un sabor diferente, entonces les digo, pues es el que yo hago, ese es la receta.
3: El mole de toda la
2: hay
3: vida.
2: Hay que probarlo. Amelia y yo siempre tenemos antojo de mole.
3: Luego nos vamos por a comer enmoladas, porque el mole algo despierta en nosotros. Unas enchiladitas de mole, va, y ahí vamos. Ajá. A las enchiladas de mole. Chío, ¿en dónde te podemos contactar?
1: En el celular 4421-06-3342.
3: Y @tiachio.com.
2: @tiachiooficial.com
3: 442-106-3342.
2: Muchas
3: ahí está,
2: gracias.
3: El teléfono. Sí. Chío, sigue así porque eres un ejemplo de verdad para muchos jóvenes, muchas que no estamos tan jóvenes, pero dicen, sí se pueden, sí se pueden hacer las cosas. Muchísimas gracias.
1: Muchas gracias por invitarme.
3: Gracias, gracias a ti, esta es tu casa. Y bueno, es jueves de Arte y Cultura. Mariana Perusquía ya está más que lista con su invitado. Adelante.
4: Gracias, Amelia. Saludos, Ana, y a la audiencia. Así es, jueves de Arte y Cultura. Y hoy me da mucho gusto tener aquí en el estudio al músico pianista Vladimir Curiel. Porque, Vladimir, tú abres la tercera temporada de conciertos de la Orquesta Filarmónica del Estado de Querétaro. ¿Cómo estás?
5: Muy bien, Mariana. Gracias por la invitación una vez más. Siempre es un gusto estar aquí contigo y compartir.
4: Me da mucho gusto que, bueno, tú abres la tercera temporada de conciertos prácticamente para cerrar este 2026. Viene muy buena la tercera temporada, pero bueno, vamos a iniciar con el concierto que tú vas a presentar. Platícame un poquito del programa que vas a estar presentando para el 27 de agosto próximo. Todavía falta, pero para que la gente vaya checando la cartelera porque está muy buena.
5: Así es, Mariana. Esta cartelera para, bueno, este programa para esta edición, esta temporada de la Filarmónica de Querétaro, es una temporada muy rica, va a haber conciertos de violín. Así es, justamente abro la temporada con el concierto de Edward Grieg el 27 de agosto a las 8 de la noche en el Teatro Metropolitano, bajo la dirección del maestro Marc Cavín y bueno, con mi querida Filarmónica de Querétaro, que ya hemos tenido el gusto de compartir escenario muchas veces, y esta vez es una ocasión especial porque regreso a los conciertos y este concierto es maravilloso, es único en su tipo. El concierto de Grieg escribió solamente un concierto y está basado en melodías y ritmos completamente folclóricos, entonces es bellísimo, es muy romántico, es lleno de mucha belleza, de temas y melodías muy característicos noruegos, y va a haber el concierto de Mendelssohn de Adrián Barrera, con el solista Adrián Barrera, que es músico de la Filarmónica, el chelista Kovács Bendegúz también va a tocar una obra muy particular para cello, viene Adrián Justus, está el ballet, está el concierto navideño, está el concierto de Juan Gabriel, que va a estar increíble en el auditorio José Agustín Domínguez. Esto es una temporada maravillosa, rica, de mucha variedad, vaya.
4: Entiendo, bueno, y si no me equivoco, termina la temporada el 17 de diciembre, más o menos,
5: así
4: sí,
5: es.
4: Al 17 de diciembre va a terminar así con es. Todas estas presentaciones y los solistas. Podemos checarlo en la página de la Filarmónica de Querétaro en redes sociales, métanse a Instagram, en Facebook, ahí está, bueno, para la gente que nos sigue en televisión, por ahí estamos viendo el cartel. El concierto de Juan Gabriel, yo creo que es de también de los más

0: esperados oficial, de los más esperados. Y bueno, toda la temporada en general va a estar muy buena y tú abres. Además de este programa en donde tocas música de Grieg, ¿tienes también otro repertorio?
1: No, nada más es eso. Va a haber música Stravinsky basado en música noruega y también la Tercera Sinfonía de Brahms. Y también en particular pudimos lograr de nuevo la mancuerna a través de la Secretaría de Cultura, la Filarmónica de Querétaro, para traer un solista especial maravilloso que va a participar dentro de la temporada, el cual me lleva mucho de orgullo de haber logrado este vínculo gracias a la participación del maestro Marc Adin y de pues bueno, toda la organización de la Filarmónica de Querétaro, que es el concierto especial que hacemos por esta segunda ocasión en esta tercera edición del Festival Internacional de Piano, Fortepiano, y viene el maestro Adonis González con el tercer concierto de Prokofiev. Este pianista es extraordinario, no se lo pueden perder todos los conciertos, obviamente, pero quería hacer mención de esto, claro, de que se pudo lograr esta mancuerna otra vez y va a tocar el 3 de Prokofiev. Es su caballo de batalla, lo hace increíble y es un súper, súper pianista. Es cubano-americano. La escuela cubana de piano es rusa prácticamente y bueno, este pianista es extraordinario con la manera de tocar.
0: Pues tú has estado muy activo, ya hace poco te vimos en un concierto, estuviste tú solo, ahora sí estás en esta presentación y viene lo de Fortepiano, pero ahora con orquesta me gustaría preguntarte como pianista, ¿cuál es la experiencia de tocar con, creo que son alrededor de 70 músicos?
1: Así es.
0: Los que están en la filarmónica, porque supongo que es distinto, ¿no? Aparte de la energía, claro, los instrumentos, de la sonoridad, todo.
1: Claro. Sí, no, la preparación es diferente completamente, ¿no? Porque tienes que ir de acuerdo con ellos. Cuando tocas solo te puedes permitir libertades en el manejo del pulso, la manera de hacer la música. En este caso, el director es el punto, el vínculo entre la orquesta y el solista, ¿no? Y es como hacer música de cámara, música en colaboración en gran escala. Todos los 70 músicos tienen que ir de acuerdo bajo la guía del director, y yo tengo que ir con ellos, ellos tienen que ir conmigo. Es un diálogo, es una conversación increíble. Y para el solista representa un mayor grado de dificultad, porque hay momentos donde te detienes, ellos tocan y luego tienes que volver a entrar. Entonces se requiere mucho enfoque, mucha concentración extrema para tocar. Y el concierto es bastante complejo, la verdad. Se lo ponen mucho a los jóvenes y esto, y creo que es un grave error. Es en el sentido de que lo consideran como algo fácil y no lo es. El concierto de Grieg es muy virtuoso, es de un virtuosismo tremendo y de una gran musicalidad. Es un matrimonio entre virtuosismo y musicalidad equilibrado. Y pues sí, estudiar. Ahorita que estoy, entre comillas, de vacaciones, estoy estudiando 8 o 10 horas diario. Entonces, ¿por qué? Porque hay que dar el 100%. Y el público lo merece, la orquesta, el respeto a la orquesta, ¿no? Siempre un solista tiene que estar sumamente preparado. Y pues para yo disfrutarlo, me tengo que olvidar de los dedos y salir a hacer música y compartir, disfrutar. Así que sí.
0: Pues no se lo pierdan, Vladimir Curiel, el próximo 27 de agosto. A las 8 de la noche
1: Teatro
0: Metropolitano. Vayan checando la cartelera completa para que vayan viendo a cuáles más van a ir de esta tercera temporada de conciertos. Muchas gracias, Vladimir.
1: Mariana, gracias a ti, como siempre, te agradezco.
0: El gusto es mío y nosotros seguimos con más recomendaciones. Quiero invitarles a que visiten la obra de Manuel Omelí, que está a punto de terminar su temporada de exposición en el Museo de Arte de Querétaro. La verdad es que la obra de Manuel es bellísima, es un artista joven, autodidacta, está exponiendo pues una colección que ya está en distintos lados. Reunirla pues fue todo un trabajo y tuve la oportunidad de platicar con él sobre el tema de la figura femenina, que pues es su eterna musa, la mujer. Este artista se ha formado, esto es lo que a mí más me llamó la atención, es un artista autodidacta. Realmente no ha tomado clases, todo lo ha hecho, o sea, todo lo ha ido aprendiendo él de forma autodidacta, en una propuesta realista, en óleo sobre lino o madera, y bueno, con una historia que tiene con cada uno de sus cuadros. Y me pareció muy interesante porque él decía: me gusta ir caminando en la sala de exposiciones y sentir cómo las miradas de mis cuadros me siguen. De verdad, vayan a verla, ya tiene un tiempo en exhibición. El 9 de agosto termina esta temporada de Lomelius, que es el nombre que Manuel le dio a las piezas. Y bueno, pues también destacar, es un artista queretano, un joven, y también en la conversación que tuvimos, tuve la fortuna de saber, bueno, pues sus impresiones, sus retos, hacia dónde se perfila. Hay un retrato donde él hace precisamente autorretrato.

0: se publicó un libro, son 31 piezas, y también les invitaría a ver sus redes sociales, hay mucho de él y de su proceso creativo a través de Manuel Lomelí Art, que es su página en Instagram. Y bueno, esto es parte de lo que él me compartió sobre su obra.
1: Por eso me refiero a la pintura como la diosa pintura. Ella te exige el tiempo que necesites. Por ejemplo, hay jornadas, la última jornada que tuve, que fue, pues vaya, el día de ayer, fue de 18 horas.
2: ¿Pintando?
1: Pintando, sí. Empecé desde las 10 y terminé a las 4 de la mañana. Y no se puede parar. Veo, hay jornadas de 4 horas. Claro, o sea, claro. Pero la pintura te demanda lo que necesites.
0: Bueno, pues ahí está la segunda recomendación. Y cierro con una más, Los 15 de Lolita, que pues, tuve la oportunidad de verla el fin de semana pasado en el Foro de la Fábrica, este espacio que dirige Alonso Barrera, en una obra que escribió el propio Alonso junto con Bonny Barrera, y nos presenta pues los 15 años, muy tradicionales en nuestro país, con ese colorido que solemos darle a estas fiestas, el padrino, buscando los chambelanes, los altercados que se presentan en este tipo de festividades y las problemáticas diversas a las que se enfrentan, pero de una manera cómico, divertida. La verdad es que está muy buena, está en temporada viernes y sábados, 9 de la noche, en la recepción 8:30, ahí en el Foro de la Fábrica, y también les invitaría a que puedan pedir información en el Instagram de la fábrica, @forodelafabrica, y en Facebook, Foro de la Fábrica, para que también puedan hacer sus reservas o checar más información. La recomiendo para si quieren pasarse un excelente rato y divertirse mucho, vayan a ver Los 15 de Lolita. El público participa, nos volvemos como invitados de la fiesta. Esto es lo que me compartió Bonny Barrera y Josué García, que le da vida a este personaje de Lolita.
3: Pues hacer esta fiesta de 15 años y un poco retratar todo lo que sucede antes de la fiesta y como momentos emblemáticos que culturalmente replicamos cada vez que hacemos una fiesta de 15 años, ¿no?
4: Sí, sí, güey, pero ¿el qué piensa?
5: A ver, yo voy a saber de lo que piensa.
4: Lo ves de año, en las noches y las mañanas.
5: Ay, lo veo a todas horas.
4: Y
5: a ver, no porque lo veas cenando quesadillas en calzones, significa que sé qué es lo que piensa. Ay, ya, dime la verdad, ¿te gusta?
4: Así de que, evento canónico, cuando te confieso que me gusta.
6: Justo en esta obra, que son unos 15 años, pues se viven como una fiesta de 15 años. Entonces el público así de, ¡sí, salud! ¿No? Entonces jugamos con él de, ¡salud, ay, tío! ¿No? Ya sabes, el público es parte de esa celebración. Y nos preparamos, la verdad, bueno, yo me preparo demasiado porque tengo que hasta calentar porque hay un perreo ahí intenso que muy divertido, no se puede perder.
0: Oye, pero es apto para toda la familia.
6: Sí, sí, sí, es para toda la familia, sobre todo para adolescentes y adultos.
0: Pues no se lo pierdan, las recomendaciones de esta semana. Si tienen dudas, por favor, escríbanme en Facebook, Mariana Perusquía Mendoza, Instagram, MarianaPM09, o en X, MarianaPM84. Y yo regreso la próxima semana con más recomendaciones de arte y cultura.
7: Gracias, Mariana. Gracias a todos. Gracias, Ana Descalza. Se acabó el programa. Se acabó este jueves.
8: Se acabó, Ame. Muchas gracias a ti también. Los invitamos nuevamente a que nos sigan en nuestras redes sociales. Ame está como En Confianza con Amelia y yo como Ana Descalza. Hasta mañana.
7: Gracias, Ana. Gracias a todo el equipo maravilloso, a todos mis niños que de verdad nos la rifamos todos los días con un gusto y con un amor y con un equipo realmente maravilloso. Gracias a ellos y gracias a ustedes principalmente que nos siguen a través de radio, televisión, redes. De verdad, les deseamos que pasen un jueves maravilloso. Si lo permiten, mañana aquí estaremos en punto de 8:30 de la mañana para seguir platicando, pues en confianza. ¡Qué más hay! Gracias, lindo jueves. Adiós.

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2: Son las 10 con 24 minutos.
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2: Igualdad de género.
3: La igualdad de género significa que todas las personas, sin importar si son mujeres, hombres o de otra identidad de género, tengan los mismos derechos, responsabilidades y trato en la sociedad. Democracia paritaria. Análisis de la participación plena de mujeres en la toma de decisiones políticas. Autonomías de las mujeres. Fomento de la autonomía física, económica y en toma de decisiones. 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Prevención y atención a la violencia de género, incluyendo violencia sexual y doméstica. 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

0: Son las 11 con 3 minutos.
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Hola, muy buenas tardes. ¿Te gustaría conocer cuáles son algunos libros nuevos, recientes, para recomendarlos a los niños? Quédate con nosotros. Hola, muy buenas tardes. Te saluda con mucho gusto Berta Estela Díaz Hernández en una emisión más de Caminito a la Escuela. Pues buenas tardes, bienvenidos a todos los que nos sintonizan a través del 100.3 aquí en FM en la ciudad de Querétaro, a todos los que nos escuchan a través del 1200 AM ahí en Jalpan de Serra y por supuesto a ti que te conectas por ahí desde algún estado, algún país, de verdad, a través de www.rtq.mx. Muchas gracias por tu preferencia, por sintonizarnos en la radio a esta hora todos los viernes. Y bueno, vamos a platicar hoy acerca de los libros. De repente, cada determinado tiempo vienen personas que les gusta leer, que no nada más recomiendan libros porque están en la librería y ya, sino porque los han leído, los han disfrutado y lo interesante es los quieren recomendar. Y para esto viene hoy Gustavo Olvera Cardador, que estuvo con nosotros hace 15 días, y viene a platicarnos de estos libros interesantes que están aquí en la mesa, porque yo creo que todos creen

0: creemos y estamos convencidos que la lectura siempre será un placer. Adentrarnos a leer un libro es como meternos a otra realidad, conocer nuevos mundos, algo así. Y bueno, pues cuando un niño muestra interés natural en un libro, por favor, hay que acercarlo. Gustavo, buenas tardes, ¿cómo estás?
1: Hola, mi querida Berta Estela. Me da mucho gusto otra vez estar aquí contigo en este espacio.
0: Muchas gracias, Gustavo. Pues hoy veo que traes algunos libros aquí para recomendarlos, para platicar, seguramente ya los leíste, y conversar un poquito con el auditorio, Gustavo, de la necesidad de leer en los niños. Cuéntanos, sí. Gustavo.
1: Pues mira, la lectura no necesariamente es leerse un bonchezón tabique de libros, sino ir generando el gusto de leer y de ir apropiándote de esas historias. Yo creo que lo importante aquí es que a los seres humanos, desde que somos seres humanos, creamos historias sobre el sol, sobre el día, sobre la noche, sobre el fuego, sobre todo. Hemos creado historias de dónde venimos, por qué llueve, en distintas culturas, en distintos momentos de la historia de la humanidad, encontramos historias, mitos, leyendas.
0: Cuentos,
1: historias que algunas ya las hemos interiorizado y ya sabemos, pues sí, la historia de Ícaro, ¿no? Que
0: digamos, claro.
1: La Ilíada, o más modernas, Harry Potter, en fin, nos gusta escuchar historias, nos gusta que nos cuenten historias. Uh-huh. Hoy vemos series, ¿no?
0: Sí.
1: Pero quizás hace 50, 70, 100 años, pues eran historias que nos contaban los abuelos, los papás, los maestros. Y de eso se trata, de ir adentrándonos a estas historias, que finalmente es reconocernos en esas historias, saber
0: claro.
1: quiénes somos, saber cómo hemos resuelto ciertos problemas, saber cómo nos situamos en este mundo, que a veces puede parecer hostil, raro, incluso no sabemos cómo ubicarnos, y las historias, los personajes, nos han ido reflejando cómo podemos entendernos en ciertos momentos de la historia individual.
0: Uh-huh.
1: O en esta historia universal de la
0: claro.
1: cual vamos transitando. Entonces, pues es conocer esas historias, adentrarnos en ellas y leernos también nosotros en esas historias, porque pues para algo el autor las hizo, ¿no? Para,
0: ¿sí?
1: para comprendernos un poco más.
0: Sí, sí, sí.
1: Y de eso se trata el gusto de la lectura,
0: ¿no? Me encanta escucharte y además emocionarte, porque fíjate que sí, los libros, yo creo que siempre un niño debería de tener por ahí su cajoncito de lecturas, ¿no? Como tú dices, no se trata de que los tabicazos que nos hacen leer en las carreras, pero cuentos, fíjate que ahora yo estoy sacando con Samuel, que es mi hijo pequeño, libritos que son así delgaditos, uh-huh. que nos echamos a lo mucho en 10 minutos, porque pues le damos voz estereofónica y todo, pero es muy divertido y él veo que le gusta, porque como decía mi papá, no hay forma mejor de aprender ortografía y redacción que leer. Y si están bonitos, pues mejor.
1: Así
0: y
1: es.
0: Veo que tienes aquí algunos, fíjate, aquí está uno muy interesante con un tlacuache. A ver, platícanos de ese libro, Gustavo.
1: Bueno, mira, este se llama Gumberto el Tlacuache y la fábrica de estrellas en el cimatario.
0: ¡Ay! Muy tropicalizado, además.
1: Así es. Es de una autora que se llama Minerva Almazán Arreola.
0: Uh-huh.
1: Y es la historia de un tlacuache que se llama Gumberto. Y finalmente se desarrolla en el contexto muy queretano del Cerro del Cimatario.
0: Sí.
1: Y en donde Gumberto pues va encontrando pues una serie de amigos, también muy, muy locales, ¿no?
0: Exacto.
1: El venado cola blanca, plantas también.
0: Eso.
1: El huizache, el mezquite, el nopal, el
0: sí,
1: mirasol, los garambullos,
0: uh-huh.
1: el correcaminos, el zorrillo, la víbora de cascabel, el cacomistle.
0: ¡Ay, qué bonito! Aquí fuera del aire, Gustavo y yo oscilábamos un poco de este libro, uh-huh. que él me decía, este libro habla de animales locales,
1: sí.
0: no como un hipopótamo, que es difícil que lo veamos aquí, ¿verdad?
1: Sí, muchas veces nuestros cuentos o nuestras historias, pues, se han centrado como en esta fauna muy,
0: uh-huh.
1: muy entre europea.
0: Sí, ándale. Ajá.
1: Las jirafas, o sea, el rey león, tú ves, pues sí, África, con el león y el chango y el hipopótamo y todo eso, pero la intención de la autora justamente era hacer un libro que nos acercara a reconocer nuestras especies nativas.

0: vivas, tanto de animales como de flora, bueno, flora y fauna, y el espacio que tenemos en Querétaro, que es el Cerro El Cimatario, que pues sí lo vemos aquí en la ciudad, a veces ya como parte del paisaje, pero pocas veces sabemos cuáles son las especies nativas de animales que viven ahí, y que es real que viven ahí: tlacuaches, cacomistles, zorrillos,
1: el venado, pues las ardillas, que están incluso en la Alameda.
0: Uh-huh. Y tenemos una serie de flora también muy nativa, que a veces pues ya la hemos ido desplazando por otro tipo de árboles más ornamentales. Y la idea era justamente que esta historia de Humberto el Tlacuache pues nos abriera la posibilidad, yo lo usé en una escuela, a conocer estas especies, tanto animales y tomarles el gusto, porque a veces ven, por ejemplo, a los cacomistles, que pueden ser feos, ¿no? Que con esta cola, el cacomistle sí es el de la cola larga.
1: Ajá, creo que sí.
0: Que parece una rata grande.
1: Ay, fíjate, pues esas luego espantan y por eso luego los andan matando, los andan asustando.
0: No, el cacomistle es una cola anillada. Parece una ardilla, pero anillada. Okay. Y el tlacuache sí parece un ratón gigante, ¿no?
1: No, nos da miedo.
0: Y muchas veces los agredían, los cazaban o incluso los mataban. Uh-huh. ¿No? Y la idea era justamente reconocer que en nuestro estado, en nuestra ciudad, esta es la flora, esta es la fauna nativa, y que incluso después de leer esta historia de Humberto puedes ir al Cerro del Cimatario, hacer una caminata por el cerro, llegar a la cima, ver la ciudad, y en el camino ir reconociendo los espacios, la flora, los huizaches, los mirasoles cuando es tiempo de mirasoles, y hacer ese vínculo entre la realidad y la lectura.
1: Claro, sería buenísimo eso.
0: Entonces Minerva hizo este esfuerzo, fue el primero. Uh-huh. Y pues yo, es muy recomendable para adentrarnos al reconocimiento de esta historia local.
1: Claro.
0: De nuestros animales, de nuestros plantas.
1: Nuestra fauna y flora.
0: Que tenemos aquí. Y pues después Minerva se fue por otro camino, también hizo un cuento de Lunita y el cántaro de oro rojo, para poder comprender, transitar el momento de la menstruación, de la primera menstruación de las niñas,
1: claro.
0: Adolescentes, pubertad. También muy interesante, y después ella hizo pues todo un ritual, ¿no? Para vivir entre madres e hijas este proceso, este cambio,
1: esa transición.
0: Transición, exactamente. Sí. Que puede ser, o que ha sido también muy traumática para muchas niñas.
1: Así es, porque luego no se les toma el tiempo de explicar lo que van a vivir. Y fíjate que el hecho de acercarnos con un libro es un poco más fácil. Si la mamá se acerca y le va leyendo, si a la mamá le cuesta trabajo, uh-huh. es una forma excelente de acercar a la niña a lo que va a vivir. Sí.
0: Así
1: o sí.
0: Es.
1: Qué bonito, y además se llama, ¿cómo? Humberto
0: Tlacuache.
1: Qué bonito nombre.
0: Humberto Tlacuache, sí.
1: Ok, pues aquí está.
0: Y es queretano, es editado aquí en el Fondo Editorial de Querétaro, para que lo puedan conseguir, es del 2014, entonces más o menos.
1: Vale la pena.
0: Ya tiene sus años, pero es valioso, ¿no?
1: Pues es que son de esos libros atemporales, porque ahí, Gustavo, encontramos a todos estos animalitos en el Cerro del Cimatario. Y fíjate que aparte de la lectura y la invitación a la lectura esta tarde, una invitación a que conozcan este cerro, que vayan a visitarlo en este tiempo vacacional, porque es un cerro muy lindo. Sí. Eso sí, llévense sombrero y agua, porque está pesada la caminata, sombra. Pero es hermoso andar por ahí.
0: Sí.
1: ¿Y cuál otro libro traes por aquí, Gustavo?
0: Bueno, mira, traigo este que se llama El pájaro del alma, que ha sido muy muy reconocido.
1: Ajá.
0: De Mijal Snunit, es hebrea. Este libro pues narra la historia del pájaro del alma, donde dice que todos tenemos dentro de nosotros un pájaro, que es el pájaro del alma, y que dentro de nosotros va abriendo muchos cajones, y que dentro de esos cajones hay ciertas emociones.
1: Ajá.
0: Entonces, el pájaro del alma, cuando recibe un estímulo de fuera, dentro quiere abrir un cajón, y en ese cajón se encuentra una emoción: la tristeza, el enojo, la alegría. Y lo que hace este libro, pues, es

0: conducirnos a reconocer las emociones. No son buenas ni son malas, simplemente, no, simplemente son emociones. Son. Ajá. Y lo que hace el pájaro, pues, es que nosotros dentro podamos dejar que el pájaro toque esas emociones, abre el cajón y que podamos reconocer qué es lo que dentro de nosotros hay, sin el prejuicio de decir, no llores, cállate, sin expresar la emoción. Y lo que el cuento justamente busca es eso, que podamos dejar que el pájaro del alma revolotee dentro de nosotros y exprese estas emociones. Es un libro, pues, para ir formando a los niños, con unas ilustraciones,
1: sí, las estoy muy viendo, coloridas. Muy
0: mira, dice que hay quien lo escucha a menudo, al pájaro del alma, uh-huh. Hay quien rara vez lo escucha y quien lo escucha solo una vez.
1: Fíjate.
0: Nos ayuda a los adultos también a través de esta historia, digo, las historias pues nos ayudan a reconocernos.
1: Sí, sí, a hacer conciencia.
0: Y también a los niños, para que podamos expresarles que está bien sentir, claro. Está bien reconocer la emoción, porque eso libera, ¿no?
1: Totalmente.
0: Y le da vida también al pájaro del alma.
1: Sí, fíjense que ahorita, si el auditorio es observador o tiene muy buen oído, se notó que hicimos un silencio. Y es porque estábamos viendo la imagen y fíjense que está muy linda, porque esta invitación que el libro nos hace, el pájaro va revoloteando y llega a nuestra emoción, uh-huh. Y se permite entrar en ese cajón, cosa que a veces algunas personas no se permiten, Gustavo, pero sí, nada, sí. Desde que son niños. Yo he tenido de repente, porque no atiendo niños, pero ya adolescentes, que me dicen una frase como, yo aprendí que estar enojado está mal, o yo aprendí que no debo llorar. ¿Y dónde está esto? Pues en las creencias que desde chiquitos les ponemos. Un viaje por este tipo de libros les permite a los niños, adolescentes, adultos, entrar en la emoción. Así es que me parece genial.
0: Sí, es un libro muy bonito, sí. Con unas ilustraciones coloridas. Y que se puede disfrutar, es una historia muy sencilla,
1: sí,
0: pero
1: sí.
0: con un valor importante para educar en las emociones.
1: Y además una portada súper linda, y es de portada dura, por si nos sí. da pendiente lastimarlos, hay que los traemos en la mochila y etcétera. Está bien bonito, El pájaro del alma. Mijail Snunitz. Ok, muy bien.
0: Sí, y último, traigo este que se llama El viaje, de Francesca Sana. También es un cuento, es una historia. Uh-huh. Aquí pues están, habla del viaje, ¿no? De cómo hay muchas maneras en las que las personas se trasladan o tienen que trasladarse, porque a veces suceden situaciones difíciles, situaciones sí. que tienen que ver con la violencia o con la guerra. Y el tener que desprenderte de las raíces. Incluso cuando te tienes que cambiar de una ciudad a otra, experimentamos un
1: las
0: viaje.
1: Las mudanzas, ay, claro.
0: Un viaje. En algunos casos por situaciones difíciles, ¿no? Que se van apoderando.
1: Sí, esta es la guerra.
0: Uh-huh. Uh-huh. Pero para explicar esto, bueno, se tiene que emprender este viaje. Y en el trayecto, pues, los personajes van identificando que hay otras muchas realidades que también emprenden viajes, uh-huh. como los pájaros, ¿no? Los pájaros también están en constante movimiento, y que en el viaje y en el trayecto pues vas a ir encontrando otras personas, otros personajes, realidades, sí, que te pueden ir acompañando.
1: Claro.
0: Y bueno, pues esto nos conduce a hablar de la migración, para hablar de la migración, de los traslados, de los trayectos que realizamos, de lo que encontramos en el camino, los peligros, los encuentros, las fronteras, uh-huh. ¿no? A mí me gustaba mucho esta parte de las aves,
1: uh-huh. ¿no? Sí.
0: De las aves cuando también viajan y
1: sí.
0: van descubriendo que también las especies animales realizan estos trayectos, y ahí
1: como
0: pues
1: parte
0: nos
1: de
0: vamos
1: su
0: acompañando,
1: ¿no? Uh-huh. Uh-huh. Sí, es lo que veo, fíjense, les digo, estamos aquí haciendo silencios porque lo estamos como leyendo por ahí los pedacitos y viendo las imágenes, fíjate.
0: Sí, viajamos durante días y noches, cruzando varias fronteras. Uh-huh. Desde el

0: tren observa a los pájaros que parecen seguirnos.
1: Que ya se van a otro lado, que están migrando, que fíjense que es muy común en nosotros verlos cuando van, cuando regresan, de acuerdo a la temporada del año, y es interesantísimo poner atención, porque son pájaros que a veces van, pero no son los mismos los que regresan. Y esto es una metáfora muy interesante, porque cuando viajamos, nos vamos de una forma, y el que regresa no es el mismo del que se fue.
0: Sí. Dice el texto, ellos migran como nosotros, y su viaje también es muy largo, pero no tienen que atravesar fronteras. Y este, pues, es un buen libro para hablar de los de las migraciones,
1: sí,
0: de los cambios,
1: lo que veo,
0: de los procesos de migración. Hay veces muy, muy dolorosos, pero otros también muy locales, ¿no? Cuando tenemos que dejar una escuela para ir a otra, cuando tenemos que dejar una ciudad para ir a otra. Pues vamos acompañados también de una serie de situaciones, personajes, animales, encuentros que nos acompañan en ese viaje y en esa travesía.
1: Claro, y fíjate que esta, o sea, lo fui viendo, es una familia que viaja porque está la situación de guerra por ahí pendiente. Aunque nosotros no hayamos vivido ese tema tan complicado de la guerra, muchos tenemos historias en donde nos hemos tenido que cambiar hasta de casa. Y uno dice, ah, pues eso no se vive, o sea, no pasa nada. Claro que pasa, porque si llevas mucho tiempo viviendo ahí, has dejado una parte tuya y entonces el poderte desplazar, ay, cómo cuesta. Sí. La sugerencia es, sobre todo si nos están escuchando papás que van a moverse próximamente, ayudarle a sus hijos a despedirse del lugar en donde estuvieron. Esto ayuda a cerrar un ciclo y abrir otro bonito y positivo en la nueva casa que visiten, por supuesto.
0: Y generar empatía también.
1: Sí.
0: Es decir,
1: entender.
0: Entender estas situaciones que hay personas que atraviesan de manera muy dolorosa y vulnerable también.
1: Sí, cómo no.
0: Y ser empáticos con las migraciones.
1: Claro, las nuestras y las de otras personas. Fíjate, Gustavo, por ejemplo, me pongo a pensar en los vecinos, ¿no? A lo mejor nosotros hemos tenido la suerte de no movernos tanto de la casa, pero hay otros vecinos que van y vienen y que descubres que ya no están los mismos y ya hay otros. Pues darles la bienvenida, ¿no? Sonreírles por lo menos, ¿no? Ponerles el coche ahí para marcar territorios. No, pues aquí es mi espacio, este es el tuyo, bienvenido, ¿no? Algo así. Claro.
0: Y bueno, y traigo otro que se llama El bien y el mal. Este lo traigo más bien en
1: digital. En digital, porque esa es otra oportunidad ahora de la vida, claro.
0: Así es. De Oscar Brenning Failure y Jacques Dupuis. Y es un libro que en todo el texto se va preguntando qué es el bien y qué es el mal. Y da algunas definiciones que podrían parecer en algunos casos, pues esto es el bien. Pero te da la contraria, ¿no? O sea, para algunos el bien, voy a leer la primera, ¿no? Dice, podemos tener concepciones muy diferentes del bien, incluso opuestas acerca del bien y el mal, ¿no? Algunos piensan que el bien y el mal se oponen, que se pueden distinguir claramente. Otros creen que la frontera entre el bien y el mal es confusa y que el mal a veces puede tomar apariencia de bien.
1: Pues sí.
0: Entonces, hablar de bien y mal, pues ya son conceptos mucho más complejos. Y hoy en día, creo que el poder determinar con objetividad algo bueno y algo malo es muy complicado.
1: Sí,
0: porque
1: totalmente.
0: Porque estamos ya en una época en donde la subjetividad también tiene un valor, ¿no? En donde yo tomo una decisión pensando que es buena, pero otro piensa que le estoy haciendo un daño o un mal, ¿no?
1: Sí.
0: Entonces, hablar, al menos, no definir, sino hablar de lo que puede ser bueno o puede ser malo y de cómo hay diferentes maneras de entenderlo, nos ayuda justamente a ir identificando o a ir creando una, pues una crítica ética en los lectores a través de imágenes y a través de frases pequeñas que nos ayudan a ir contrastando el bien y el mal.
1: Sí, sí, sí. Mira qué interesante. Fíjate que esto me hace pensar que, bueno, a veces vivimos, Gustavo, en una sociedad o una forma de vivir maniqueísta, ¿no? O todo está bien o todo está mal, todo es negro o todo es blanco. Pues bueno, la buena noticia es que hay matices de gris y hay matices de las cosas que se hacen. Sobre todo, fíjate, en estos libros que son, me imagino que está dedicado a niños por las ilustraciones.

0: frustraciones que tienen, pero que cualquier adulto se puede sumergir ahí para encontrarse también, porque le dudamos, a veces creo que esto está perfecto y alguien me dice, no, aquí te está fallando. Está interesante, fíjate, el contenido del libro. Y dibujos muy bonitos.
1: Sí, dibujos muy bonitos, ya más actuales.
0: Sí, sí, sí. Más humanizados también, ¿verdad? Sí, sí.
1: Y las frases, te digo, son provocadoras y se van relacionando una frase con su contrario. Entonces, hay una frase que dice, algunos piensan que el bien es natural en el ser humano, que basta dejarnos guiar por nuestros sentimientos más profundos para actuar bien. Y sí, podemos creer, y de hecho veo filósofos que dicen, pues sí, el ser humano es bueno por naturaleza, ¿no? Y la sociedad lo corrompe, diría Rousseau. Y el libro dice, otros creen que para actuar bien hay que hacer un esfuerzo y dejar a un lado nuestros deseos. Mira. Porque hay otras corrientes filosóficas que han dicho, ¿no? El simple deseo genera muchos más problemas.
0: Claro.
1: ¿No? Entonces no hace falta con dejar el deseo expuesto. No es natural por naturaleza, sino que requiere un esfuerzo consciente de adherirte al bien y tomar una decisión por el bien.
0: Mira, o esto, ¿quién decía que el lobo es el lobo para el hombre? Exacto.
1: Hobbes,
0: fíjate, pues ahí están muchas visiones, sí, también posibles.
1: Muchas visiones, cuestión de ética.
0: Claro.
1: Y de reflexión filosófica. Mal, en frases y en dibujos muy accesibles para los, pues sí, mira, adolescentes. Niños, puede ser también, digo, las frases son un poco más elaboradas, pero ya quizá adolescentes. Sí.
0: Análisis, como que entrando a esto.
1: Y sí, finalmente los adolescentes son los que más te retan. Cuando claro. ¿Por qué está mal?
0: Sí, sí.
1: ¿Y por qué?
0: Exacto. ¿No? Entonces, hacen mil preguntas, ¿y por qué me tengo que cortar el pelo? ¿Y por qué no me lo tengo que cortar? Entonces, este libro, muy recomendable también.
1: Sí, sí, sí.
0: Gustavo, pues ha sido un deleite. De veras, o sea, estábamos así viendo los libros y yo así me iba y me tranquilizaba y me relajaba. Muchas gracias por haber estado en Caminito a la Escuela esta tarde.
1: Gracias, Berta.
0: Un gusto. Oye, déjanos un teléfono, una página de Facebook o algo para que las personas, ¿sí?, te localicen.
1: Claro, dejo mi WhatsApp, es 442-170-2315 y mi página de Facebook es Gus OC.
0: Muy bien, teléfono de nuevo, por favor.
1: 442-170-2315.
0: Muchas gracias, Gustavo, de verdad, por habernos acompañado en esta tarde. Y bueno, pues a ti que nos escuchaste, que diario, bueno, todos los viernes nos sintonizas, te agradezco mucho tu compañía. Le agradezco a Norma Laura Paredes en la producción de los programas y, por supuesto, a mi compañero César Campos aquí en los controles. Mil gracias. A ti que nos estuviste escuchando, recuerda, próxima semana, mismo a Sintonía Radiofónica, y por aquí nos vemos. Se despide de ti, Berta Estela Díaz Hernández. Un abrazo, bonita tarde.
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7: Yo soy Alberto Díaz y esto es Rompiendo Barreras. Una producción conjunta de Radio y Televisión Querétaro, Club de Leones Internacional, representada por Francisco Barrera, para que tú, junto con nosotros, puedas seguir rompiendo barreras. Especialistas en distintas áreas del quehacer humano, legales, médicas, psicológicas y emocionales, y el día de hoy en concreto estaremos juntos rompiendo barreras con la segunda parte del tema de medicina tradicional, que en este caso estamos llamando el origen de las enfermedades y cómo solucionar problemas de salud. Y aquí vamos a hablar ya de situaciones más de enfermedades con Carmen Maldonado. Carmen estuvo ya con nosotros en programa anterior. Él es gobernador indígena del estado de Querétaro. Él es temazcalero, médico tradicional, presidente de la Asociación de Pueblos Originarios Chichimecas del estado de Querétaro, terapeuta emocional y biodescodificador de enfermedades. Y como les comentaba, también es mi maestro en la formación de médico tradicional. Carmen, ¿cómo estás?
8: Hola, ¿qué tal? Buen día. Muy bien, gracias.
7: Carmen, estuvimos platicando

0: platicando en el programa anterior, recordarás, y ya te estabas empezando a meter más en la situación de enfermedades. Y yo creo que a nuestros amigos les va a interesar mucho cómo la medicina tradicional incide ya en enfermedades de nuestro tiempo, ¿no? Enfermedades como puede ser el cáncer, la diabetes, no sé qué sucede con la obesidad. ¿Cómo aborda la medicina tradicional estos temas y cómo ahora trabaja directamente con enfermedades? Entonces, ¿qué te parece, bueno, si nos haces favor de saludar a nuestros amigos, de presentarte y hablar de este, de estos temas? ¿Cómo ves?
1: Sí, claro que sí. Mira, mi nombre es José Carmen Maldonado García. Desde hace 30 años estamos en la medicina tradicional y pues sí, nos quedamos con muchos pendientes en la entrevista pasada. Y pues el tema es cómo se desarrolla una enfermedad. Pues tiene un origen. Te decía en nuestra entrevista pasada que todo, absolutamente todo, tiene un origen. Y el origen de las enfermedades, pues no es la excepción.
0: Uh-huh. Ok. ¿Qué te parece que empecemos? ¿Cuál te gustaría? ¿Cáncer está bien?
1: Diabetes y seguimos con el cáncer, ¿te parece?
0: Perfecto, claro que sí. Ahora, si tú nos has hablado de que su origen es la emocionalidad, ¿qué está sucediendo con la emocionalidad en la diabetes?
1: Bueno, hay muchos temas que la ciudadanía, las personas no alcanzan a entender y a comprender. Creemos que somos cuerpo únicamente, pero no. Si vemos una lámpara con la bombilla, vamos al apagador, lo apagamos, decimos, ya no hay luz. No, sigue habiendo luz ahí adentro. Quita la bombilla, ponle la mano y vas a brincar. Entonces, lo mismo pasa con nuestro cuerpo. Nuestro cuerpo es la bombilla, pero dentro de nosotros hay energía. Esa energía es el espíritu. Esa energía es la que recibe y guarda las emociones y los sentimientos recibidos. ¿De dónde se origina, por ejemplo, el diabetes? Si hablamos el conflicto de esta enfermedad, pues es la azúcar, la dulzura. Y entonces un niño come mucho dulce. ¿Por qué come mucho dulce un niño? Pues él requiere un suplemento que le dé dulzura, que le dé cariño. Y no quiere decir que al niño no le den cariño. Un niño es querido, pero también ocurre que al niño lo tienes que formar, está en una formación. Y al estar en una formación, los papás, el tío, la abuelita, el abuelito, le dice, cállate, suelta eso, lo vas a romper, no brinques, corre, ponte los zapatos, cuida tus zapatos, cuida tu ropa. Y entonces el niño siente que lo están aplastando. Uh-huh. Y su inconsciente dice, no me quieren. Entonces, como no me quieren, como mi ser no recibe esa dulzura, entonces necesita tomar dulce.
0: Okay.
1: Ingerir dulce.
0: Okay.
1: Y entonces ahí empieza la problemática. Pero antes de eso, en el vientre materno de mamá, mi mamá, ¿qué emociones y qué sentimientos tuvo conmigo en el vientre? Padeció desvalorización. A ella le creció su vientre. Por lógica dijo, pues no me veo bien. O sea, dentro de la mujer pues existe también ese tema de la vanidad, y al estar en una deformación por el vientre que se abulta, viene una desvalorización y el feto dice, no me quieres. Uh-huh. ¿No? Uh-huh. Por eso la madre tiene ascos al inicio del parto, porque el cuerpo también repele esa semilla que está dentro de ella, no es de ella. El cuerpo dice, el sistema inmunológico
0: no lo
1: dice,
0: reconoce.
1: No es de aquí. Y entonces de ahí vienen los ascos, los mareos, las náuseas. Y el feto también es un sentimiento que él resiente. Entonces,

0: Pues de ahí es el origen. No me quiere. Y ese no me quiere nos acompaña hasta nuestra niñez propia, una vez que nacimos, y nos acompaña en nuestra adolescencia, nos acompaña en la edad adulta y mucho más allá, en el tercer piso, cuando eres adulto mayor. ¿Te dejan solo? ¿O te sientes solo? Puedes estar acompañado y dices, no me quieren. Entonces tengo que comer dulce.
1: Okay. Eso es lo que entiendo que tiene que ver con el origen emocional.
0: Sí.
1: La medicina tradicional, ¿cómo la aborda?
0: Bueno, vámonos por partes, mira. Decimos que nos esperamos a colapsar. Uh-huh. ¿No? Una vez que estás colapsado, vas a la clínica, vas al médico, alópata, y te dice, pues le vamos a mandar a hacer unos estudios, le vamos a cambiar su alimentación, y viene en 2 semanas. Un ejemplo, mi azúcar está en 100, y entonces regreso a casa, y en la receta decía, vas a comer lechuga y agua con sal, para contrarrestar la azúcar, ejemplo. 15 días posteriores regreso con el médico y resulta que está en 100. Y el médico me llama la atención, me regaña. Oiga, es que le dije que usted tenía que cambiar sus hábitos, que tenía que hacer ejercicio, que tenía que esto, y no siguió al pie de la letra su alimentación. El paciente le dice, pues sí, es que comí el agua con sal que usted me indicó, comí la lechuga y nada más. Y entonces, ¿por qué está su nivel de azúcar igual a la vez que vino? Le vamos a dar otro medicamento mucho más fuerte. Y entonces, si ahí, justamente ahí, hacemos pausa y analizamos el por qué, entonces nos damos cuenta, el médico tradicional, o el chamán, o el curandero, nos da una terapia y nos hace entender que somos alquimistas, pues uno se queda así como que, igual, con el Windows trabado, diciendo, pues entonces, lo primero que se viene a la cabeza es, entonces, ¿cualquier cosa la puedo convertir en oro? ¿No? ¿No? Pero si eres alquimista de ti, y así comas agua con sal, tu cuerpo lo va a transformar en lo que necesitas. ¿Qué necesitas?
1: Azúcar.
0: Azúcar. Entonces no va a bajar el azúcar.
1: Ok.
0: Al contrario, va a ser más intenso porque es una necesidad, necesito ese dulce. Y entonces entra esa lucha de consumir azúcar externa. Y si no te la das, si no se la das al cuerpo, el cuerpo la va a transformar de lo que tú comas. Así sea lechuga y agua con sal, la va a transformar en azúcar. Y entonces, ¿qué debemos de hacer? Pues entonces darle a nuestro organismo microdosis de lo que necesita. Ahí entran las plantas medicinales.
1: Okay.
0: ¿Qué plantas producen más azúcar? El mango. Obviamente no le vamos a dar la fruta. El médico tradicional debe de aprender a hacer un extracto de las hojas del mango. También funcionan las hojas del níspero.
1: Okay.
0: Y así el jengibre. Y entonces así sucesivamente encontrar, también ese es otro tema, todas las personas no son iguales. Aunque hayan sido gemelos, aunque hayan sido cuates, tienen diferente vibración. Hay que buscar qué planta tiene la vibración adecuada a ti, y si mi vibración es compatible con el del mango, pues entonces el mango. Si es el jengibre, pues entonces el jengibre. Si es el higo, pues el higo. Si es el níspero, pues es el níspero.
1: Carmen, perdón que te interrumpa, y aquí es mucho, y también desde mi formación y mi estructura mental que tiene que ver con la parte psicológica, lo que estoy entendiendo también es que es un poco darle esa dulzura, porque Muchas veces

0: el tipo de azúcar al que estamos acostumbrados tiene un efecto, pero este estamos hablando de azúcares naturales.
1: Sí.
0: Entonces es engañar un poco al cerebro de que el dulce está presente, pero también el procesamiento que hace el cuerpo con los distintos tipos de azúcar, pues me imagino que tiene un mejor resultado.

0: nos vas a probar. Es una planta muy bonita que aparte ya me la he ido encontrando, que también te quiero decir que ahora en el viaje que tuve, estuve fuera del país y ya empezaba a reconocer plantas que hemos aprendido a ver y a encontrar. Y es increíble cómo están muchas al alcance de la mano.
1: Sí.
0: Pero bueno, en particular la esplenda, que pues, me hace un nombre muy, muy lindo para la planta, muy, muy dulce para la planta, que es realmente el nombre de la planta. La hoja tiene un sabor a dulce increíble.
1: Es lo equivalente a una cucharada de azúcar, una hojita. Ah, dices tú, ¿cómo puede ser posible? Pues sí, sí es
0: Sí es
1: posible.
0: posible.
1: Entonces, en la misma naturaleza encuentras lo que tu cuerpo necesita. Si a eso, sumado a la planta, le sumas la terapia emocional a la persona, adiós diabetes.
0: Que tiene que ver mucho con el trabajo de emocional que haces como terapeuta y la biodescodificación que también trabajas para poder esto que dispara la enfermedad, poderlo entender el código, su codificación y descodificarlo para poderlo extraer y darle un acomodo, si me permiten decirlo así, para nuestros amigos, y una solución a la enfermedad muchas
1: Sí,
0: veces.
1: es revertir la enfermedad. No la puedes revertir si no tienes los espejos para ver hacia atrás,
0: Claro.
1: porque el origen viene de atrás. Y entonces, en la biodescodificación es entender atrás qué pasó atrás, porque nosotros nos guiamos en base a nuestros vacíos emocionales. Ejemplo. Yo elijo a mi pareja y en realidad estaré eligiendo a mi pareja porque pues luego a veces con debido respeto mi esposa Martita tiene las mismas frases de mi mamá y yo le digo pues por eso me casé, por eso dejé la casa porque
0: No
1: no
0: quería.
1: quería escuchar esto y resulta que aquí lo
0: Ya
1: estoy
0: quiere.
1: escuchando. Entonces elegimos en ocasiones, la mayor parte de veces, elegimos lo que necesitamos, no lo que queremos. Y entonces, para tener una decisión propia de lo que quiero, necesito saber de dónde vengo, el origen. Y el médico alópata te lo dice. Es que traigo dolor de cabeza y siento que soy diabético. ¿Qué te dice el médico? ¿Tiene antecedentes familiares
0: Familiares.
1: de diabetes? Su papá fue diabético, su mamá. Y es prácticamente lo mismo que en la medicina tradicional. Si tu mamá, tu papá, tu tía, la abuelita tuvieron diabetes, obviamente tú, por lealtad familiar, vas a tener diabetes. Aunque tu alimentación haya sido sana. Entonces, tiene mucho que ver los sentimientos y el vacío emocional. Mi tío tiene diabetes, mis primos tienen diabetes, mi papá tiene diabetes, mi abuelo tuvo diabetes. ¿Cómo yo voy a hacer la excepción?
0: Claro.
1: O sea, inconscientemente hablando, ¿cómo voy a hacer la excepción? Y ahí viene la lealtad familiar. Me solidarizo con mi barrio.
0: Oye, Carmen, y entonces en el proceso, en tu experiencia y en los resultados, háblanos de algún caso de éxito, porque seguramente como todo, para algunas personas la medicina alópata es la solución, para otras puede ser toda la parte solo emocional y así, ¿no? O sea, no hay algo para todo. Pero en este caso de la medicina tradicional y en este procedimiento que anuncias, ¿cómo ha sido el resultado de éxito que has tenido con alguien trabajándolo así con plantas con diabetes?
1: Bueno, pues el ejemplo, pues yo te podría hablar de mucha gente, pero pues me dirías, a lo mejor usted se está proyectando muy feo. Te voy a hablar de lo personal.
0: ¿Va? Que aparte no creería porque te conozco y conozco lo que ha pasado alrededor.
1: Hace 25 años, 23 por ahí, tuve un accidente, me caí de la azotea, 3 metros de altura.
0: Tu rodilla, ¿no?
1: Y me caí y fue mi tobillo.
0: Tobillo.
1: Fue el tobillo. Entonces me lo disloqué. Y entonces fue tanto el golpe y luego el peso que ya ves que tengo. Entonces

0: dos me disloqué mi tobillo. Me lo regresaron, al momento de regresármelo, como no hubo una operación, sino que yo me acuerdo que le metieron como un taladro y regresaron el porque no lo podían destrabar, estaba muy trabado.
1: Sí, sí.
0: Y entonces, pues nada más lo regresaron a su lugar, ya. Rehabilitación X y ya. Váyase. ¿Qué hizo? Pues mi tobillo creó fibrosis. Entonces me costaba mucho trabajo.
1: El movimiento.
0: Y entonces empezamos pomadita, después el extracto, después ya medicina alópata. Y entonces dije, no, pues esto no va a continuar así. Ya empezaba a tener problemas con los riñones por los medicamentos que tomaba. No hubo otra cosa más que operación de mi tobillo izquierdo. Le cortaron parte del hueso, me pusieron 5 clavos. Y entonces, pero eso te estoy hablando de hace 1 año y medio.
1: No.
0: Y entonces, pues he estado yendo a terapia, obviamente, con el traumatólogo. Y el traumatólogo me dice, hace 15 días que fui con él, ve las radiografías y dice, y me ve a mí, y ve las radiografías.
1: ¿Cómo le dices?
0: Y dice, ¿y cómo está esto? Uh-huh. No me lo explico, vaya y tómese otra radiografía.
1: Pensó que estaban mal tomadas.
0: Sí, pensó que estaban mal tomadas. Va, regreso con la nueva y las vuelve a ver desde el inicio, desde la primera, y dice, no puede ser. ¿Por qué no? Pues, fíjese cómo está. Pues bien, guapo. Entonces dice, no, el peso que tiene. Uh-huh. Usted, le dije que usted no podía caminar con zapato de vestir. Uh-huh. Que usted debería de usar tenis. Y usted le vale. Y entonces, en esa desobediencia, los clavos debieron de haberse movido milimétricamente cierta medida. Y están igualitos desde que se los puse.
1: Okay.
0: Y usted me está diciendo que ha hecho trabajos, que construyeron un temazcal, que fue de super adobe, y lo vi en fotografía que andaba brincando de un lado a otro, y vea su peso que tiene. No puede ser. Esa es la primera. La segunda, fui a sacar mi licencia de conducir, de servicio público, no trabajo ya desde el 2019, pero fui a sacar mi licencia. El servicio público, pues, es el antidoping. Entonces, pues en los tiempos anteriores, pues era una sola muestra y era únicamente una. Ahora son 8.
1: 8.
0: Sí. O sea, en el vasito orinas, va el médico hasta el baño a cerciorarse que sí, efectivamente, sea tu orina. Y entonces lo agita y en cualquiera de las 8 sale algo. Triglicéridos, azúcar, diabetes, cualquiera, son 8. 8 filamentos que checan. Y pues empieza a mover y le da más recio y le vuelve a dar y se me queda viendo y digo, ¿qué? Pues no tiene nada. ¿Cómo? ¿Debo de tener algo? No, pero pues la ley dice, de acuerdo a su apariencia, véame a mí, estoy más delgado que usted. Y yo tengo triglicéridos, tengo azúcar, tengo presión arterial, y vea usted su cuerpo y no tiene nada. Entonces, pues es que soy un gordito saludable.
1: Sí los hay.
0: Sí los hay, aquí está. Okay. Entonces, ¿en base a qué? En base a vaciar tu mente, vaciar tus pensamientos nocivos, tratar de una buena alimentación, y estamos hablando de que yo a las 6 de la mañana estoy desayunando.
1: 6 de la mañana.
0: 6 de la mañana. Entonces, de ahí hasta las 2, 3 de la tarde, algo ligero en la noche. Y sobre todo, ¿qué tipo de té podemos tomar?
1: Té. ¿Qué recomendarías?
0: Té de romero.
1: Té de romero.
0: Decíamos en nuestra entrevista.
1: ¿En un horario, en ayunas o algo?
0: Decíamos en la entrevista pasada, los pensamientos, el cerebro se inflama de tanto pensar. Entonces el romero es un desinflamante.
1: Okay.
0: Si tú aplicas una taza de romero, de té de romero en la noche, excelentes sueños. Si durante el día te llevas tu termo de agua y le pones una ramita de romero así, fresca,
1: el romero
0: seca,
1: de verdad es para todo, ¿verdad?
0: Una maravilla.

0: Pues Carmen, de nuevo, nos volvió a faltar un chorro de tiempo. Entonces, yo quiero hablar de cada enfermedad. Si tú estás de acuerdo, me encantaría que regresaras.
1: Sí, claro
0: y
1: que sí.
0: Y le damos ese tiempo a cada una de las enfermedades, que estoy seguro nuestros amigos les van a ayudar. Un resultado como este, más bien un consejo como este del Romero me parece fantástico, te agradezco. Y el agradecimiento también a todos ustedes. Carmen, ¿con qué te despedirías?
1: Bueno, pues que busquen la alternativa, que existe la medicina tradicional, que es parte de nuestra esencia, es parte de nuestro origen, y si queremos que nuestra vida cambie, cambiemos nosotros. Nadie nos va a cambiar nuestra vida. La necesitamos cambiar nosotros y necesitamos elegir lo correcto. Lo correcto es lo natural, la medicina tradicional.
0: Muchas gracias, Carmen, y así lo creemos. Y así lo haremos. Amigos, pues este fue su programa Rompiendo Barreras. Yo soy Alberto Díaz, con el gusto de siempre. Recuerden que pueden accesar a nuestra información, a nuestras redes sociales, también a las redes sociales de Carmen. Si ustedes están con la intención, acérquense, van a aparecer ahí sus datos. Quienes quieren hacerse médicos tradicionales, no para atender tal vez, pero sí para sí mismos. Ahí estamos. Y con toda esta información seguimos rompiendo barreras. Gracias a RTQ Radio y Televisión Querétaro, a Club de Leones Internacional, representado por Francisco Barrera, en mi nombre, el nombre de cada uno de los invitados que siguen pasando por aquí. No dejen de vernos. Esta información siempre va a ser algo que estoy seguro les va a ayudar. Tips medicinales, legales, médicos, etcétera, toda esta información para que sigamos rompiendo barreras y recuerden que podemos ir a sus comunidades, a sus lugares, solamente llámenos. Gracias también a quienes nos han llamado, nos han sugerido temáticas, háganlo por favor, qué quieren oír, qué les gustaría o de qué es lo importante para ustedes hablar para seguir rompiendo barreras. Nos vemos en la próxima.
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0: Comenzamos. Titulares.
1: Querétaro dejó de recibir 1.800 millones de pesos este año por recorte federal. Gobernador Mauricio Curi señaló que podría afectar en la obra pública. Querétaro entregó 17 toneladas de ayuda humanitaria a Embajada de Venezuela para ayudar a los damnificados por los sismos. Bajo investigación de las autoridades estatales, escuela militarizada ubicada en Querétaro. Diócesis de Querétaro se pronuncia en torno a Ley Alberto, señala que la iglesia considera pecado el falso testimonio y que implementan casas de la escucha para atender salud mental de fieles y sacerdotes. Sorprenden a autoridades capitalinas a persona que abandonó indebidamente residuos en las calles. Será sancionada. Municipio recoge a diario más de 300 toneladas de basura en la ciudad. En la información nacional, elementos del ejército mexicano detuvieron en Mazatlán, Sinaloa, a Adrián N. o el 20 como presunto jefe regional del cártel de Sinaloa. En el panorama internacional, nuevamente Donald Trump desestimó el tratado entre México, Estados Unidos y Canadá, el T-MEC, asegurando que no le interesa renovarlo.
2: Hola, ¿qué tal? Muy buenas tardes. Gracias por estar con nosotros en este espacio informativo de Noticias RTQ en la programación de Radio Visión Querétaro aquí en Jalpan de Serra. Les saludo con mucho gusto su amigo y servidor Pedro Sierra, a nombre de mi compañero Iván Ventura, quien es el titular de este espacio informativo. Les doy la más cordial bienvenida a todos ustedes que nos escuchan allá en casita, ahí en su vehículo, a través del aparato celular.

0: escuchar, ya que también pueden cargar la aplicación de RQ y podrán escucharnos y también seguir la programación del canal de televisión, donde pues se ven las imágenes de toda la información que se transmite a través de la radio. Gracias por continuar con este espacio de información. Primer bloque, tenemos muchas notas, muchas notas interesantes, como por ejemplo esta, donde, bueno, el municipio de Cadereyta, sin Consejo Municipal de Participación Ciudadana, se convierte en una letra muerta. La Ley de Participación Ciudadana, el vacío, cobra especial relevancia en el caso del diálogo ciudadano solicitado como un mecanismo contemplado en los artículos 93 de la ley.
1: En Cadereyta de Montes, la Ley de Participación Ciudadana del Estado de Querétaro enfrenta un obstáculo para hacerse efectiva. El municipio no cuenta con un Consejo Municipal de Participación Ciudadana y su reglamento interno tampoco identifica un órgano de atribuciones equivalentes que permita articular de manera formal los mecanismos previstos por la legislación estatal. Este vacío cobra especial relevancia en el caso del diálogo ciudadano, un mecanismo contemplado en los artículos 90 al 93 de la Ley de Participación Ciudadana y diseñado para generar un encuentro formal entre la ciudadanía y las autoridades municipales. La legislación establece la integración de un Consejo Municipal de Participación Ciudadana o un órgano de naturaleza similar en la activación de este mecanismo, por lo que la inexistencia de una instancia claramente identificada en el municipio de Cadereyta dificulta que las organizaciones civiles y los ciudadanos puedan utilizar esta herramienta en los términos previstos por la propia ley. La revisión de este medio en el Reglamento Interior de la Administración Pública Municipal muestra que existen áreas y funcionarios con facultades relacionados con la atención ciudadana, la vinculación social y la recepción de peticiones. Sin embargo, ninguna de estas figuras aparece expresamente constituida como un consejo municipal ni reúne, al menos de manera explícita, las atribuciones que la legislación estatal asigna a este tipo de órganos. Para Noticias RTQ, Paco Hernández.
0: Y fíjense que el director de Protección Civil en el municipio de Corregidora, Omar Lugo, informó que derivado de las lluvias registradas la tarde-noche del pasado martes, se registraron árboles caídos, autos varados y anegamientos en cuatro zonas de la demarcación, sin que por fortuna se haya reportado viviendas afectadas con el ingreso de agua o retorno del drenaje. El funcionario municipal pidió a la población tomar sus precauciones, ya que para este miércoles y lo que resta de la semana se prevén lluvias de diversas intensidades, recordando que cualquier emergencia puede ser reportada a la línea 911.
2: Lluvias en Corregidora dejan árboles caídos, autos varados y anegamiento en cuatro zonas de la demarcación. El director de Protección Civil en el municipio de Corregidora, Omar Lugo, explicó que las precipitaciones del pasado martes estuvieron acompañadas de fuertes rachas de viento y granizo, lo que ocasionó la caída de hojas, que a su vez generaron taponamientos en la red pluvial, sin que por fortuna se hayan reportado viviendas afectadas con el ingreso de agua o retorno del drenaje.
3: Vehículos varados, afortunadamente no, únicamente quedaron, bueno, perdón, dos en la vida, y en Paseos del Bosque quedaron detenidos, no quisieron ingresar al agua.
4: Ah, ok, No hubo varados.
3: Así es.
5: La caída de árboles.
3: Aproximadamente 15 y todavía seguimos con tema de contabilidad porque siguen habiendo reportes.
2: El funcionario municipal pidió a la población tomar sus precauciones, ya que para este miércoles y lo que resta de la semana se prevén lluvias de diversas intensidades, recordando que cualquier emergencia puede ser reportada a la línea 911. Para Noticias RTQ, Víctor Cabeza y David Peregrino.
0: Y en más información, autoridades locales del municipio de Arroyo Seco, Protección Civil y la Comisión Estatal de Infraestructura del Estado, la CEI, atienden desprendimientos de la carretera federal 69 a la altura del puente del Ceronal, muy cerca del parador de las adjuntas. Piden transitar con precaución y obedecer las indicaciones del personal de Protección Civil y Seguridad Pública para evitar incidentes, esto acá en la zona serrana.
6: La Coordinación Municipal de Arroyo Seco de Protección Civil informó que se registró un desprendimiento de material de ladera sobre la carretera federal 69 a la altura del puente del Ceronal, situación que representa riesgo para la circulación vehicular. De forma inmediata, personal de Protección Civil y elementos de seguridad pública acudieron al sitio para resguardar la zona, implementar medidas preventivas y realizar el retiro del material, con el propósito de devolver las condiciones de seguridad lo antes posible. Se exhorta a las y los conductores a extremar precauciones al transitar por este tramo, reducir la velocidad y atender en todo momento las indicaciones del personal que labora en la zona. Las autoridades continuarán monitoreando el área y darán a conocer cualquier novedad a través de sus canales oficiales. Informó para Noticias RTQ, Pedro Sierra.
0: Y fíjese usted, cuatro municipios queretanos avanzan en la elaboración de sus planes de desarrollo urbano. Landa de Matamoros, San Joaquín.

0: Joaquín Pier y Arroyo Seco. El titular de la dependencia, José Décimo Salgado Tobar, detalló que ya se cuenta con avances muy importantes en localidades como Pinal de Amoles y Jalpan de Serra.
1: La Secretaría de Desarrollo Urbano y Obras Públicas del Estado de Querétaro informó que 4 municipios del Estado aún trabajan en formulación y actualización de su plan de desarrollo urbano. En el caso de Arroyo Seco, San Joaquín, Landa de Matamoros y Peñamiller, el titular de la dependencia, José Pío Décimo Salgado Tobar, destacó que ya se cuenta con avances muy importantes en localidades como Pinal de Amoles y Jalpan de Serra, mientras que con los 4 municipios restantes se mantiene la coordinación directa con sus alcaldes para concluir este instrumento rector. El objetivo principal de estos documentos es definir el ordenamiento territorial, la forma en que se crecerán los centros poblacionales y la regulación del uso de suelos en los próximos años, además de prever necesidades de infraestructura, servicios, vivienda, conservación ambiental y prevención de riesgos. De los 18 municipios que integran la entidad, ya se ha avanzado sustancialmente en la mayoría. Con estos 4 se busca homologar la planeación para garantizar un desarrollo equilibrado, sustentable y con certeza jurídica para las familias y actividades productivas en cada región. Informó para Noticias RTQ, Pedro Sierra.
0: Y en más información, entrega CEDESOC apoyos de coinversión social en Peñamiller en alianza con la Congregación Mariana Trinitaria. Los beneficiados y el municipio entregaron apoyos como tinacos, estufas, lavadoras, colchones y enseres domésticos a precios accesibles.
1: El secretario de Desarrollo Social del Estado de Querétaro, Luis Nava, encabezó la entrega de apoyos programas de coinversión social en el municipio de Peñamiller, iniciativa impulsada por la Secretaría de Desarrollo Social del Estado de Querétaro, CEDESOC, en coordinación con la Congregación Mariana Trinitaria para facilitar el acceso a las familias a bienes que mejoran sus condiciones de vida. Acompañado por la presidenta municipal Ana Karen Jiménez Guillén, el funcionario estatal realizó la entrega simbólica y la distribución posterior de los apoyos a las familias beneficiarias. Durante su intervención, Luis Nava destacó que esta estrategia es posible gracias al trabajo en conjunto con el gobierno del estado, las administraciones municipales y las organizaciones sociales. El gobierno del estado puso la mayor parte de los recursos y de esta forma se logró que este programa fuera realidad, cumpliendo con una acción que va a mejorar la calidad de vida de los ciudadanos. El programa de coinversión social se configura como una alianza que permite a las familias acceder a artículos esenciales, fortalecer su economía y abrir mejores oportunidades de desarrollo para sus integrantes, informó para Noticias RTQ, Pedro Sierra.
0: Bueno, estos apoyos son muy importantes, ya que las familias, pues, de escasos recursos, les es difícil a veces adquirir, por ejemplo, una estufa, un refrigerador, una colchoneta, un colchón, y estos programas, pues, vienen a ayudar a su economía familiar. Vámonos con más información, porque la libertad que no se defiende se pierde, señaló el gobernador Mauricio, ello ante la presentación del proyecto de lineamientos generales para la protección de los derechos de las audiencias. Precisó que corresponde a los propios medios de comunicación defender su libertad mediante diálogos con los legisladores y conocer a fondo el alcance del proyecto.
2: Los medios de comunicación deben defender su libertad de expresión, ello ante los nuevos lineamientos de audiencias, señaló el gobernador Mauricio Curi. Precisó que la libertad de expresión debe de defenderse de manera permanente, pues lo que no se defiende, se pierde. Por ello llamó a los medios de comunicación a entablar un diálogo con las y los legisladores para conocer el alcance de este anteproyecto presentado por el gobierno federal de lineamientos generales para la protección de los derechos de las audiencias, tema que ha generado un intenso debate político y opiniones encontradas sobre la libertad de expresión, la censura y la extralimitación de facultades regulatorias.
3: Yo sí creo que la libertad que no se defiende se pierde. Y aquí los que la tienen que defender son los propios medios de comunicación. No, y yo creo que tendrán que trabajar, tendrán ustedes que ir con los diferentes senadores y diputados a platicar esta ley. Y tendrá que la Cámara de la Industria de Radio y Televisión tendrá que empezar a trabajar al respecto para poder amortiguar esta nueva ley que puede ser un riesgo para la libertad de expresión.
2: Señaló que los representantes del sector deberán de analizar bien el proyecto, a modo de generar propuestas que les permitan plantear observaciones y evitar afectaciones a la libertad de expresión. Cabe señalar que estos nuevos lineamientos para garantizar los derechos de las audiencias en radio y televisión fueron sometidos a consulta pública desde el 27 de julio al 21 de agosto, y entre sus puntos se contemplan obligaciones para los concesionarios, como diferenciar claramente la información de la opinión, distinguir la publicidad del contenido informativo, contar con códigos de ética y designar defensorías de las audiencias. Informó para Noticias RTQ, Viviana Ávila y Manuel Tobar.
0: Pues esta ley que se pretende pues aplicar en el Estado de México, ¿verdad? Y en toda la República, porque pasarán seguramente la ley a los estados para su aprobación, pues habría que analizarse cuáles son los lineamientos de esta ley para poder pues que los legisladores la aprueben o la desaprueben, ya que podría ser riesgoso para el tema de la libertad de expresión. Vámonos con más información, porque respalda gobernador la medida implementada a nivel nacional para el registro de líneas telefónicas. Esto lo calificó como una alternativa que puede abonar a disminuir el delito de extorsión por medio de las llamadas telefónicas. De acuerdo al mandatario estatal, el estado se encuentra a la baja en este delito.
2: El gobernador de Querétaro, Mauricio Curi, se manifestó a favor de las medidas implementadas por el gobierno federal para el registro de las líneas telefónicas, y es que consideró importante que se conozca de quién son los teléfonos celulares, pues mencionó, es una medida que puede abonar a bajar el delito de extorsión. El mandatario estatal señaló que este tipo de medidas deben analizarse en función de su alcance y aplicación, particularmente por las implicaciones que tendría para las y los usuarios de telefonía móvil.
3: Yo sí creo que es importante que los teléfonos celulares sepamos que quiénes son. Yo sí creo, de alguna manera, no sé si esta sea la forma, a lo mejor el ciudadano se puede sentir más inseguro, hay que ver la forma de cómo se puede sentir seguro, pero sí es muy importante que todas las líneas telefónicas, porque Querétaro, por ejemplo, gracias a Dios no tenemos problemas de derecho de piso, de extorsión, todo eso hasta el día de hoy.
2: Consideró como una necesidad generar mecanismos que permitan identificar a los titulares de las líneas telefónicas, pues reconoció que la inseguridad que se vive en el país obliga a buscar alternativas para frenar o evitar los delitos cometidos por medio de las líneas telefónicas. Informó para Noticias RTQ, Viviana Ávila y Manuel Tobar.
0: Y es que también este tipo de delito que son las llamadas de extorsión son constante, sobre todo pues en la zona serrana, donde las zonas pues a falta de conocimientos o de información caen ante estos delincuentes, son extorsionados o defraudados. Son muchos modus operandi los que pues operan estos tipos, que pues no tienen otra cosa que hacer más que hacer maldades a la gente. Y es que bueno, en la Sierra Gorda aún hay personas que pues creen en este tipo de llamadas de extorsión y caen, definitivamente caen, y es muy lamentable. Vámonos con más temas. En este caso, pues la iglesia considera pecado, fíjese usted, el falso testimonio. La iglesia católica, respecto a la ley Alberto, se han implementado las llamadas casas de la escucha para atender la salud mental de fieles y sacerdotes en el 70% de las parroquias. Una nota bastante, bastante interesante. Vamos con ella.
4: La Iglesia Católica considera que levantar acusaciones falsas de manera dolosa constituye un pecado, además de que cuando se utiliza la mentira para obtener un beneficio personal o económico, debe de ser un acto sancionable por la ley, afirmó el vicario general de la diócesis de Querétaro, Martín Lara Becerril, al referirse a la propuesta de la llamada Ley Alberto para castigar las falsas denuncias, la cual surgió tras el fallecimiento del profesor Alberto Israel Jasso. Lara Becerril sostuvo que desde la perspectiva civil, las denuncias falsas también deben de ser objeto de una legislación que proteja la presunción de inocencia y establezca consecuencias cuando una persona utilice acusaciones dolosas para obtener algún beneficio.
5: Pueden recorrer, sí se pueden recorrer ya. De hecho, nosotros hacemos un estudio preliminar que se llama el camino preliminar, nosotros lo llamamos la ruta de reconocimiento, que es lo caminamos con gente local para ver espacios, lugares, problemas, etcétera, etcétera.
4: Informó que alrededor del 70% de las parroquias en la diócesis de Querétaro cuentan actualmente con una casa de la escucha, espacios donde psicólogos, psiquiatras, médicos, abogados y especialistas en familia ofrecen acompañamiento a problemas emocionales, familiares o sociales, tanto de sacerdotes como de laicos que necesiten este apoyo. Para Noticias RTQ, Paco Hernández y Rubén García.
0: Gracias, amigos, por estar con nosotros, escuchándonos a través de este espacio de información de Noticias RTQ. Y bueno, vámonos con más temas, porque este año Querétaro ha dejado de percibir alrededor de 1.800.

0: millones de pesos por concreto de recurso o concepto de recursos federales, lo que podría impactar en la obra pública, señaló el gobernador Mauricio Curi. Destacó que hasta ahora no ha habido recortes en el área de seguridad, afortunadamente, y el gobernador aseguró que el incremento al impuesto sobre la nómina al inicio de su administración ha impedido mayores afectaciones a Querétaro por recortes federales. Escuchemos la nota.
1: Gracias al impuesto sobre la nómina, implementado al inicio de la administración estatal, ha permitido que el Estado pueda compensar los recortes federales y financiar proyectos de obra pública, educación, deporte y seguridad, señaló el gobernador Mauricio Curi. En este sentido, indicó que hasta este año se ha tenido un recorte de hasta 1.800 millones de pesos por parte de la Federación, lo cual podría haberse reflejado principalmente en la obra pública. Pese a ello, destacó que no ha habido recortes importantes en el área de seguridad. Sin embargo, rubros como infraestructura educativa sí podrían requerir apoyos federales para mayor avance.
2: Bueno, que nos ha ayudado muchísimo el impuesto sobre nómina que lo subimos al ingreso al inicio de la administración para poder ayudar en obras y en apoyos y en lo que hemos hecho en apoyo en escuelas y lo que hemos hecho también en deporte, en educación, en seguridad.
1: Agregó, en breve estará sosteniendo una reunión con el secretario de Educación Pública, Mario Delgado, en la Ciudad de México, a quien le solicitará los recursos para la infraestructura educativa en la entidad y solventar este tema. Informó para Noticias RTQ, Viviana Ávila y Manuel Tobar.
0: Y en más temas relevantes, la peregrinación de Querétaro tiene una gran aceptación entre la sociedad y el gobierno, asegura la diócesis de Querétaro. El vicario general Martín Lara Becerril informó que fueron más de 80,000 personas los que participaron en la edición 136 de la peregrinación.
3: La peregrinación de Querétaro al Tepeyac no solo reunió a más de 80,000 personas en sus tres columnas, también se convirtió en tendencia durante dos semanas en el recorrido y alcanzó alrededor de 5 millones de visitas en las plataformas digitales de la diócesis de Querétaro, destacó el vicario general Martín Lara Becerril, quien aseguró que la movilización cuenta con una amplia aceptación entre la población y las autoridades.
4: La noticia de la peregrinación este año fue una tendencia en Querétaro a lo largo de dos semanas. Y todavía están, pues, desde luego, los ecos. Los medios de comunicación nos han ayudado bastante. Y desde luego la peregrinación, con más de 5 millones, quiere decir que tiene una grande aceptación social.
3: Lara Becerril señaló que esta aceptación se mantiene pese a las afectaciones que genera el paso de miles de peregrinos por distintos municipios y carreteras, al tiempo que destacó que este año se registró una participación inédita de las instituciones de gobierno. Explicó que alrededor de 70 dependencias de los distintos órdenes y de los estados de Querétaro, Guanajuato, Hidalgo, Estado de México y Ciudad de México participaron en la coordinación de la romería que concluyó con saldo blanco. Las tres columnas reunieron, de acuerdo con el conteo diocesano, a 28,600 peregrinas, 45,000 peregrinos y 6,500 ciclistas quienes llegaron a la Basílica de Guadalupe el pasado domingo. Para Noticias RTQ, Paco Hernández y Rubén García.
0: Vaya que la peregrinación dejó mucho... pues mucha fe, mucho holgorio al llegar hasta la Basílica este pasado 26 de julio. Y bueno, algunos dicen que fueron 80,000, otros 64,000. El asunto es que la mayoría llegó con bien y hubo saldo blanco, afortunadamente, durante la peregrinación. Vamos con más información relevante. A poco más de un año del incendio que consumió 530 hectáreas del Tangano, civiles reportan que en lo que va de este año ha habido al menos 10 incendios documentados en la zona. Por lo anterior, se pide a la intervención de las autoridades competentes para generar vigilancia en la zona y evitar siniestros de este tipo.
5: Del 2015 a la fecha, iniciativas civiles han documentado al menos 21 incendios en la zona del área natural protegida del Tángano, siendo 10 los que han ocurrido a lo largo del 2026. Juan Rincón, civil que ha documentado el cambio que ha tenido dicho territorio, sobre todo desde el incendio que se presentó hace poco más de un año y afectó más de 530 hectáreas, hizo un llamado a las autoridades competentes a procurar que exista vigilancia y se acerque a dicha zona, puesto a que refiere que cada vez se ve más amenazada el área protegida por la expansión urbana.
6: Abrieron este año, a inicios de año abrieron una brecha como delimitando lo que es área natural protegida y lo que no es, y supuestamente respetaron lo que es el polígono, pero no hay zona de amortiguamiento, y pues al hacer eso pues deja todavía más expuesta esa zona del polígono del Tángano, que colindaría con

0: esa parte que ya no es área natural protegida, porque no hay ninguna zona de amortiguamiento, no hay ningún tipo de malla perimetral.
1: Mencionó que fueron afectadas al menos 350 hectáreas del polígono que pertenece al área natural protegida en el siniestro del 2025 y que desde el mes de febrero de este año se ha podido observar que se realizan incendios menores. A lo anterior también se denuncia un incremento gradual en la tira de basura industrial y de contaminación de aguas grises en la parte baja de El Tángano desde el mes de mayo del 2026, por lo cual se hace un llamado a autoridades competentes a que agilicen las acciones encaminadas a preservar la zona natural protegida del Tángano. Para Noticias RTQ, Aurora Vizcaíno Ruiz.
2: Pues bien, vamos a un corte informativo. Regresamos con más temas de interés del Estado y temas locales. No se va. Si está comiendo, buen provechito.

escuchamos la radio, el cerebro puede percibir el sonido más presente o más vivo. Esto se llama psicoacústica. La radio en frecuencia modulada tiene una leve distorsión armónica que el oído humano puede interpretar como calidez y profundidad.

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0: titulares.
1: Querétaro dejó de recibir 1.800 millones de pesos este año por recorte federal. Gobernador Mauricio Curi señaló que podría afectar en la obra pública. Querétaro entregó 17 toneladas de ayuda humanitaria a Embajada de Venezuela para ayudar a los damnificados por los sismos. Bajo investigación de las autoridades estatales, escuela militarizada ubicada en Querétaro. Diócesis de Querétaro se pronuncia en torno a ley Alberto, señala que la iglesia considera pecado el falso testimonio y que implementan casas de la escucha para atender salud mental de fieles y sacerdotes. Sorprenden a autoridades capitalinas a persona que abandonó indebidamente residuos en las calles. Será sancionada. Municipio recoge a diario más de 300 toneladas de basura en la ciudad. En la información nacional, elementos del ejército mexicano detuvieron en Mazatlán, Sinaloa, a Adrián N. o el 20 como presunto jefe regional del cártel de Sinaloa. En el panorama internacional, nuevamente Donald Trump desestimó el tratado entre México, Estados Unidos y Canadá, el T-MEC, asegurando que no le interesa renovarlo.
2: ¿Qué tal? Nuevamente ya estamos de regreso aquí en su espacio de información. Manténganse informado a través de Radio y Televisión Querétaro. Ya estamos en el segundo bloque. Mi nombre es Pedro Sierra y recuerden que estaremos por aquí conduciendo toda esta semana el noticiero donde mi compañero Iván Ventura es el titular y hoy estamos pues apoyándole pues tomar a sus debidas vacaciones, ¿verdad? Muchísimas gracias a todos los que escuchan por ahí en casita, los que están comiendo, que tengan un buen provechito, los que están trabajando y al mismo tiempo informándose, les mandamos un cordial saludo. Vámonos con más información para darle vuelo a esta racha, es segundo bloque de información de Noticias RTQ, y es que fortalece el municipio de Querétaro la atención integral para mujeres víctimas de violencia con módulos de atención psicojurídica. En lo que va del año se han brindado 422 psicojurídicas. Vaya que esto es importante. 422 atenciones psicojurídicas. Puede realizar una cita para acceder a este tipo de servicios desde la app ciudadana, Ciudad CRO, así se llama la aplicación, la cual puede de manera gratuita a través de las tiendas digitales de Google Play y App Stores. Vamos con la nota.
3: El municipio de Querétaro, a través de la Secretaría de las Mujeres, amplió los servicios de atención y acompañamiento para quienes enfrentan situaciones de violencia mediante los módulos de atención psicojurídica, espacios donde reciben orientación psicológica y jurídica por parte de personal especializado. De enero a junio, estos módulos brindaron 422 atenciones a mujeres que acudieron a los espacios ubicados en las delegaciones Centro Histórico Felipe Carrillo Puerto y Santa Rosa Jáuregui, así como en el Centro de Empoderamiento y la Universidad de las Mujeres. La titular de la Dependencia, Beatriz León Sotelo, informó que la atención que se ofrece en estos módulos permite acercar servicios especializados, por lo que se prevé que antes de concluir el año exista un módulo en cada delegación, con el propósito de ampliar la cobertura y facilitar el acceso a quienes requieran apoyo ante alguna situación de violencia. Estos espacios brindan acompañamiento y orientación especializada a quienes requieren apoyo ante alguna situación que vulnere su bienestar, y señaló que una de las principales situaciones por las que solicitan atención es la violencia intrafamiliar, así que invitó a quienes requieran asesoría psicológica o jurídica a acercarse a alguno de los módulos, donde recibirán atención por parte del personal especializado. Para acceder a este servicio, las interesadas deben solicitar una cita a través de la app Ciudad CRO, donde se realiza una valoración inicial.

0: y se programan citas en el horario que más se adapte a sus necesidades. Consulta las sedes de las oficinas de atención a través de la página www.municipiodequeretaro.gob.mx. Para Noticias RTQ, Aurora Vizcaíno Ruiz.
1: Ya estamos de regreso, gracias por estar con nosotros. Vamos con más información. Sorprenden autoridades municipales a una persona que abandonó de manera indebida residuos en las calles de Lomas de Casablanca, razón por la cual dicha persona será sancionada. Al día de hoy, el municipio de Querétaro recoge más de 300 toneladas de basura en toda la ciudad. Se invita a la ciudadanía a utilizar el 070 para solicitar la recolección gratuita de tiliches.
0: El presidente municipal de Querétaro, Felipe Fernando Macías, destacó el trabajo que realiza el personal de la Secretaría de Servicios Públicos para mantener limpia la ciudad durante los recorridos que efectuó la madrugada de este miércoles en las colonias Lomas de Casablanca, luego de que se detectó a una persona que abandonó residuos en la vía pública, misma que ya fue identificada y por lo que será sancionada conforme a la normatividad vigente. Advirtió que a diario se recolectan más de 300 toneladas de tiliches en toda la ciudad, por lo cual llamó a la ciudadanía a hacerse responsable de la correcta disposición de residuos y evitar abandonar los muebles, llantas, sanitarios y otros residuos en calles, camellones o espacios públicos, ya que estas prácticas afectan la imagen urbana y aumentan el riesgo de inundaciones. En la colonia Lomas de Casablanca, la recolección de basura se realiza los martes, jueves y sábados a partir de las 21 horas. Se invita a la ciudadanía a consultar los horarios de recolección correspondientes a su colonia en horariosderecoleccióndebasura.municipiodequeretaro.gob.mx y solicitar la recolección gratuita de tiliches a través de la línea 070. Para Noticias RTQ, Aurora Vizcaíno Ruiz.
1: Y mire usted, se posiciona en cuarto lugar nacional con mayor variación anual en las actividades primarias. Lo anterior lo dio a conocer el indicador trimestral de la actividad económica estatal más reciente del Instituto Nacional de Estadísticas y Geografía. Hay que recordar que las actividades primarias aprovechan los recursos de la naturaleza.
0: El indicador trimestral de la actividad económica estatal ofrece un panorama sobre la evolución económica de las entidades federativas del país y es un estudio que prepara el INEGI. De acuerdo con el reporte más reciente, durante el primer trimestre del 2026, Querétaro se colocó en el 14º lugar nacional con mayor incremento anual general de 1.1% cuando la media nacional fue de 0.4%. Durante el primer trimestre del 2026 y con cifras ajustadas por estacionalidad, las entidades federativas que registraron los mayores crecimientos en su actividad económica tasa anual fueron Hidalgo, Tamaulipas, Colima, Tabasco y Puebla. De manera desglosada, Querétaro obtuvo el cuarto lugar nacional con mayor variación anual en las actividades primarias, con un incremento del 28.3%, en tanto la media nacional solamente aumentó 0.4%. Sin embargo, en cuanto a las actividades secundarias, hubo una caída anual del 1.5%. La media nacional tuvo una caída del 1.2%. También Querétaro tuvo el 10º lugar nacional con mayor incremento anual en las actividades terciarias del 1.5%, cuando la media nacional fue 0.5% menos. Hay que recordar que las actividades terciarias usualmente hacen referencia al comercio y servicios. Las secundarias tienen que ver con el desarrollo de la industria y la manufactura y las primarias aprovechan los recursos de la naturaleza. Para Noticias RTQ, Aurora Vizcaíno Ruiz.
1: Bueno, fíjese usted que estudios reportan avances en las aulas y rendimiento académico gracias a la implementación de la denominación que restringe el uso de celulares en las escuelas. De acuerdo a dicho estudio realizado por la Universidad de Washington, el 100% de los estudiantes ha percibido mejoras académicas y el 55% de los docentes reportó mayor efectividad en el aula.
2: Presentan autoridades avances y logros de la denominada Ley Curie, la cual restringe el uso de celulares en las escuelas y que ha sido motivo de ejemplo a nivel nacional para regular el tema en todo el país. La titular de la Secretaría de Educación en el Estado, Marta Elena Soto Obregón, informó que dicha ley no solo ha sido evaluada desde lo local, sino incluso organismos internacionales como la Universidad de Washington han arrojado algunos resultados que reflejan la mejora en las aulas y el rendimiento académico. Y es que, de acuerdo a dicho estudio realizado por esta institución, la aplicación de la restricción de uso de celulares dentro de las aulas ha permitido un incremento del 55% en la efectividad docente. Además, el 54% de los maestros reportó disponer de más tiempo para impartir clases, el 53% percibió una mejor gestión del aula y el 40% de los estudiantes señaló mejoras en su desempeño académico. Estos resultados, dijo, se obtienen de la evaluación al inicio del ciclo escolar 2025-2026. 2026 a la mitad y al finales del mismo, por lo que los últimos resultados aún están por conocerse.

0: Esto significa que una parte importante de la comunidad escolar ya observa mejores condiciones de atención, de participación, de colaboración y de trabajo en equipo. Los docentes reportan, como bien dicen la tabla, mejoras, repito, mejores condiciones, y esos datos son muy importantes porque muestran que la reducción de distractores como es el celular, esto es sumamente importante, recupera el tiempo efectivo de enseñanza, recupera la organización del grupo y favorece la atención.
1: De acuerdo con la secretaria, antes de la iniciativa, 30% de los estudiantes manifestó haber sido víctima de violencia digital o ciberacoso. El 84% de los padres de familia expresó preocupación por el uso de redes sociales de sus hijas e hijos. Cabe señalar que en 2024 se reportaron 1.907 casos atendidos de estudiantes que solicitaron ayuda en su institución por situaciones relacionadas con bullying o ciberacoso, lo que representaba 36 casos por semana aproximadamente. Informó para Noticias RTQ, Viviana Ávila y Manuel Tobar.
2: Y bajo investigación de las autoridades estatales, Escuela Militar ubicada en Querétaro. De acuerdo con la Secretaría de Educación, Marta Soto, en la entidad de escuelas con registro de validez oficial de estudio RVOE, que impartan educación militar dentro de sus programas académicos. Y es que recuerda que pues esto se ha venido dando a través de pues esta noticia lamentable, donde Dafne, una niña de escasos 13 años, pues falleció en una escuela militarizada donde aparentemente pues jóvenes les pues aplicaban formas no muy adecuadas para dieran de alguna forma en el sentido la responsabilidad o la disciplina, ¿no? Y pues esta niña falleció desafortunadamente. Y bueno, ya están tras los culpables, la fiscalía se está encargando de ese tema, pero aquí en el estado de Querétaro, pues están investigando también estas militarizadas ubicadas en pues en el estado.
1: La Secretaría de Educación en el estado dio inicio a una investigación en una escuela militarizada ubicada en el municipio de Corregidora, Querétaro, ello con el fin de revisar sus planes y programas autorizados por la Secretaría de Educación Pública. La titular de la dependencia, Martelena Soto Obregón, informó que en la entidad no existen escuelas con registro de validez oficial de estudios, REBOE, que impartan educación militar dentro de sus programas académicos. Sin embargo, dicha institución, al contar con esta denominación en su nombre, se ha instruido una revisión a fondo. Precisó que en una revisión preliminar, la institución y sus planes de estudio corresponden a los establecidos por la SEP y no encontraron contenidos de educación militar. Sin embargo, se realizará una revisión exhaustiva una vez iniciado el ciclo escolar, dado que actualmente están en periodo vacacional.
3: Como ustedes lo saben, ahorita es la institución está de vacaciones, pero ya desde la Dirección de Educación se ha emitido un exhorto para que para observar qué es lo que está pasando dentro de la institución y con base en las determinaciones de la Secretaría de Educación Pública actuar en consecuencia.
1: Soto Obregón precisó que lo anterior se da tras los hechos registrados en una escuela bajo esta denominación en Tamaulipas, donde lamentablemente se dio el fallecimiento de una alumna, además que han surgido otra clase de abusos que ocurrían dentro de la institución y que están fuera de los programas establecidos. Informó para Noticias RTQ, Viviana Ávila y Manuel Tobar.
2: Y mire, Querétaro realiza entrega de 17 toneladas de ayuda humanitaria a Embajada de Venezuela en favor de los afectados por los sismos registrados el pasado mes de junio. Se recuerda que esta colecta fue obtenida gracias a la generosidad y empatía de la sociedad queretana.
1: Personal del Sistema Estatal DIF de Querétaro, en coordinación con la Oficina de Representación del Gobierno del Estado de Querétaro en la Ciudad de México y el Ejército Mexicano, realizó la entrega de 17 toneladas de ayuda humanitaria a la Embajada de Venezuela para coadyuvar con las acciones emprendidas a favor de los afectados por los sismos registrados el pasado mes de junio en Venezuela. De acuerdo a las autoridades del DIF, se trasladaron 29 tarimas con alimentos no perecederos, enlatados, artículos de higiene personal, pañales, papel higiénico, artículos de primeros auxilios, de limpieza, entre otros, obtenidos gracias a la solidaridad de las empresas, dependencias, escuelas y organismos que se sumaron a esta colecta. Cabe señalar que en todo momento, la Oficina de Representación del Gobierno del Estado de Querétaro en la Ciudad de México, encabezada por Paloma Palacios González, así como el Ejército Mexicano, estuvieron atentos a los requerimientos necesarios para hacer posible esta colecta obtenida gracias a la generosidad y empatía de la sociedad queretana. Dicha entrega es un manifiesto de que las familias queretanas reiteran su disposición para colaborar en acciones de asistencia.

0: humanitaria y solidaridad a la población afectada. Se espera que los apoyos reunidos contribuyan para atender parte de las necesidades ocasionadas por dicho desastre natural. Informó para Noticias RTQ, Viviana Ávila y Manuel Tobar.
1: Y en San Juan del Río se encuentra uno de los templos con mayor

0: le atribuyen diversos milagros, siendo la imagen más venerada de la demarcación.
1: El reportaje con los reporteros Noticias RTQ.
2: A nivel nacional, el municipio queretano de San Juan del Río destaca por su historia y su crecimiento industrial, pero también por su gente amable y sobre todo devota a la religión católica. Es en el centro de la localidad donde se encuentra uno de los templos con mayor concurrencia por parte de los fieles. Se trata del Templo de Jesús de la Portería, mejor conocido como Jesucito de la Portería, un centro ceremonial que día a día congrega a católicos, quienes acuden por la bendición y por un posible milagro del Hijo de Dios, plasmada en una pintura que permanece desde 1731, originándose de una peculiar historia.
3: Para las personas creyentes, pues sí es milagroso. Creo que sí es milagroso.
4: ¿Para usted le ha hecho algún
3: sí, milagro? En mi trabajo, desde que empecé a venir a en las mañanas a... Lo hacía en las mañanas de los lunes para empezar mis labores. Creo que mi trabajo me ha rendido más. En cuestiones de mi economía en dinero, me ha rendido más. Y por eso sigo aquí.
4: ¿No le falla cada
3: No le fallo, todos los lunes aquí me encuentran.
5: Yo llegué aquí a San Juan. Tengo 30 años, tengo 60, y me hablaron de la imagen, y ahí tiene un pequeño historial, una síntesis, y según muy, muy, muy milagroso. Yo vengo porque uno de mis hijos perdió un ojo, y cuando estaba en tratamiento venía yo aquí a pedir, a rogar que saliera bien, pero no, por más se hizo la lucha, y sí perdió su ojito. Ella se me hizo costumbre venir aquí a echar una oración.
2: Y es que de acuerdo con la placa que explica la creación de este templo, se detalla que el pasado 19 de marzo de 1731, habiendo entrado en dicho convento Evaristo Olvera, para restaurarse por haber matado a su esposa María Gertrudis Real, originarios ambos de Celaya, pasados tres días Evaristo Olvera en el convento, pintó con un carbón una imagen de Jesús Nazareno en la portería del recinto eclesiástico, por lo que el religioso encargado mandó borrar dicha imagen, haciéndolo el autor en su presencia. Sin embargo, por la tarde la imagen seguía ahí más viva aún de lo que estaba antes, y en vista de esto el religioso mandó nuevamente a que se borrase con un tezontle, hasta dejar la pared muy maltratada, seguido de ordenar que se blanquease dos veces. No obstante, al siguiente día la imagen de Jesús continuaba en el lugar más clara y más patente que antes. Una vez más se ordenó picar y enjarrar la pared en presencia del señor cura y vicarios, apareciendo a los días siguientes la imagen nuevamente más viva y hermosa que antes, así como las rayas más sobresalientes. A partir de ahí los religiosos determinaron que se trataba de la voluntad de Dios, que permaneciera en aquel lugar la imagen de su divino hijo, instruyendo al pintor a resaltar ahora la sagrada imagen, inicialmente hecha con carbón.
6: Es muy maravilloso, hace demasiados milagros personalmente. A mí me hizo uno y pues sí, venimos a darle gracias.
4: Coméntenos un poquito, ¿qué milagro fue el que le hizo?
6: No le puedo decir, es personal.
4: Pero sí es muy
6: milagroso. Es milagroso, es muy milagroso. Aquel que se acerque con él a orarle, a pedirle de corazón, tenga por seguro que le va a ser recompensado.
2: La imagen de Jesucito de la Portería, como le llaman los sanjuanenses, ha hecho, a decir de ellos, numerables milagros, además de brindar su bendición a quien acude a visitarlo. Hoy el templo de Jesús de la Portería, ubicado sobre la avenida Juárez, en el centro de la localidad, forma parte de la ruta religiosa que se ofrece en este municipio queretano. Para Noticias RTQ, Víctor Cabeza.
0: Y con el objetivo de fortalecer la capacidad operativa en situaciones de emergencia en cuerpos de agua, la presente temporada de lluvias, la Coordinación de Protección Civil en el municipio del Marqués impartió el taller de rescate en aguas en movimiento 2026, en el que participaron 20 corporaciones municipales, estatales y nacionales dedicadas a la atención de emergencias. Como parte de la capacitación, se realizaron sesiones teóricas y ejercicios prácticos centrados en rescate en aguas rápidas, cruzo seguro de ríos, búsqueda y rescate de víctimas, entre otras maniobras especializadas.
2: Capacita personal de Protección Civil del Marqués a corporaciones de los tres niveles de gobierno en la atención de emergencias en cuerpos de agua. Con el objetivo de fortalecer la capacidad operativa en situaciones de emergencia en cuerpos de agua durante la presente temporada de lluvias, la Coordinación Municipal de Protección Civil del Marqués realizó el taller de rescate en aguas en el movimiento 2026,

0: en el que participaron 20 corporaciones municipales, estatales y nacionales dedicadas a la atención de emergencias. Mediante este espacio realizado en el río Santa María, en el municipio serrano de Arroyo Seco, personal de Protección Civil del Marqués brindó entrenamientos especializados que contribuyeron a reforzar las habilidades de los elementos de las corporaciones con el objetivo de responder de manera segura y eficaz ante incidentes derivados del incremento en los niveles y la fuerza de ríos, arroyos y corrientes de agua derivado de las lluvias. Como parte de la capacitación, se impartieron sesiones teóricas y ejercicios prácticos que simulan condiciones reales de emergencias centrados en rescate en aguas rápidas, técnicas con cuerdas, lanzamiento de bolsa de rescate, cruce seguro de ríos, operación y volteo de embarcaciones, búsqueda y rescate de víctimas y sistemas de cuerdas y maniobras especializadas. Cabe destacar que la Coordinación de Protección Civil del municipio del Marqués es una de las corporaciones mejor preparadas y equipadas del estado para la atención de emergencias en cuerpos de agua, contando con personal especializado en rescate acuático y buceo, además de equipo técnico para realizar inmersiones, lanchas y motos acuáticas que fortalecen su capacidad de respuesta, lo que ha permitido brindar apoyo en la atención de contingencias registradas en diversos municipios de la entidad queretana. Para Noticias RTQ, Víctor Cabeza.
1: Para esta mitad de semana existe un 70% de probabilidad de lluvias para la zona metropolitana del estado, así como un 40% de probabilidades de precipitaciones por la zona serrana. Esto de acuerdo con el pronóstico emitido por la Comisión Estatal de Aguas de Querétaro. Se recomienda a la población tomar sus previsiones y mantenerse pendiente de los avisos de las autoridades de Protección Civil y reportar cualquier emergencia a la línea 911.
0: Para esta mitad de semana continuarán las lluvias de diversas intensidades en la zona metropolitana y serrana del estado de Querétaro. De acuerdo con el pronóstico emitido por la Comisión Estatal de Aguas de Querétaro, existe una probabilidad de lluvias de un 70% para la zona metropolitana de Querétaro, en tanto en la zona serrana la probabilidad de precipitaciones es del 40%, las cuales podrían estar acompañadas de actividad eléctrica y rachas de viento, pudiendo ocasionar encharcamientos, deslaves e inundaciones. Las lluvias serán originadas por el monzón mexicano, establecido sobre el noreste de la República Mexicana, circulaciones ciclónicas y vaguadas en niveles medios y altos de la atmósfera, sobre el occidente y el sureste del país, inestabilidad atmosférica, canales de baja presión extendidos sobre distintas regiones del territorio nacional, el ingreso y desplazamiento de la onda tropical número 22 sobre la península de Yucatán y el flujo de aire húmedo procedente del Océano Pacífico. Por tal motivo se exhorta a la población a adoptar medidas de autocuidado, poner especial atención en niños y adultos mayores, mantenerse atentos de los avisos emitidos por autoridades de Protección Civil y reportar cualquier incidencia a la línea 911. Para Noticias RTQ, Víctor Cabeza.
1: Gracias por haber estado en este espacio de información. Yo me despido, mi nombre es Pedro Sierra y en nombre de mis compañeros que trabajan aquí conmigo y que hacen posible que esta transmisión llegue hasta sus hogares, les mandamos un cordial saludo. Muchísimas gracias por haber estado aquí, pues esta horita con nosotros, y a nombre de mi compañero Iván, nos decimos hasta mañana. Sigan con la programación de Radio y Televisión Querétaro.
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4: Igualdad de género.
5: La igualdad de género significa que todas las personas, sin importar si son mujeres, hombres o de otra identidad de género, tengan los mismos derechos, responsabilidades y trato en la sociedad. Democracia paritaria. Análisis de la participación plena de mujeres en la toma de decisiones políticas. Autonomías de las mujeres. Fomento de la autonomía física, económica y en toma de decisiones. Violencia de género. Prevención y atención a la violencia de género, incluyendo violencia sexual y doméstica. Igualdad en el trabajo. Reducción de la brecha salarial y corresponsabilidad en el trabajo doméstico. Julio destaca en el ámbito de la igualdad de género por conmemorar hitos históricos, especialmente en México, con el aniversario del voto femenino el 3 de julio, el Día Internacional del Trabajo Doméstico 22 de julio y la lucha contra la trata de personas 30 de julio.
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0: 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Comenzamos. Titulares.
1: En información local, cerca de 20.000 estudiantes de media superior y superior están tomando clases en línea, informó la Secretaría de Educación, ello debido a las obras de Bernardo Quintana. Las lluvias permanecerán todo el año, advierte la Coordinación Estatal de Protección Civil. Anuncia el presidente municipal de Querétaro, Felipe Fernando Macías, que el operativo vial de Bernardo Quintana se mantiene sin cambios durante los próximos 9 días. En información de corte nacional, detienen al presunto segundo al mando de una red vinculada al cártel de los Beltrán Leyva. La Secretaría de Educación Pública ordena el cierre de las escuelas militarizadas en todo el país tras la muerte de Dafne Zapata durante un curso de verano en Ciudad Madero, Tamaulipas. La Fiscalía de Chiapas abre una investigación por novatadas en la Escuela Normal Moctezuma de Chiapas. Autoridades

0: Migrantes anuncian una estrategia contra el sargazo en el Caribe mexicano, invertirán 2,000 millones de pesos. En información de corte nacional, demócratas estadounidenses proponen crear una oficina anticorrupción para frenar los abusos del presidente Donald Trump. La presidenta encargada de Venezuela, Delcy Rodríguez, insiste en que no ha cedido la soberanía de Venezuela a Estados Unidos. El presidente de Argentina, Javier Milei, firma un decreto para expulsar a los extranjeros que agravien a los argentinos tras el Mundial de 2026. Miles de migrantes cruzan de Marruecos a España. Autoridades solicitan al gobierno de Pedro Sánchez decretar emergencia nacional.
1: Muy buenas tardes a todas las personas que nos sintonizan en Noticias RTQ. Mi nombre es Aurora Vizcaíno Ruiz y a nombre de Joaquín San Román Oboa le estaré acompañando en esta tarde de jueves de 1 a 3 de la tarde en esto que es Noticias RTQ. Y está pendiente de nuestras líneas de contacto, le digo cuáles son los teléfonos. El primero para llamadas, ahí aceptamos sus llamadas en el 442-238-5111, 442-238-5111, o bien comuníquese a través del WhatsApp. Esperamos sus mensajes de voz, sus mensajes escritos, imágenes, videos, de lo que nos quiera comentar, a través del WhatsApp 442-676-0392. Le repito, 442-676-0392. Y recuerde que usted nos está viendo y escuchando en Radio y Televisión Querétaro. Nos sintoniza a través de 100.3 de FM, 1200 de AM en Jalpan de Serra y en www.radioactivatx.org en Tequisquiapan. Usted nos está viendo a través del 10.1 de señal abierta y en los sistemas de cable de Querétaro nos acompaña en el 10 de WIS, 110 de Megacable, 10 de Total Play y 63 de Supercable en Jalpan de Serra. Disponible también la transmisión por internet a través de la página oficial del canal, que es www.rtq.mx, o bien visite las redes sociodigitales. Nos encuentra en Facebook como Radio y Televisión Querétaro, en Instagram y X, antes Twitter, como @rtcro, y en los canales de YouTube tenemos dos. Uno es el de Radio y Televisión Querétaro y ahí encuentra el contenido que preparamos desde el área de televisión. Nuestras compañeras y compañeros de televisión suben los programas enteros, especiales y demás a Radio y Televisión Querétaro. Y en Noticias RTQ, los especiales, reportajes y notas que hacemos diario desde la redacción. Dicho esto, arrancamos ya con la frase del día que dice: pensar es el trabajo más difícil que existe. Quizá esa sea la razón por la que haya tan pocas personas que lo practiquen. Le repito la frase, dice: pensar es el trabajo más difícil que existe. Quizá esa sea la razón por la que haya tan pocas personas que lo practiquen. Y esta frase se acuña a Henry Ford, quien nació en 1863 y falleció en 1947. Fue empresario, ingeniero industrial estadounidense, fundador de la compañía Ford Motor Company y padre de las cadenas de producción modernas utilizadas para la producción en masa. Y por eso se le acuña esta frase sobre el pensamiento: no necesitas pensar demasiado cuando estás produciendo desde la línea. La introducción del Ford T en el mercado automovilístico revolucionó el transporte y la industria en Estados Unidos. Y ahora vamos a la sección de Un Día Como Hoy con David Estrada, quien nos dice que en 1904 nació en la Ciudad de México el cronista, poeta y dramaturgo Salvador Novo, uno de los intelectuales más brillantes del México del siglo XX.
2: Salvador Novo fue considerado uno de los intelectuales más influyentes, completos y complejos de la vida cultural del México del siglo XX. Además de la poesía, Novo sintió mucha pasión por otras áreas del arte, llegando a destacarse como ensayista, dramaturgo, crítico cultural, historiador, traductor, director teatral, guionista cinematográfico y publicista. Fue integrante del grupo Los Contemporáneos y miembro de la Academia Mexicana de la Lengua. A lo largo de su vida profesional, destacó principalmente por su prosa hábil, rápida, ácida y desolada, al igual que por su particular estilo a la hora de redactar todas sus obras. De él, Carlos Monsiváis llegó a escribir que era el homosexual belicosamente reconocido y asumido en época

0: de afirmación despiadada del machismo. Su obra es amplia y diversa. Escribió libros fundamentales entre los que destacan Nueva Grandeza Mexicana, La Señorita Remington, La Culta Dama, Nuevo Amor, su autobiografía La Estatua de Sal, En Defensa de lo Usado, La Vida en México, un volumen que reúne sus crónicas periodísticas que abarcan desde el sexenio de Lázaro Cárdenas hasta Luis Echeverría, y la obra teatral Los Diálogos. Publicó una extensa crónica sobre la vida artística e intelectual en México, en donde hizo mención de cuánto personaje rondaba las más altas esferas de la cultura en el país. En estos libros se dedica a comentar y criticar a diversos autores y a narrar los grandes espectáculos de la época. Salvador Novo López nació en la Ciudad de México el 30 de julio de 1904. Como funcionario público, fue jefe del Departamento de Teatro y director de la Escuela de Arte Dramático del Instituto Nacional de Bellas Artes. Posteriormente, en 1953, abrió el legendario Teatro de la Capilla. Y en 1965 se le nombró cronista de la Ciudad de México. En 1967, en reconocimiento a su creación literaria y a su contribución teórica a los más variados aspectos de las letras mexicanas, recibió el Premio Nacional de Literatura. Lúcido, irónico, reflexivo y crítico, Salvador Novo murió en la Ciudad de México el 13 de enero de 1974 y fue enterrado en el Panteón Jardín. En vida y como un reconocimiento a su labor como cronista, la calle donde residió gran parte de su vida en la delegación Coyoacán fue bautizada con su nombre.
1: Tenemos efeméride con Itzel Peregrino.
2: Efemérides.
3: En el año del 2013, la Asamblea General de la ONU decretó el 30 de julio como Día Mundial de la Trata de Personas, con la clara intención de concientizar a las personas y sobre todo a los gobiernos acerca de la grave problemática que ha acarreado la expansión de este delito a nivel mundial. Pero, ¿qué es la trata de personas? Son personas sometidas contra su voluntad a situaciones de explotación sexual y laboral, trabajos forzosos, servidumbre doméstica, extracción de órganos, mendicidad, entre otras modalidades. Como ya señalamos, el principal objetivo de este efeméride es concientizar a las personas sobre este grave delito, así que la mayoría de las actividades que se centran en ayudar a proteger y prevenir para la trata de personas sigue ocurriendo en los países del mundo. Para lograr esto, muchas organizaciones no gubernamentales brindan charlas y simposios sobre el tema, divulgan información en las calles mediante la distribución de panfletos. Por otra parte, se suman a entrevistar víctimas de trata de personas a fin de brindarles asesoramiento legal y psicológico para que puedan superar esta horrible vivencia.
1: Gracias a Itzel Peregrino y a David Estrada por sus aportaciones y es momento del primer tiempo de los deportes.
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4: El estudiante de la Escuela de Bachilleres Plantel Sur de la Universidad Autónoma de Querétaro, Carlo Cruz Tobar, se ubicó como el tercer mejor atleta de salto con garrocha del mundo en menores de 18 años dentro de Athletics, solo por debajo de competidores de los Estados Unidos y China, con una marca histórica para México de 5.15 metros. Dicha hazaña se dio en la Olimpiada Nacional CONADE 2026, donde ganó el metal de oro. Además, con este registro, batió el récord mexicano de su grupo de edad. Carlo Cruz Tobar es una promesa deportiva en la entidad y del país, ya que el año pasado se convirtió en subcampeón intercontinental luego de participar en el Campeonato Iberoamericano Asunción 2025. 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El representativo de eSports de la Universidad Autónoma de Querétaro se alzó como subcampeón de la final Valorant en la Liga Varsity, que reúne a 16 universidades del país. La justa se llevó a cabo en el Gigi Fest, encuentro dedicado a la cultura geek, el gaming y el entretenimiento digital. La sede fue el Centro de Innovación y Tecnología Bloque. El equipo lo integran Mariana Lisbeth Flores Rocha, Rubén González Raya, Isaías Rangel Ledesma, Flavio César Lule, Víctor Hugo Ramírez y Emanuel Nieto López. El equipo fue encabezado por el coordinador de eSports de la UAC, Ricardo Mata Anguiano. 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El atleta sanjuanense de 17 años, Kevin Noel Ríos Bocanegra, levantó la mano por Querétaro en la Olimpiada Nacional CONADE 2026. 4 victorias lo llevaron a ganar la medalla de plata en U17 60 kilogramos. Kevin Noel Ríos superó primeramente 6-3 a San Luis Potosí, luego venció a Oaxaca 12-2 y cerró la fase de grupos ganando a Colima, aunque cayó 5-2 ante el competidor del Instituto de Mexicanos en el exterior. Avanzó a semifinales y derrotó 3-1 a Guanajuato en un combate que se definió en los últimos segundos. El cierre fue ante Quintana Roo y al final no pudo remontar una desventaja de 5-0, quedándose con el metal plateado. 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La Selección Nacional de Clavados concluyó una destacada actuación en la Copa México de Clavados Zapopan 2026, finalizando con una cosecha de 10 medallas, 3 de oro, 4 de plata y 3 de bronce. En la jornada de cierre, México sumó 2 medallas doradas, una plateada y una de bronce. La primera medalla de oro llegó en trampolín sincronizado 3 metros femenil con las juveniles Lía y Mía Cueva Lobato, quienes se proclamaron campeonas con puntuación de 298.65. La segunda presea dorada fue obra de los olímpicos Randall Willars y Kevin Berlín, quienes dominaron la final de plataforma 10 metros varonil con 414.72 puntos. En plataforma 10 metros femenil, China fue primer lugar con 369.40 puntos, mientras que México hizo el 2-3 gracias a Suri Cueva, quien ganó plata con 303.10 unidades, y Samantha Jiménez, que se quedó con el bronce registrando 302.15 puntos. 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
5: Institucional que vive el fútbol internacional en los últimos años, la FIFA, encabezada por Gianni Infantino, enfrenta una ola de críticas tras presentar su proyecto FIFA Forward Enterprise, con el que busca atraer inversión privada para explotar comercialmente la Copa del Mundo y otros torneos. La iniciativa fue presentada a las 211 federaciones afiliadas y promete aumentar significativamente los ingresos destinados al desarrollo. Al considerar que el Mundial no puede convertirse en un activo comercial, el debate que estalló esta semana podría marcar el rumbo del torneo más importante del deporte. De acuerdo con la FIFA, el nuevo modelo permitirá captar miles de millones de dólares para fortalecer a las federaciones nacionales y multiplicar los recursos que reciben durante los próximos ciclos mundialistas. Sin embargo, la UEFA sostiene que el proyecto rebasa una línea peligrosa privados en la competencia más emblemática del fútbol, además de cuestionar la falta de transparencia y de consulta con ligas, clubes, jugadores y aficionados. El enfrentamiento entre FIFA y UEFA apenas comienza y podría convertirse en una de las disputas más trascendentes de la era moderna del fútbol, con consecuencias que impactarían directamente la organización y el modelo de negocio de las próximas Copas del Mundo. 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El judoka queretano Gilberto Cardoso se convirtió en protagonista del deporte nacional al conquistar la medalla de plata en la categoría de los 81 kilogramos de los Juegos Centroamericanos y del Caribe Santo Domingo 2026. Tras subir al podio, el atleta afirmó que es un orgullo representar a Querétaro y a México en una competencia de este nivel, destacando que este resultado es apenas el comienzo de su preparación rumbo a los Juegos Olímpicos de Los Ángeles 2028. Cardoso llegó a la final después de imponerse con autoridad por ippon al nicaragüense Julio Trandencilla y al panameño Alexis Harrison. Aunque cayó en el combate por el oro frente al experimentado puertorriqueño Adrián Gandía, el queretano reconoció que el judo centroamericano atraviesa uno de sus mejores momentos y que esta plata representa un paso importante para seguir creciendo en el plano internacional. Este resultado confirma la regularidad del judoka queretano, quien meses atrás también conquistó el oro en la Copa Centroamericana y del Caribe, consolidándose como una de las principales cartas de México en esta disciplina. Además, su medalla abrió la cosecha de presea para Querétaro en Santo Domingo y refuerza las expectativas sobre la destacada participación de los 18 atletas queretanos que integran la delegación estatal en estos Juegos. 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

0: Gracias a Toño Romero y a Edson Ávila por la información deportiva. Vamos a seguir con ellos en la segunda parte de los deportes. Mientras vamos con todo lo que tiene que ver con salud, ya que promueve la Secretaría Estatal de Salud la promoción y prevención de enfermedades desde la infancia a través de actividades educativas, lúdicas, recreativas y participativas. En esta promoción se abordaron temas fundamentales como higiene personal y bucal, alimentación correcta, actividad física y muchas otras cosas más que nos cuenta Vivian Ávila.
1: Con el propósito de fomentar la adquisición de conocimientos y hábitos que contribuyan a una mejor calidad de vida desde edades tempranas, las y los profesionales del Centro de Salud de Pinal de Amoles, de la Secretaría de Salud del Estado, llevaron a cabo un curso de verano de 5 días, dirigido a niñas y niños de 5 a 12 años de edad. El objetivo de esta iniciativa fue fortalecer la promoción de la salud y la prevención de enfermedades, mediante actividades educativas lúdicas, recreativas y participativas, que permitieran a las y los participantes desarrollar conocimientos, habilidades y actitudes orientadas al cuidado de la salud. Durante el curso se abordaron temas fundamentales como higiene personal y bucal, alimentación correcta, actividad física, autocuidado, prevención de accidentes, salud mental, convivencia y prevención de la violencia, favoreciendo la adopción de prácticas saludables en la vida cotidiana. La promoción de la salud desde la infancia representa una estrategia clave para formar personas con mayor capacidad para tomar decisiones informadas sobre su bienestar. La adquisición de hábitos saludables desde edades tempranas contribuye a prevenir enfermedades, fortalecer el desarrollo integral de la niñez y mejorar su calidad de vida a lo largo de todas las etapas de su vida. Informó para Noticias RTQ, Viviana Ávila y Manuel Tobar.
0: Anuncia el DIF estatal la campaña enfocada al respeto a los derechos fundamentales y evitar la discriminación por edad.
1: Con el objetivo de crear conciencia sobre la importancia de la inclusión de las personas adultas mayores en el núcleo familiar y en la sociedad, la presidenta del patronato del sistema estatal DIF, Car Herrera de Curi, anunció la campaña que promueve el DIF estatal para respetar sus derechos fundamentales y evitar la discriminación por edad. Herrera de Curi aseguró que durante el mes de agosto se hará énfasis en velar por el cuidado y bienestar de este grupo etario. Hizo además un llamado a las y los queretanos para continuar fomentando la cultura de la empatía, impulsar su autonomía, erradicar la discriminación, escuchar su voz y brindarles espacios adecuados para las actividades recreativas. A su vez, la Procuradora de Atención y Protección Integral de Personas Adultas Mayores, Paola Fernández Trejo, manifestó que el DIF estatal y hacer respetar sus derechos fundamentales como el acceso a la salud, alimentación, recreación y asistencia social. Se informó que si conocen o saben de alguna persona adulta mayor que necesite apoyo, sufra maltrato o abandono, lo denuncie a la Procuraduría de Atención y Protección Integral de Personas Adultas Mayores, a la cual se pueden comunicar mediante el número 442-193-5684. Informó para Noticias RTQ, Viviana Ávila y Manuel Tobar.
0: Municipios serranos adoptan la estrategia de la Secretaría de Salud y la Secretaría de Servicios del Estado, la cual se llama Mi Casa Sin Mosquitos, Mi Colonia Sin Dengue. Esto para eliminar criaderos de mosquitos que transmitan la enfermedad del Zika y dengue. Pedro Sierra.
2: La Secretaría de Salud del Estado, la CESA y los Servicios de Salud del Estado de Querétaro, CESEC, impulsan la campaña Mi Casa Sin Mosquitos, Mi Colonia Sin Dengue. Esto con el objetivo de reducir la reproducción del mosquito transmisor del dengue, Zika y Chikungunya. Los municipios de la región serrana adaptan estas acciones a sus necesidades particulares, reforzando la vigilancia y la participación comunitaria. Acumular cacharros, llantas viejas, recipientes y objetos de desuso en patios, techos o terrenos baldíos, crea el ambiente ideal para que el insecto se reproduzca. Las autoridades advierten que incluso con viviendas limpias, un solo foco en espacios públicos o predios vecinos pone en riesgo a toda la zona. Las acciones que se promueven en la Sierra Gorda son identificar, localizar acumulaciones de basura, recipientes con agua estancada o desechos en espacios públicos y predios sin uso, notificar a las autoridades locales o comités comunitarios para organizar jornadas coordinadas de limpieza y participar activamente en faenas de descacharización en cada localidad. Las autoridades destacan que la prevención es una tarea compartida. La salud de su comunidad es un esfuerzo de todas y todos. Se invita a la población a sumarse a estas actividades adaptadas a las características de cada localidad para mantener entornos seguros y libres de enfermedades transmitidas por vectores. Informó para Noticias RTQ, Pedro Sierra.
0: Inicia la Secretaría de Desarrollo Agropecuario el programa de entrega de kits para la atención del gusano barrenador. El kit consiste en tubos colectores de larvas, larvicida en polvo, endectocida, jeringas y guantes. Viviana Ávila.
1: El secretario de Desarrollo Agropecuario en el Estado, Rosendo Anaya Aguilar, dio inicio al programa de entrega de kits para la atención al gusano barrenador en San Juan del Río, consistentes en tubos colectores de larvas, endectocida, larvicida en polvo, dispensador con clorexidina, jeringas y guantes, estimando una cobertura entre 3.500 y 3.800 bovinos para este municipio. Durante la entrega recordó que el objetivo de este programa es fortalecer la capacidad de respuesta en los municipios, entregando insumos básicos para atender de forma oportuna los animales identificados con miasis o lesiones sospechosas de gusano barrenador del ganado, como una estrategia de integración con la capacitación y el acompañamiento de las direcciones regionales de SEDEA.
3: El gobernador lo que nos ha pedido es que busquemos estar en contacto directamente con ustedes, y para ello hemos trabajado solamente con parte del equipo. Aquí está Paco, don Carlos, José, acá está el médico, obviamente, el médico César, de lo que es el tema del Comité de Fomento Pecuario, que obviamente pues lo encabeza Carrumaldo, con la Unión Ganadera, la Asociación Ganadera, con el municipio, con los comisariados. Todos lados tratamos de estar en contacto directamente con ustedes.
1: En nombre de los ganaderos, el presidente de la Unión Ganadera Regional de Querétaro, Romualdo Moreno, reiteró la importancia de recibir esta herramienta, así como la capacitación que se ha brindado y la atención de especialistas en atender esta contingencia sanitaria. Informó para Noticias RTQ, Viviana Ávila.
0: Ahora vamos con temas educativos, porque docentes cuentan con apoyo socioemocional, esto debido al desgaste físico y mental que se ejerce en su profesión.
1: La titular de la Unidad de Servicios para la Educación Básica en el Estado, Irene Quintanar Mejía, aseguró que la dependencia brinda acompañamiento socioemocional a las y los docentes, ello cuando se presentan situaciones que requieren de su puntual atención. Precisó que sin duda la labor docente está expuesta a una gran responsabilidad y los maestros enfrentan un importante desgaste emocional y físico, dado que su principal trabajo implica la interacción con niñas y niños, por lo que la UCEBEC ha fortalecido las acciones de apoyo psicológico y emocional para el personal educativo.
4: Nosotros los maestros somos igual que cualquier otro ser humano, y el trabajo constante en donde trabajas pues todo el tiempo con niños, por supuesto es un desgaste emocional, físico y como cualquier trabajo, y también tienes que trabajar en este sentido, yo lo he dicho muchas veces, con los docentes.
1: Sobre el caso de San Juan del Río, donde un docente está siendo señalado por presuntos abusos, Quintanar Mejía indicó que el caso continúa bajo investigación y se atiende conforme a los protocolos establecidos. Señaló que la UCEBEC cuenta con dos instancias encargadas de revisar este tipo de asuntos, que son el área jurídica y el órgano interno de control, quienes realizan las investigaciones correspondientes. Informó para Noticias RTQ, Viviana Ávila y Manuel Tobar.
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13: Es la 1:29.

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1: Gracias por seguir aquí en Noticias RTQ. Es jueves, ya es la 1:30 de la tarde y tenemos la oportunidad de que Ana Descalza nos platique de temas interesantes. En esta ocasión nos va a hablar respecto a las neuronas.
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2: ¿Sabías que tus neuronas son larguísimas? Como si fuera este puente. Imaginemos que el cerebro está de aquel lado y cualquier órgano de tu cuerpo de este lado. Las neuronas es una sola célula, bueno, son muchas, pero cada una de esas células tiene unas extensiones que se llaman axones que bajan a lo largo de todo nuestro cuerpo. Por ejemplo, tienes una neurona en la corteza motora de tu cerebro y su axón baja por toda la médula espinal, por el centro de tu columna vertebral, y luego va a comunicarse hasta donde tenga que conectarse con un músculo, por ejemplo, el dedo gordo de tu pie. Esa célula se extendió hasta llegar allá y entonces desde tu cerebro puede llegar una señal, por ejemplo, la señal de que se contraiga el músculo. Entonces se libera una corriente eléctrica que libera...

0: Los señalizadores químicos, por ejemplo, actina, que va a hacer que ese músculo se contraiga desde el dedo de tu pie. Pero es una sola célula la que se está extendiendo hacia todo tu cuerpo. Y por eso, si tú ves una imagen del cuerpo humano solamente mirando al sistema nervioso, te vas a dar cuenta que está el cerebro y luego de ahí salen todos los nervios y poco a poco, ¡fum!, van cubriendo cada parte de tu cuerpo. Se ve casi la figura completa del humano cubierta de esta manera. Si tú tienes una cortada fuerte en algún lugar y se corta esa terminación nerviosa, aunque después puede ser sustituida por otras neuronas, en realidad ya no sientes, cuando tienes, por ejemplo, cicatrices profundas que se fueron reparando, ya no sientes lo que hay ahí, porque entonces la señal que va desde la parte sensorial de tu piel, que por ejemplo manda una señal de que hay golpecitos, hasta tu cerebro, ya no se puede dar porque ya no está percibiendo ese lugar. Y a veces hay algunas señales que son engañosas. Por ejemplo, tenemos receptores de temperatura. Hay receptores que si yo toco algo caliente, le va a decir a mi cerebro, uff, esto quema. Pero hay algunas cosas que pueden engañar. Por ejemplo, cuando tú comes picante, el chile tiene algo que se llama capsaicina, que es una molécula que es lo que se hace que te enchiles, y lo que hace es que compite o se mete a estos receptores de calor. Entonces, en lugar de realmente estarte quemando, se mete esa molécula y le dice a tu cerebro, nos estamos quemando. Y por eso normalmente lo que haces es y sientes como caliente tu boca, es porque se te están utilizando estos receptores que van directo a tu cerebro. Hay algunas señales que pueden tardar hasta 120 metros por segundo para llegar desde algún lugar del cuerpo hasta tu cerebro. Esto es bastante rápido, más rápido que muchos coches de ciudad, pero hay algunas que son mucho más lentas, por ejemplo 1 o 2 metros por segundo, y por eso a veces puedes tener un golpe, sientes el golpe y no te duele, y hasta tiempo después es que llega esa señal del dolor. Todo esto es súper interesante, todas estas vías que van llevando cosas desde tu cerebro a todo tu cuerpo y de todo tu cuerpo hasta tu cerebro, y eso como resultado tiene que estamos vivos. Yo soy Ana Descalza, soy bióloga, y si quieres seguir aprendiendo de la vida descalzos, te invito a que me sigas en mis redes sociales y canales de YouTube como Ana Descalza. Nos vemos a la próxima.
1: Muchísimas gracias a Ana Descalza por hablarnos de los efectos que tienen las neuronas, que a veces parece ilógico, pero así funciona nuestro cuerpo. Ahora vamos con información de la capital, ya que anunció el presidente municipal de Querétaro, Felipe Fernando Macías, que el operativo vial en Bernardo Quintana se mantiene sin cambios durante los próximos 9 días.
2: El presidente municipal de Querétaro, Felipe Fernando Macías, realizó desde la madrugada de este jueves un recorrido de supervisión sobre Avenida Bernardo Quintana para verificar el funcionamiento del operativo vial implementado con motivo de la obra federal del Tren México-Querétaro, e informó que tras las reuniones de coordinación con el Ejército Mexicano, la siguiente etapa de la construcción no requiere modificaciones a la circulación, por lo que el dispositivo permanecerá sin cambios durante los próximos 9 días. Precisó que se conservarán 3 carriles de circulación en sentido norte-sur y 2 en sentido sur a norte, por lo que llamó a la ciudadanía a mantener las medidas que han permitido agilizar los traslados durante las primeras semanas de la obra. El alcalde reconoció la colaboración de la ciudadanía, que han optado por utilizar vías alternas o ajustar sus horarios de traslado, así como el trabajo coordinado entre el gobierno del estado y el municipio de Querétaro, mediante acciones como la operación de semáforos en destello, cierres intermitentes de vialidades y la presencia de 170 auxiliares de movilidad. Además, destacó que este esfuerzo conjunto ha permitido mantener la circulación a pesar de las complicaciones propias de una obra de esta magnitud. Se invita a quienes son automovilistas a consultar aplicaciones de navegación como Google Maps y Waze antes de salir, respetar el paso uno por uno en las incorporaciones y moderar la velocidad al transitar por la zona de la obra. Para Noticias RTQ, Aurora Vizcaíno Ruiz.
1: Cerca de 20.000 estudiantes de media superior y superior están tomando clases en línea. Esto de acuerdo con la Secretaría de Educación, ya que las obras de Bernardo Quintana, pues evidentemente hacen que haya más congestionamiento cuando hay traslados de parte de estudiantes. Entonces, pues se toma esta determinación. De acuerdo con la dependencia estatal, la medida aplica para las instituciones ubicadas en un radio de 3 kilómetros a la redonda. Viviana Vila.
3: La Secretaría de Educación en el Estado, Martelena Soto Obregón, indicó que se busca que las instituciones educativas cercanas a la obra de Bernal

0: Leonardo Quintana tomen clases en línea, ello para evitar complicación en el tránsito ante los trabajos que se mantienen en la zona de Bernardo Quintana. Precisó que la instrucción es que las instituciones que se ubiquen en un radio de 3 kilómetros puedan tomar clases a distancia durante la ejecución de la obra, lo cual impactaría a alrededor de 20.000 alumnos.
1: Parece que no, pero son alrededor de 20.000 estudiantes los que pueden estar ahorita en diferentes momentos en clases en este lapso de tiempo hasta el 31 de agosto, que supuestamente terminan las obras.
0: Precisó que estos 20.000 estudiantes normalmente están trabajando en planes trimestrales o cuatrimestrales, e incluso algunos culminaron el curso apenas unos días cuando ya habían iniciado las obras en la zona. En el caso de la Universidad Autónoma de Querétaro, ya iniciaron el curso y el 10 de agosto próximo harán lo propio los estudiantes de la Universidad Anáhuac. Por ello, en el caso de la UAC, los campus Centro Histórico y Aeropuerto se fueron a clases en línea. Sin embargo, al concluir la semana evaluarán la pertinencia de mantener esta modalidad. Informó para Noticias RTQ, Viviana Ávila y Manuel Tobar.
2: Alista la Canaco de San Juan del Río, reciclaje de útiles para el regreso a clases. La temporada de regreso a clases representa una de las de mayor venta para el sector papelero y relacionado, por lo que se busca generar conciencia sobre la sustentabilidad y el reciclaje. Paco Hernández.
3: El regreso a clases en San Juan del Río no solo representará una oportunidad para el comercio local, sino también para fomentar prácticas de reciclaje entre los estudiantes y la familia, aseguró la delegación San Juan del Río de la Cámara Nacional de Comercio, que prepara una campaña para recolectar libretas y papel en desuso, en coordinación con una empresa especializada como parte de las acciones de sustentabilidad que impulsa el organismo empresarial. La presidenta de la Canaco San Juan del Río, Rocío Hernández Romero, informó que la campaña será coordinada por la Comisión de Sustentabilidad y que en los próximos días se definirán los puntos de acopio y la dinámica mediante la cual la población podrá participar. La intención es aprovechar el cambio del ciclo escolar para promover una cultura de aprovechamiento y disposición responsable de los materiales escolares.
4: Lo que sí vamos a hacer en esta ocasión a través de nuestra Comisión de Sustentabilidad es una campaña para reciclar todas las libretas y todo el papel que generan las escuelas y los estudiantes.
3: La dirigente empresarial señaló que de manera paralela el regreso a clases representa una de las temporadas de mayor movimiento para los comercios relacionados con la educación, los cuales prevén incrementos en las ventas que habitualmente oscilan entre el 50 y el 100%. Sin embargo, este año el comportamiento podría ser distinto debido a que algunas escuelas han incorporado tabletas electrónicas u otros dispositivos tecnológicos a sus actividades. Para Noticias RTQ, Paco Hernández.
2: Seguimos con información de Paco Hernández, ya que jóvenes queretanas hacen historia con oro, plata y bronce en Olimpiada Nacional de Matemáticas.
3: La Universidad Autónoma de Querétaro reconoció a las jóvenes que integraron la delegación queretana en el 5º Concurso Nacional Femenil de Olimpiada Mexicana de Matemáticas, realizado en Puebla, donde el Estado consiguió una medalla de oro, una de plata y una de bronce, resultado que representa un logro histórico para la entidad. Durante la ceremonia encabezada por la rectora Silvia Maya Llano y la directora de la Facultad de Ingeniería María de la Luz Pérez, fueron reconocidas Constanza Flores Mesa, Norma Carolina López Martínez, Natalia Michelle Hernández Aguilar, Camila Ugalde Reséndiz, Elisa Estrada Ortega e Irán Cristela Nájera de la Rosa, quienes participaron en el evento donde Camila Ugalde obtuvo el oro, Elisa Estrada plata e Irán Nájera el bronce. Amaya Llano destacó el esfuerzo de las estudiantes y su decisión de incursionar en las áreas científicas al considerar que su desempeño representa una inspiración para las nuevas generaciones. Por su parte, Pérez Rea subrayó la importancia de impulsar la participación de las niñas y adolescentes en las matemáticas, especialmente ante los obstáculos derivados de la discriminación de género. El resultado coloca a Querétaro como la segunda delegación con mayor crecimiento en el país y fue atribuido al trabajo conjunto de las estudiantes, sus familias, entrenadores e instituciones. La preparación del equipo estuvo a cargo de Natalia Flores Vega, egresada de la licenciatura en Matemáticas Aplicadas de la Facultad de Ingeniería de la UAC. Para Noticias RTQ, Paco Hernández.
2: Fortalece el municipio de Querétaro la atención integral para mujeres víctimas de violencia con módulos de atención psicojurídica. En lo que va del año se han brindado 422 atenciones.
5: El municipio de Querétaro, a través de la Secretaría de las Mujeres, amplió los servicios de atención y acompañamiento para quienes enfrentan situaciones de violencia mediante los módulos de atención psicojurídica, espacios donde reciben orientación psicológica y jurídica por parte del personal especializado. De enero a junio, estos módulos brindaron 422 atenciones a mujeres que acudieron a los espacios ubicados en las delegaciones Centro Histórico Felipe Carrillo Puerto y Santa Rosa Jáuregui, así como en el Centro de Empoderamiento y la Universidad de las Mujeres. La titular de la dependencia Dependencia, Beatriz León Sotelo, informó que la atención que se ofrece en estos módulos permite acercar servicios especializados, por lo que se prevé que antes de concluir el año exista un módulo en cada delegación, con el propósito de ampliar la cobertura y facilitar el acceso a quienes

0: requieran apoyo ante alguna situación de violencia. Estos espacios brindan acompañamiento y orientación especializada a quienes requieren apoyo ante alguna situación que vulnere su bienestar, y señaló que una de las principales situaciones por las que solicitan atención es la violencia intrafamiliar. Así que invitó a quienes requieran asesoría psicológica o jurídica a acercarse a alguno de los módulos, donde recibirán atención por parte del personal especializado. Para acceder a este servicio, las interesadas deben solicitar una cita a través de la app Ciudad Cro, donde se realiza una valoración inicial y se programan citas en el horario que más se adapte a sus necesidades. Consulta las sedes de las oficinas de atención a través de la página www.municipiodequeretaro.gob.mx. Para Noticias RTQ, Aurora Vizcaíno Ruiz.
1: En el municipio de Corregidora, personal de la Secretaría de Seguridad Pública impartió una clase básica de defensa personal para mujeres con la finalidad de fortalecer habilidades de autocuidado.
2: Imparte Seguridad Pública de Corregidora clase de defensa personal a mujeres de la demarcación. La actividad tuvo como finalidad reforzar la proximidad con la ciudadanía al difundir las herramientas de atención y respuesta del municipio, así como la convocatoria para integrarse a la policía de proximidad.
3: Acabamos de tener la primera sesión, tuvimos muy buena respuesta y para nosotros es muy importante que sientan esa confianza y darles esas herramientas por si tienen alguna situación donde se vean en riesgo, vulneradas, puedan reaccionar oportunamente y que tengan esa confianza para realizar alguna acción y poderse poner seguro.
2: Durante 3 horas las participantes aprendieron técnicas básicas de defensa personal basadas en movimientos naturales y de fácil aplicación, orientadas a fortalecer su capacidad de reacción ante situaciones de riesgo. La capacitación fue impartida por el policía tercero Fidencio Villanueva Moncada, segundo Dan en Krav Maga, el policía Hugo Misael Valverde Chacón, cinta café en primer Q y Shotokan y Karate Do, así como por la instructora Andrea Garfias García, especialista en jiu-jitsu brasileño. Para Noticias RTQ, Víctor Cabeza y David Fregrino.
1: Gracias a Víctor Cabeza por la información, y decirle ahora que Cadereyta no tiene un Consejo Municipal de Participación Ciudadana, y esto convierte en letra muerta la Ley de Participación Ciudadana. El vacío cobra especial relevancia en el caso del diálogo ciudadano solicitado como un mecanismo contemplado en la misma ley. Paco Hernández nos explica mejor.
4: En Cadereyta de Montes, la Ley de Participación Ciudadana del Estado de Querétaro enfrenta un obstáculo para hacerse efectiva. El municipio no cuenta con un Consejo Municipal de Participación Ciudadana y su reglamento interno tampoco identifica un órgano de atribuciones equivalentes que permita articular de manera formal los mecanismos previstos por la legislación estatal. Este vacío cobra especial relevancia en el caso del diálogo ciudadano, un mecanismo contemplado en los artículos 90 al 93 de la Ley de Participación Ciudadana y diseñado para generar un encuentro formal entre la ciudadanía y las autoridades municipales. La legislación establece la integración de un Consejo Municipal de Participación Ciudadana o un órgano de naturaleza similar en la activación de este mecanismo, por lo que la inexistencia de una instancia claramente identificada en el municipio de Cadereyta dificulta que las organizaciones civiles y los ciudadanos puedan utilizar esta herramienta en los términos previstos por la propia ley. La revisión de este medio en el Reglamento Interior de la Administración Pública Municipal muestra que existen áreas y funcionarios con facultades relacionados con la atención ciudadana, la vinculación social y la recepción de peticiones. Sin embargo, ninguna de estas figuras aparece expresamente ni reúne, al menos de manera explícita, las atribuciones que la legislación estatal asigna a este tipo de órganos. Para Noticias RTQ, Paco Hernández.
1: Regresamos con Víctor Cabeza, quien nos dice que durante los meses de agosto y septiembre, el municipio de San Juan del Río otorgará descuentos a la ciudadanía en el pago del traslado de dominio y predial, cargos y gastos de ejecución de estos. Esto como parte del programa Descuento en Favor de tu Patrimonio por un Legado de Bien Común 2026, aprobado recientemente.
2: Otorgará el municipio de San Juan del Río descuentos en el pago de traslado de dominio y predial durante agosto y septiembre. El Ayuntamiento de San Juan del Río aprobó el programa Descuento en Favor de tu Patrimonio, que estará vigente del 1 de agosto al 30 de septiembre de este año, a través del cual se otorgarán descuentos en el pago del traslado de dominio y del predial, así como en multas, recargos y gastos de ejecución de estos. De acuerdo con el dictamen, los beneficios se aplicarán respecto a sucesiones testamentarias e intestamentarias y donaciones en vida a adultos mayores, propietarios de un inmueble, concubinos, cónyuges, ascendientes y descendientes, con descuentos de hasta el 100% dependiendo de cada caso en particular. Para acceder al programa, los requisitos son residir en el municipio de San Juan del Río o bien ser propietario de uno o varios predios dentro de la demarcación, que acredite adeudos en multas, recargos y gastos de ejecución o la causación del impuesto sobre el traslado de dominio. Causante del impuesto sobre traslado de dominio, acreditar la relación de cónyuges, concubinos, de

0: Con Viviana Ávila, quien nos dice que inicia InDrive el proceso de registro ante la Agencia de Movilidad del Estado de Querétaro con la finalidad de operar legalmente en la entidad.
1: La Agencia de Movilidad del Estado de Querétaro bajo demanda InDrive ha comenzado su proceso de registro a fin de poder operar legalmente en la entidad y ofrecer un servicio más confiable y seguro, tanto para las y los usuarios como para los mismos conductores de la aplicación. Una vez que la empresa cumpla con el marco jurídico de la Ley de la Agencia de Movilidad y Movilidades del Transporte Público para el Estado de Querétaro, la AMEC concedería los registros correspondientes. 5 años, tiempo en el que InDrive deberá proporcionar de manera quincenal y mensual información específica de los vehículos, así como datos de los operadores que brindarán el servicio desde su aplicación móvil. Asimismo, todas las unidades deberán garantizar a sus clientes y a terceros la cobertura de seguro de vida, daños y gastos médicos en caso de algún incidente. De esta manera, la agencia otorga plena certeza a la ciudadanía al emplear nuevas alternativas que atienden de manera responsable y segura sus necesidades de movilidad. En la actualidad, únicamente las plataformas Uber y Didi cuentan con autorización oficial para brindar el servicio de transporte privado bajo demanda en Querétaro. Ambas empresas mantienen sus registros aprobados desde marzo del 2023, cumpliendo con los requisitos normativos y la información correspondiente. Informó para Noticias RTQ, Viviana Ávila.
0: Vamos a la capital porque en lo que va de este año el municipio de Querétaro ha notado un incremento del 57% en la cantidad de personas sancionadas por no pasar el alcoholímetro.
2: Desde hace un año, el municipio de Querétaro optó por aumentar el operativo de alcoholimetría y derivado de lo anterior se ha visto un incremento del 57% en la cantidad de personas sancionadas. Así lo explicó el director de Justicia Cívica en la capital, César Zavala.
3: Déjenme decirles que de las 3,446 personas que se les realizó una prueba solamente para saber si había alcohol en su organismo, el 79% de estas personas pues presentaron positivas y ya después derivó en las 2,735 personas sancionadas. Cabe destacar que pues sí es un número importante y bueno, el 88% de estas personas sancionadas han sido hombres, el 12% mujeres.
2: Con lo anterior se estima que en lo que va de este año se ha presentado un promedio de 146 personas sancionadas al mes, cuando hace un año eran alrededor de 94. Con lo anterior se ha logrado una suma de más de 5,226,000 pesos acumulados por el pago de sanciones y la remisión de más de 2,500 autos al corralón. Para Noticias RTQ, Aurora Vizcaíno Ruiz.
0: Tras perder el control por un encharcamiento en la carretera San Luis Potosí, una patrulla de la policía capitalina terminó por impactarse contra la barra de contención, lo que a su vez generó un segundo choque entre dos vehículos particulares, resultando dos personas lesionadas. Víctor Cabeza.
4: Choque de patrulla y vehículos particulares en la capital del estado deja como saldo dos personas lesionadas y un intenso congestionamiento vehicular en la carretera San Luis Potosí. Al respecto, la Secretaría de Seguridad Pública Municipal de Querétaro informó que se registraron dos hechos de tránsito sobre la carretera federal 57, a la altura de la Delegación Municipal de Santa Rosa, Jáuregui. En el primero de los siniestros tuvo participación una patrulla de la corporación que se encontraba en recorridos preventivos y en el otro dos vehículos particulares. Se detalló que mientras la unidad policial circulaba, el conductor y policía capitalino habría perdido el control cuando pasó sobre un encharcamiento, colisionando contra las barreras de concreto. Debido a las afectaciones de la infraestructura vial, se registró un segundo incidente entre dos vehículos particulares. Los tripulantes de las diferentes unidades fueron valorados y atendidos en sitio por parte del personal de los servicios de emergencia, siendo necesario el traslado de dos personas que resultaron lesionadas para recibir atención médica integral. Derivado de los hechos de tránsito, se realizaron cierres parciales a la circulación, lo que provocó un intenso congestionamiento vehicular en las inmediaciones de la delegación municipal hasta el retiro de las unidades colisionadas. Autoridades tomaron conocimiento para el deslinde de responsabilidades. Para Noticias RTQ, Víctor Cabeza.
0: Robo de cables deja sin internet a negocios de Bernal hasta por 24 horas.
5: El robo de cableado de telefonía se ha convertido en una de las principales afectaciones para los comercios y prestadores de servicios turísticos de Bernal, debido a que los cortes dejan a los establecimientos sin internet, terminales de pago y comunicación, informó la directora de turismo del municipio de Ezequiel Montes, Ivonne Cabrera Camacho. La funcionaria explicó que el problema se presentó

0: presenta cuando ladrones cortan cables ubicados sobre la carretera aparentemente bajo la creencia de que contienen cobre, sin considerar las afectaciones que generan a los negocios de la zona. Señaló que estos incidentes pueden registrarse hasta un par de veces al mes, aunque su frecuencia es irregular.
1: Hay gente que piensa que los cables de telefonía todavía tienen cobre, entonces los cortan. Entonces nos dejan sin internet y sin internet te dejan sin terminales.
0: Ante estas fallas, empresarios y autoridades municipales, así como las empresas de telefonía, mantienen comunicación mediante chats directos para reportar los cortes y solicitar la intervención del proveedor. La directora de turismo destacó que aunque la atención a los reportes suele ser rápida, la sustitución del cableado puede tardar entre 6 y 24 horas, dependiendo de la magnitud de la afectación. Para Noticias RTQ, Paco Hernández.
2: De acuerdo con información del Instituto para la Gestión, Administración y Vinculación Municipal, en lo que va de la presente Administración Federal, el Estado de Querétaro acumula 1,092 tomas clandestinas detectadas en ductos de hidrocarburos, lo que representa un promedio de 2 tomas por día.
3: En Querétaro se han detectado más de 1,000 tomas clandestinas en ductos de Petróleos Mexicanos, en lo que va de la presente Administración Federal. De acuerdo con el reporte de tomas clandestinas en ductos de Pemex y Gas LP del Instituto para la Gestión, Administración y Vinculación Municipal, entre octubre del 2024 y marzo del 2026, correspondiente al tiempo de administración de la presidenta Claudia Sheinbaum, en el estado de Querétaro se han detectado un total de 1,092 tomas clandestinas detectadas en ductos de hidrocarburos, lo que representa un promedio de 2 tomas por día. De acuerdo con el reporte federal, tan solo en 2025 se registraron un total de 660 puntos de ordeña de hidrocarburos en la entidad queretana, lo que la posicionó en el cuarto lugar nacional, solo por debajo de los estados de Hidalgo, Jalisco y Guanajuato, con pérdidas económicas por hasta 41.9 millones de pesos para Pemex, siendo San Juan del Río y Pedro Escobedo las demarcaciones con más casos de extracción ilegal de combustible, también conocido como huachicol, con 254 casos por municipio. El instituto reveló que el 2024 ha sido el año con más tomas clandestinas detectadas en el estado de Querétaro, con un total de 724. Durante esa anualidad, la ordeña de ductos de la paraestatal creció en un 58% respecto al año anterior. Para Noticias RTQ, Víctor Cabeza.
4: Regresamos.
5: Es la una con 55 minutos.
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13: Igualdad de género.
14: La igualdad de género significa que todas las personas, sin importar si son mujeres, hombres o de otra identidad de género, tengan los mismos derechos, responsabilidades y trato en la sociedad. Democracia paritaria. Análisis de la participación plena de mujeres en la toma de decisiones políticas. Autonomías de las mujeres. 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Prevención y atención a la violencia de género, incluyendo violencia sexual y doméstica. 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

0: Julio destaca en el ámbito de la igualdad de género por conmemorar hitos históricos, especialmente en México, con el aniversario del voto femenino el 3 de julio, el Día Internacional del Trabajo Doméstico 22 de julio y la lucha contra la trata de personas 30 de julio.
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9: Gracias por seguir aquí en Noticias RTQ. Ya son las 2 de la tarde, la mitad de este espacio informativo. Y es el momento de Paulina Mares con el panorama nacional e internacional.
10: Nacionales.
11: Autoridades mexicanas capturaron en el estado de Oaxaca a Juan MGG, alias El Mickey o el 086, señalado como supuesto segundo al mando de una red criminal vinculada con la organización de narcotráfico Beltrán Leyva en el sur de México. El fiscal general de Oaxaca, Bernardo Rodríguez, informó que la detención se realizó en el municipio de Ejutla de Crespo, en la región de los Valles Centrales, como resultado de una investigación coordinada entre instituciones de seguridad. Junto con El Mickey fueron detenidas otras tres personas. Las fuerzas de seguridad decomisaron también armas de fuego y dos vehículos, uno de ellos blindado, y pusieron a los capturados a disposición de las autoridades correspondientes. De acuerdo con la investigación de la fiscalía, el detenido ocupaba el segundo nivel dentro de la estructura delictiva y estaba a cargo del control territorial, la administración de grupos armados y la ejecución de acciones violentas. La Secretaría de Educación Pública ordenó a las autoridades educativas estatales impedir que al comenzar el ciclo escolar 2026-2027 opere cualquier institución que se presente como militarizada, militar, castrense o con una denominación semejante. El secretario de Educación, Mario Delgado, pidió revisar exhaustivamente las autorizaciones, permisos y reconocimientos de validez oficial de estudios concedidos a esos planteles antes del 31 de agosto, fecha prevista para el regreso a clases. La dependencia también ordenó entregar inmediatamente certificados y documentos escolares al alumnado afectado, además de reintegrar pagos por servicios todavía no presentados. La medida ocurre después de la muerte de Dafne Zapata, de 13 años, el 16 de julio durante un curso de verano en la Academia Militarizada Marina Donitz, en Ciudad Madero, Tamaulipas. El fiscal del estado de Chiapas, Jorge Luis Llavena Abarca, dio a conocer que un grupo especializado realiza las investigaciones por los hechos de violencia denunciados por madres y padres de familia, así como estudiantes de nuevo ingreso de la Escuela Normal Rural Moctezuma,

0: ubicada al poniente de la capital chapaneca. Asimismo, aseguró que no habrá impunidad ante estos lamentables hechos cometidos en agravio de jóvenes estudiantes y que quienes resulten responsables se enfrentarán a la justicia. Hasta el momento suman 5 denuncias de jóvenes que sufrieron las llamadas novatadas en el interior de la escuela ubicada en la colonia Plan de Ayala, al poniente de Tuxtla Gutiérrez. En víspera del ciclo escolar, los nuevos alumnos son convocados con engaños de recibir un curso de inducción. Antes de iniciar los actos de novatadas, los barandales de la escuela son tapados con largos nylon negros para evitar ser vistos y así permanecen hasta concluir todo. El gobierno de México anunció una inversión superior a los 2,000 millones de pesos para fortalecer la estrategia de contención, recolección y aprovechamiento del sargazo en el Caribe mexicano ante un arribo récord de esta macroalga que en 2026 ha cuadriplicado los niveles registrados el año pasado. El almirante Raimundo Pedro Morales Ángeles, secretario de Marina, explicó que el objetivo es cambiar el modelo de atención para capturar la mayor parte del sargazo en el mar antes de que llegue a las playas. Actualmente señaló, la mayor parte de la macroalga se recoge en tierra, mientras que solo una parte se intercepta en el mar, aunque la capacidad instalada ya permite recolectar 1.227 toneladas diarias en aguas abiertas. Al respecto, la presidenta Claudia Sheinbaum aseguró que los recursos buscan atender de manera integral un fenómeno que afecta tanto al turismo como a los ecosistemas costeros.
1: Internacionales.
0: El líder de la mayoría demócrata del Senado, Chuck Schumer, presentará una ley para crear una oficina anticorrupción con el objetivo de erradicar la corrupción en el Poder Ejecutivo e impedir que los presidentes puedan beneficiarse, como denunció, está haciendo el presidente de Estados Unidos, Donald Trump. Chuck Schumer lamentó que las mismas prácticas de corrupción que Trump está utilizando para embolsarse miles de millones de dólares también está provocando que los estadounidenses paguen en promedio $3,100 adicionales al año debido al aumento del costo de vida. El senador demócrata denunció que el hecho de que Trump haya robado el dinero de los estadounidenses no significa que sea suyo. La presidenta encargada de Venezuela, Delcy Rodríguez, afirmó en una entrevista con la revista estadounidense Time que no está cediendo la soberanía de su país a Estados Unidos meses después de la captura del depuesto mandatario Nicolás Maduro. Según la revista Time, que cita a funcionarios de los gobiernos estadounidenses y venezolano, el secretario de Estado de Estados Unidos, Marco Rubio, supervisa el marco que regula los ingresos petroleros y las finanzas públicas de Venezuela y mediante contrato casi diario por teléfono y mensajes instantáneos con Delcy Rodríguez. Además, resaltó que su intención es asegurar que la política interna de otro país no afecte a Venezuela. El presidente de Argentina, Javier Milei, prohibió por decreto la entrada al país de extranjeros que hayan agraviado a los argentinos, así como su expulsión si ya están adentro, en medio de denuncias del propio gobierno sobre una supuesta campaña anti-Argentina tras el Mundial 2026. El decreto, publicado en el Boletín Oficial, modifica la ley de migraciones e incorpora nuevas causas para denegar el ingreso al territorio argentino y cancelar residencias ya otorgadas. El gobierno afirma en la norma que en los últimos tiempos ha aumentado considerablemente los mensajes de odio y actos de hostilidad y menosprecio dirigidos especialmente contra el pueblo argentino, su cultura y su identidad nacional. Añade que esas conductas representan un riesgo para todos los argentinos y afectan las condiciones de convivencia armónica y paz social. La ciudad de Ceuta enfrenta una nueva crisis migratoria tras la entrada masiva de miles de personas procedentes de Marruecos. Videos difundidos en redes sociales muestran centenares de personas alcanzando la costa a nado y horas más tarde se produjo un ingreso masivo de familias enteras que lograron bordear el espigón y entrar a pie por uno de los laterales de la aduana. Entre ellos había niños acompañados de sus padres que celebraban haber conseguido entrar a territorio español. El presidente de Ceuta, Juan Jesús Viva, solicitó al gobierno de Pedro Sánchez la declaración de emergencia nacional y pidió que se asuma un mando único con acciones contundentes ante lo que calificó como una crisis de gran magnitud.
2: Gracias a Paulina Mares por la información y es momento de Mariana Perusquía con el panorama del tiempo en la capital, corregidora Tequisquiapan y Jalpan de Serra.
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3: Comisión Estatal de Aguas informa para este jueves. La temperatura oscilará entre los 15 y los 29 grados centígrados, con un 60% de probabilidad.

0: probabilidad de lluvia con tormenta y viento en dirección del noreste de 18 km por hora. Corregidora, la temperatura oscilará entre los 14 y 31 grados con una racha de viento con fuerza de 19 km por hora hacia el noreste. Tequisquiapan, mínima de 13 y máxima de 30 grados con viento en dirección del noreste de 22 km por hora. Jalpan de Serra, una mañana con mínima de 17 grados centígrados y una máxima de 33 por la tarde, con una racha de viento en dirección del noreste de 15 km por hora y la presencia de nubes dispersas. Y durante las próximas horas, viernes, la temperatura oscilará entre 14 y 29 grados centígrados, con un 40% de probabilidad de lluvia y posible tormenta eléctrica, con una racha de viento en dirección del noreste de 16 km por hora. Sábado, la temperatura varía de 14 a 29 grados. Se pronostica una jornada calurosa, con un 50% de probabilidad de lluvia y viento en dirección hacia el noreste de 15 km por hora. Y el domingo, día nublado con temperatura variable entre los 14 y los 28 grados. No se pronostican lluvias, pero sí una fuerte racha de viento en dirección hacia el noreste de 24 kilómetros por hora.
1: Gracias a Mariana Perusquía por la información y continuamos con las notas, ya que Viviana Ávila nos dice que las lluvias van a permanecer todo el año. Esto de acuerdo con la Coordinación Estatal de Protección Civil.
2: La temporada de lluvias en el estado se extenderá durante todo el año, por lo que la Coordinación Estatal de Protección Civil llama a mantenerse atentos. De acuerdo con el titular de la dependencia, Javier Amaya Torres, se estima que las lluvias permanezcan durante los próximos días, bajando la intensidad para los meses de agosto y septiembre, pero regresando con mayor frecuencia para el mes de octubre y hasta el cierre del año.
3: No hay que confiarnos, sigue la temporada de lluvias y va a seguir hasta el próximo año prácticamente. O sea, todo este año vamos a tener lluvias, vamos a tener un periodo en donde no vamos a tener mucha lluvia, que es los próximos meses, hasta el mes de octubre, pero no ha terminado la temporada de lluvias.
2: Respecto a si se encuentran listos para hacer frente a la temporada de lluvias por los próximos meses, Amaya Torres precisó que se cuenta con suficiente costalera en reserva, sumando alrededor de 5.000 costales listos, es decir, ya llenos, que se están comenzando a repartir, a lo que se suman alrededor de 10.000 costales más que se encuentran en almacén. En cuanto a herramientas como bombas, tragasólidos, precisó que se cuenta con la suficiente para apoyar a los municipios en caso de contingencias. Adelanto que ya se está realizando la valoración para el próximo año, por lo que en base a lo que se esté pronosticando en torno al clima, se estará analizando la compra de equipo que se necesite para atender posibles contingencias en el 2027. Informo para Noticias RTQ, Viviana Ávila y Manuel Tobar.
1: El presidente municipal de Corregidora, Josué Guerrero Trápala, realizó un recorrido de supervisión por las colonias que reportaron incidencias con las recientes lluvias en el municipio.
4: Recorren autoridades de Corregidora las colonias con incidencias por las recientes lluvias. El presidente municipal de Corregidora, Chepe Guerrero, acompañado por integrantes de su gabinete, realizó un recorrido por los fraccionamientos Paseos del Bosque y Santa Fe para supervisar la infraestructura hidráulica tras las afectaciones registradas por las recientes lluvias, las cuales estuvieron acompañadas de granizo y vientos de hasta 64 kilómetros por hora. El alcalde destacó el correcto funcionamiento de los cárcamos y las rejillas pluviales, lo que evitó afectaciones mayores, como el ingreso de agua a viviendas y el retorno de aguas residuales.
5: Estoy en Paseos del Bosque, estamos revisando cómo están la infraestructura hidráulica después de la lluvia del día de ayer. Platicarles que ayer hizo muchísimo granizo, cayó mucho granizo en toda esta parte, lo cual hizo que se cayera una buena cantidad de hojas de árboles, de hojarasca, como le llamamos, y entre el granizo y las hojas nos taparan algunas de las torrenteras que ya estamos liberando desde el día de ayer. Sin embargo, observamos que hoy todavía hay muchas hojas en el suelo, en la calle, en el arroyo vehicular, entonces vamos a estar trabajando todo el día para retirarlas por si hoy nos volviera a llover.
4: Derivado de las precipitaciones, autoridades reportaron el registro de encharcamientos en los fraccionamientos Paseos del Bosque, La Vida y Santa Fe, así como en el libramiento surponiente a la altura de La Negreta. Asimismo, se atendieron 15 reportes de árboles caídos en diferentes zonas del municipio, entre ellas el jardín principal del pueblito, por lo que se reitera el llamado a la población para reportar cualquier afectación ocasionada por las lluvias a la línea única de emergencias 911, así como a mantenerse atentos y tomar las precauciones acciones necesarias, ya que se prevé la continuidad de las precipitaciones durante el resto de la semana. Para Noticias RTQ, Víctor Cabeza.
1: En las instalaciones de la 17ª Zona Militar, autoridades federales y estatales sostuvieron una reunión de seguridad, la cual fue encabezada por el comandante de zona, Guillermo Lira Hernández, cuya finalidad radicó en el fortalecimiento de la coordinación interinstitucional en beneficio de la ciudadanía.
4: Se reúnen autoridades federales y estatales para fortalecer las estrategias de seguridad en Querétaro. En las instalaciones de la 17ª Zona Militar, autoridades federales y estatales sostuvieron una reunión de seguridad, la cual fue encabezada por el comandante de zona, Guillermo Lira Hernández, cuya finalidad radicó en el fortalecimiento de la coordinación interinstitucional en beneficio de las y los queretanos, en el marco de la Mesa por la Paz y la Seguridad. En el encuentro estuvieron presentes los titulares y representantes de la Guardia Nacional, Centro Nacional de Inteligencia, Fiscalía General del Estado, así como de la Coordinación Estatal de Protección Civil, Comisión Nacional del Agua y del Instituto Nacional Electoral, debido a que también se abordaron temas relacionados con el panorama previo a las próximas elecciones del 2027, temporada de lluvias y el comportamiento de las principales presas ubicadas en la entidad. Se informó que con este tipo de reuniones de seguimiento en materia de seguridad y prevención, se refrenda el compromiso de las autoridades de los tres niveles de gobierno para continuar trabajando de manera coordinada y en beneficio de la población queretana. Para Noticias RTQ, Víctor Cabeza.
1: Regresamos con Viviana Ávila, quien nos dice que mantienen autoridades monitoreo constante ante deslaves de la zona serrana.
2: Se mantiene por parte de las autoridades en el estado un monitoreo constante en diversas zonas de la Sierra Queretana y el semidesierto, ello ante el riesgo de deslaves a causa de las lluvias. De acuerdo a la Coordinación Estatal de Protección Civil, son dos los puntos carreteros donde se mantiene una vigilancia más puntual, ello derivado a que son considerados puntos de riesgo por deslaves año tras año durante la temporada de lluvias. Javier Amaya Torres, titular de la dependencia, informó que estos puntos de riesgo están ubicados sobre la carretera federal 100 y la 63, donde ya se han registrado varios derrumbes.
6: Bueno, sabemos que en el tramo de la federal número 100, en el tramo que es de Pinal de Amoles hasta Huacatlán, tenemos laderas inestables, de siempre, y sigue siendo el lugar a revisar, que donde tenemos a la coordinación municipal y una unidad que ya tenemos fija en la zona serrana, están haciendo siempre la revisión preventiva en estas zonas.
2: Indicó que ambos puntos son monitoreados diariamente y confirmó que se cuenta con un estudio técnico sobre otra zona de la carretera que permanece identificada para una futura intervención por parte de la Comisión Estatal de Infraestructura. Informó para Noticias RTQ, Viviana Ávila.
1: Seguimos con temas ambientales, ya que derivado del esfuerzo civil por cuidar la zona protegida del Tángano, especialistas refieren que ahí se encuentran algunas especies amenazadas o en peligro de extinción, por lo cual se pide que haya apoyo para cuidar la flora nativa y evitar la llegada de especies invasoras.
7: Mamillaria matildae es una especie cactácea endémica de Querétaro que se considera en peligro de extinción. En el mismo caso se encuentra el llamado colorín, con nombre científico de Erythrina coralloides. Ambas plantas se dan naturalmente en la zona protegida de El Tángano, la cual fue severamente afectada por un gran incendio hace más de un año. Lo anterior lo dio a conocer la bióloga Naomi Vázquez, quien expresó que es necesario que las autoridades competentes realicen estudios de fondo para contabilizar la cantidad de flora y fauna que se ha perdido a raíz del siniestro del 2025.
8: Las plantas que están ahí, que son amenazadas, que son incluso endémicas, están algunas mamillarias. Identificamos una que parece Mamillaria matildae, que es una que también está en el Cerro Colorado, pero taxonómicamente es un grupo complejo y todavía no se ha confirmado que sea matildae, pero de que es una de las especies que está incluso en la NOM, sí está ahí.
7: Expresó que en algunas temporadas se pueden ver murciélagos que viven en las cuevas de la zona y que si bien la temporada de lluvias ayuda a que el panorama se reverdezca, son plantas de temporada las que hacen que el terreno luzca así, al tratarse de selva baja caducifolia. Tras realizar recorridos en la zona, mencionó que si bien se ven brotes de plantas nativas, también hay invasoras como el pasto rosa africano y el tabaquillo, por lo cual urgió a las autoridades competentes a trabajar en proyectos para erradicar las plantas invasoras y procurar que haya siembra de garambullos, nopales y especies nativas, con el fin de equilibrar el ecosistema. Estimó que la reforestación, bajo un curso natural de El Tángano, podría tardar hasta 20 años.

0: 20 años. Para Noticias RTQ, Aurora Vizcaíno Ruiz.
1: Con el fin de plantar 60.000 árboles en la capital, el municipio de Querétaro realizará jornadas de reforestación durante todos los sábados de lo que resta del año. Así lo confirmó Guadalupe Espinosa de los Reyes, Secretaria Municipal de Medio Ambiente.
2: En lo que resta del año, la Secretaría Municipal de Medio Ambiente en la capital impulsará cada sábado jornadas de reforestación, las cuales se concentrarán en delegaciones que contienen islas de calor, tal como Félix Osores Sotomayor, Felipe Carrillo Puerto y Santa Rosa Jáuregui. Lo anterior lo dio a conocer la titular de la dependencia municipal, Guadalupe Espinosa de los Reyes, quien recordó que durante este año se tiene como meta sembrar 60.000 árboles y dijo que de los esfuerzos hechos el año pasado han sobrevivido 20.000 ejemplares. En ese sentido, dijo que también se realizan trabajos para que a partir de septiembre se realice un censo arbóreo en la capital, el cual se hará por etapas y delegaciones.
3: Estamos ya empezando a trabajar el inventario del arbolado urbano, empezará el conteo a partir de septiembre. Vamos a empezar por delegación porque el costo es, la verdad, es muy elevado, entonces lo tenemos que hacer por etapas. Y empezaremos con la delegación Centro Histórico en este año y nos seguiremos con la delegación, yo creo que Felipe Carrillo Puerto, que es, o Félix Osores, que son las que menos cobertura vegetal tienen.
0: Para Noticias RTQ, Aurora Vizcaíno Ruiz.
1: Avanza la planeación para la tercera celda del relleno sanitario de Jalpan de Serra, obra clave para la salud y sustentabilidad.
4: El presidente municipal Rubén Hernández encabezó un recorrido técnico de supervisión en las inmediaciones del relleno sanitario, acompañado por los titulares de las direcciones de Seguridad Pública Municipal, Desarrollo Ambiental y Obras Públicas, para revisar detalladamente el área destinada a la construcción de su tercera celda. Durante la visita se analizaron las condiciones del terreno, la normativa ambiental aplicable y todos los trabajos preliminares necesarios, con el compromiso de iniciar esta obra a la brevedad posible y con los más altos estándares de calidad, ya que uno de los rellenos se encuentra totalmente saturado. Esta acción forma parte de la estrategia integral de fortalecimiento de infraestructura ambiental del municipio. La nueva celda ampliará la capacidad operativa del sitio, permitiendo dar continuidad a la disposición final adecuada de residuos, evitar tiraderos irregulares, proteger los mantos acuíferos y garantizar un servicio eficiente, seguro y sustentable para todas las familias jalpenses en los próximos años. Informó para Noticias RTQ, Pedro Sierra.
1: Tenemos información sobre la ubicación de las subestaciones eléctricas de la Comisión Federal de Electricidad.
5: Las subestaciones que serán construidas por parte de la Comisión Federal de Electricidad en el estado como parte de su inversión de 9 millones de pesos a ejecutarse hasta el 2030 estarán ubicadas en la zona de Santa Rosa Jáuregui entre Mompaní y la salida hacia San Miguel de Allende, así como una más en la comunidad de Montenegro. De acuerdo a la Agencia Estatal de Energía, la construcción de dos nuevas subestaciones eléctricas en Querétaro fortalecerán el sistema eléctrico de todo el estado y beneficiarán especialmente al sector industrial. Detalló que ambas instalaciones tendrán una capacidad aproximada de 20.000 megavoltios cada una y se estima concluirlas en menos de 2 años una vez que inicien los trabajos. Según la información conocida, las subestaciones estarán integradas en toda la red eléctrica estatal y conectada con la infraestructura existente hacia el sur del estado, la salida a la Ciudad de México y la carretera libre a Celaya. Informó para Noticias RTQ, Viviana Ávila.
1: Comentarle que Querétaro va a acelerar la transición hacia la electromovilidad con la venta de vehículos eléctricos e híbridos que se mantienen en crecimiento.
6: La venta de vehículos eléctricos en Querétaro mantiene una tendencia de crecimiento durante el primer semestre del 2026, impulsada principalmente por los modelos híbridos e híbridos conectables o plug-in. De acuerdo con cifras del INEGI, entre enero y junio se comercializaron 2.721 unidades de estas tres categorías, un incremento de 57.5% respecto al mismo periodo del 2025, cuando se vendieron 1.728 vehículos. El mayor impulso provino de los vehículos híbridos, que prácticamente duplicaron sus ventas al pasar de 1.014 unidades en el primer semestre del 2025 a 1.831 en el mismo lapso de este año, lo que representa un crecimiento del 80.6%. En tanto, los híbridos plug-in Medellín registraron el avance porcentual más alto, al aumentar de 146 a 538 unidades vendidas, equivalente a una alza de 268.5%. Los vehículos totalmente eléctricos también mantuvieron una tendencia positiva al crecer 14.8% de 312 a 358.

0: 8 unidades. Para Noticias RTQ, Paco Hernández.
1: Querétaro se colocó en el quinto lugar nacional con mayor incremento en la producción de empresas dedicadas a la construcción.
2: La Encuesta Nacional de Empresas Constructoras proporciona los principales indicadores de coyuntura sobre la actividad económica de las empresas en el país y es preparada por el Instituto Nacional de Estadística y Geografía. Para el mes de mayo de este año, en México se vio un decremento en la cantidad de empleados administrativos en el sector, mientras que dependientes de la razón social y obreros fueron más contratados. En ese sentido, se pudo observar el siguiente panorama para el estado de Querétaro, quinto lugar nacional con mayor incremento anual en el valor de la producción, con un índice del 41.5% sobre la estimación de la media nacional, que fue de 8.1%. Séptimo lugar nacional con mayor aumento en las remuneraciones para quienes laboran en dicho sector, ya que se tuvo un incremento anual del 14% cuando la media nacional se estimó en 3.6%. Onceavo lugar nacional con mayor incremento en el personal ocupado, que varió un 5.1% cuando la media nacional incrementó 5 décimas. También tuvo la misma posición nacional cuando se compara el incremento de horas trabajadas, con un 1% para nuestro estado, cuando la media nacional presenta una contracción del 1.1%. Para Noticias RTQ, Aurora Vizcaíno Ruiz.
1: En Corregidora se alista un nuevo parque industrial.
0: El municipio de Corregidora prepara la apertura de un nuevo parque industrial mientras avanza la instalación de nuevas inversiones comerciales, entre ellas Costco y HEB, informó el secretario de Desarrollo Económico, Adolfo Colín Sánchez. Adelantó que el nuevo complejo industrial denominado MG se ubicará cerca de la comunidad de Los Ángeles, sobre la salida hacia Los Apaseos, y su anuncio oficial será realizado por el alcalde Josué Guerrero Trápala antes de su informe de gobierno.
3: Pero estamos ya cerca de cerrar... o aperturar, cerrar para que esté la parte de los trámites ahí en el municipio y aperturar un nuevo parque industrial, se llama MG.
0: Colín Sánchez explicó que el crecimiento industrial del municipio se concentra en el corredor ubicado hacia Los Apaseos, en las inmediaciones de los outlets premium y la frontera con Guanajuato, donde ya se han instalado nuevas empresas, y agregó que la estrategia también contempla fortalecer el desarrollo comercial en la zona, aprovechando la conexión con la carretera federal 57 y las principales vialidades de acceso. Para Noticias RTQ, Paco Hernández.
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5: Son las 2 con 25 minutos. 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
4: Son las 2:29.

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1: Muchísimas gracias por seguir aquí en Noticias RTQ en esta recta final del jueves, y tenemos a David Estrada, como es costumbre, en su sección Hablemos de Querétaro. Él nos va a Querétaro Inédito, perdón, Hablemos de Querétaro es de Manuel Naredo, que es mañana, y hoy es Querétaro Inédito. Bueno, pues vamos a continuar con David Estrada, quien tenemos en línea telefónica, y nos va a platicar de un tema muy interesante, el mercado de Pedro Escobedo, que seguramente muchas personas que han vivido aquí en Querétaro desde hace muchísimo tiempo también lo acompañarán en estas anécdotas. ¿Cómo estás, David?
2: Hola, Aurora, muy buenas tardes, con el gusto de saludarte.
3: La Constitución y el Gran Hotel.
1: Perdón, tenemos unas fallas con el Tricaster, pero...
2: No hay problema.
1: Retomamos, David.
2: Claro que sí, con el gusto de saludarte a ti, saludar al auditorio, me da mucho gusto saludarlos. Y bueno, efectivamente, hoy vamos a hablar del mercado Pedro Escobedo. El mercado Pedro Escobedo, que fue el nombre que se le dio al mercado que estaba en lo que nosotros hoy conocemos como la Plaza Constitución. Fue construido en la Plaza de los Escombros, se le dio el nombre de Pedro Escobedo, un nombre que lleva también uno de los municipios de Querétaro, porque Pedro Escobedo fue un gran médico cirujano, ni más ni menos que el fundador de la Escuela de Medicina en la Ciudad de México. Y bueno, pues vamos a hacer, si te parece, Aurora, un recuento de lo que fue ese lugar donde estaban la Plaza de los Escombros, el mercado Pedro Escobedo, después la Plaza Constitución, una Plaza Constitución que fue inaugurada en 1967 con motivo del centenario del triunfo de la República, y ya para el siglo XXI modificada para como la conocemos en nuestros días. Aurora, ¿te parece si vemos la reseña?
1: Sí, adelante, David, con mucho gusto.
2: Gracias.
3: El área que actualmente ocupa la Plaza Constitución y el Gran Hotel perteneció a los religiosos franciscanos.

0: cristianos. En el siglo XVII, en su época de mayor esplendor, el convento grande de nuestro Padre San Francisco cubrió un amplio espacio en el que se asentaba el templo, el convento, la huerta, el cementerio y 7 capillas. En 1863, durante la Guerra de Reforma, mientras el convento era convertido en caballerizas, las tropas de Aureliano Rivera derribaron a cañonazos parte del cementerio, quedando muy deterioradas varias capillas, entre ellas las del Cordón y la de Loreto. A partir de entonces, la fisonomía del centro de la capital queretana se transformó drásticamente, razón por la que durante casi una década a esta zona se le conoció popularmente con el nombre de Plaza de los Escombros. En 1882, donde antiguamente se ubicaba la huerta del convento, con motivo de la realización de la primera exposición universal en Querétaro y de la llegada del ferrocarril a la ciudad, el gobernador Francisco González Cossío construyó un mercado público al que dio el nombre del científico queretano Pedro Escobedo y que se convirtió en el centro económico de la capital. Reinaugurado en 1895, al mercado se le dotó de enrejados, techos de lona para proteger a los locales exteriores y un gran techo de cemento para los vendedores del interior. En 1937, en el gobierno del coronel Ramón Rodríguez Familiar, cuando se buscaba dignificar el comercio popular, el mercado tuvo una segunda y significativa remodelación. Durante más de 8 décadas, el mercado Escobedo brindó servicio a los queretanos, manteniéndose como uno de los principales abastecedores de bienes de consumo para las familias locales, tales como frutas, legumbres, carne, mariscos, semillas, ropa, jabones y veladoras. En la década de los 60 del siglo pasado, con la llegada al gobierno de Manuel González Cossío, la capital comenzó a experimentar una transformación notable. En 1964, con la intención de dignificar el centro histórico, se anunció la reubicación del mercado Pedro Escobedo a un nuevo edificio construido expresamente para este fin en la privada Vicente Guerrero a una cuadra de la Avenida Zaragoza. Y en el espacio que durante años fue mercado, se construyó una hermosa plaza con un monumento del primer jefe Venustiano Carranza y pilares de cantera con los nombres de todos los diputados del Congreso Constituyente de 1917, para rendir homenaje a nuestra Carta Magna en su 50 aniversario. La Plaza de la Constitución fue inaugurada el 5 de febrero de 1967, y así permaneció hasta inicios del siglo XXI, en que fue totalmente remodelada con motivo de la construcción de un estacionamiento subterráneo de 5 niveles.
1: Muchísimas gracias, David, por recordarnos los cambios que ha tenido esta plaza, que seguramente muchísimas personas que habrán vivido en esa época o quienes la habrán visitado, pues se darán cuenta, recordarán y te acompañarán en estas anécdotas.
2: Así es, Aurora, efectivamente. Y mira, nada más como un colofón de esta historia, es que el mercado Pedro Escobedo, que estuvo en la Plaza Constitución desde finales del siglo XIX hasta 1962, bueno, pues se le cambió el nombre, porque ahora el que es el Mercado Escobedo, que nosotros conocemos, que está en la calle paralela a Zaragoza, esquina con Allende, bueno, pues se llama Mariano Escobedo, no Pedro Escobedo. Es el cambio que se le hizo a ese mercado, pero claro que sí, todavía conserva su nombre, uno de los importantes municipios de Querétaro, Pedro Escobedo, en honor a este importantísimo médico nacional, nacido en Querétaro. Muchas gracias por tu atención, estimada Aurora. Saludos a tu auditorio.
1: Saludos, David. Que tengas una excelente tarde.
2: Calurosa tarde. Que les vaya muy bien. Hasta luego.
1: Igualmente, que estés muy bien. Y seguimos con información respecto a la economía, ya que al menos 50 empresas del sector aeroespacial podrán invertir en Querétaro. Esto lo informó la CDSU.
3: El secretario de Desarrollo Sustentable, Marco del Prete III, informó que entre 50 a 60 empresas del sector aeroespacial son las que mostraron interés por el Estado para poder invertir. Lo anterior se da luego de la participación del Estado.

0: en la Feria Aeroespacial de Farnborough, considerada la más importante del mundo, así como la gira de trabajo por Londres. En este sentido, precisó que en reuniones con esas empresas se les compartió las virtudes del Estado, entre ellas el contar con talento especializado, infraestructura y certeza para la inversión.
1: A partir de ahorita empieza la chamba. O sea, ya detectamos cerca de 50, 60 empresas que podrían venirse a Querétaro y que vamos a estar anotando el siguiente.
0: Del Prete III precisó que estas empresas de manera específica están dedicadas a áreas como robótica, inteligencia artificial, drones, captura de carbono y procesos especializados para la industria aeroespacial. De manera específica, durante la gira de trabajo se logró la consolidación de una nueva inversión de ITP Aéreo para el tema de ampliar sus capacidades en la entidad, así como Safran, quien prevé nuevas inversiones para el Estado. Informó para Noticias RTQ, Viviana Ávila y Manuel Tobar.
2: La manufactura concentra casi la mitad de la inversión extranjera que llega a Querétaro, así nos lo cuenta Paco Hernández.
3: La industria manufacturera se mantiene como el principal polo de atracción de inversión extranjera para Querétaro, aunque durante el primer semestre del 2006 registró una disminución respecto del mismo periodo del año anterior. De acuerdo con cifras de la Secretaría de Economía, el Estado captó cerca de 456 millones de dólares de inversión extranjera directa entre enero y marzo, de los cuales 215.1 millones, equivalentes al 47.1%, se concentraron en las actividades manufactureras. Dentro de este sector, la industria alimentaria encabezó la recepción de capital con 109.8 millones de dólares, seguida por la fabricación del equipo de transporte con 45.5 millones y la industria química, que captó 44.6 millones. Sin embargo, el monto manufacturero representó una caída de 19.5% frente a los 267.1 millones de dólares registrados durante el primer trimestre del año anterior. El segundo mayor receptor de inversión fueron los servicios financieros y de seguros con 53 millones de dólares, equivalentes a 11.6% del total estatal. Otros sectores que tuvieron una participación menor en la captación de capital extranjero fueron la generación y distribución de energía eléctrica, suministro de agua y gas natural, que recibieron 14.4 millones de dólares, equivalentes al 3.2% de la inversión extranjera directa estatal. Para Noticias RTQ, Paco Hernández.
2: Se posiciona Querétaro en el cuarto lugar nacional con mayor variación anual en las actividades primarias.
4: El indicador trimestral de la actividad económica estatal ofrece un panorama sobre la evolución económica de las entidades federativas del país y es un estudio que prepara el INEGI. De acuerdo con el reporte más reciente, durante el primer trimestre del 2026, Querétaro se colocó en el 14º lugar nacional con mayor incremento anual general de 1.1% cuando la media nacional fue de 0.4. Durante el primer trimestre del 2026 y con cifras ajustadas por estacionalidad, las entidades federativas que registraron los mayores crecimientos en su actividad económica tasa anual fueron Hidalgo, Tamaulipas, Colima, Tabasco y Puebla. De manera desglosada, Querétaro obtuvo el cuarto lugar nacional con mayor variación anual en las actividades primarias, con un incremento del 28.3%, en tanto la media nacional solamente aumentó 0.4. Sin embargo, en cuanto a las actividades secundarias, hubo una caída anual del 1.5%. La media nacional tuvo una caída del 1.2%. También Querétaro tuvo el 10º lugar nacional con mayor incremento anual en las actividades terciarias del 1.5%, cuando la media nacional fue 0.5 menos. Hay que recordar que las actividades terciarias usualmente hacen referencia al comercio y servicios. Las secundarias tienen que ver con el desarrollo de la industria y la manufactura y las primarias aprovechan los recursos de la naturaleza. Para Noticias RTQ, Aurora Vizcaíno Ruiz.
2: Promueve la Secretaría del Trabajo el programa de capacitación para el autoempleo, dirigidos principalmente a personas con discapacidad.
0: La Secretaría del Trabajo en el Estado, Liliana San Martín Castillo, encabezó el inicio de los cursos de pintura y repostería del programa Capacitación para el Autoempleo, dirigidos a personas con discapacidad, estrategia que fortalece sus habilidades productivas y genera mayores oportunidades para su desarrollo e independencia económica. Durante el arranque de actividades realizado en coordinación con el Sistema Municipal DIF Corregidora, Liliana San Martín destacó que brindar herramientas para el aprendizaje y el emprendimiento representa una oportunidad para que más personas desarrollen su talento y construyan un proyecto de vida con mayor autonomía. De igual forma, precisó que la discapacidad no debe ser un obstáculo para cumplir sueños ni para desarrollar un proyecto productivo, pues el talento no tiene límites y el autoempleo puede convertirse en una puerta hacia la independencia, la inclusión y una mejor calidad de vida. Los cursos forman parte del programa Capacitación para el Autoempleo de la Secretaría del Trabajo, mediante el cual se brinda capacitación práctica en distintos oficios para fortalecer la autonomía económica, impulsar el emprendimiento y ampliar las oportunidades laborales de las y los queretanos. Informó para Noticias RTQ, Viviana Ávila y David Ferrerino.
2: Hay riesgo latente en el cinturón volcánico transmexicano. Los 9 volcanes que podrían despertar y provocar una gran erupción en México, según especialistas.
5: Bajo nuestros pies la Tierra guarda secretos milenarios. Científicos del Instituto de Geofísica de la UNAM y del Centro Nacional de Prevención de Desastres vigilan minuciosamente hoy en día 9 volcanes en territorio mexicano que poseen el potencial de despertar y registrar una erupción de gran magnitud. Esta alerta científica se concentra a lo largo de la franja volcánica transmexicana y el arco del Pacífico, desde Chiapas hasta Baja California Sur, donde el choque incesante de las placas tectónicas de Cocos y Rivera empuja magma hacia la superficie, recordando que nuestro país es una tierra viva y en constante transformación. ¿Cuáles son estos colosos que cautivan a la ciencia? Encabezando la lista están los de actividad permanente, el colosal Popocatépetl en los límites del Estado de México, Puebla y Morelos, y el incansable Volcán de Fuego de Colima. A ellos se suman gigantes que han demostrado un pasado devastador, el Chichón y el Tacaná en Chiapas, este último compartido con Guatemala. La lista de los especialistas la contemplan el majestuoso Pico de Orizaba entre Veracruz y Puebla, el Ceboruco en Nayarit, el Nevado de Toluca, el complejo Las Tres Vírgenes de Baja California Sur y campos monomagnéticos como el Michoacán, Guanajuato, cuna del histórico Paricutín. Las causas de su potencial reactivación radican en los procesos profundos de subducción tectónica, acumulación de gases, recarga de cámaras magmáticas y fallas geológicas que actúan como chimeneas naturales. Las consecuencias de un nuevo evento mayor en cualquiera de estos centros volcánicos no son menores. Vulcanólogos advierten que una erupción a gran escala generaría lluvia severa de ceniza que colapsaría el transporte aéreo y redes de agua, además de flujos piroclásticos y lahares que amenazarían la infraestructura y la seguridad de más de 25 millones de personas asentadas en sus radios de influencia. El misterio de los volcanes nos recuerda la fuerza insuperable de la naturaleza. La clave no reside en el miedo, sino en la prevención, el respeto a los mapas de peligro y la atención a los canales oficiales de protección civil. Para Noticias RTQ, Edson Ávila.
2: Gracias a Edson Ávila y es momento de Mariana Perusquía en la cultura.
6: Cultura, una fuente de inspiración para expresiones artísticas, con Mariana Perusquía.
7: Llega a su fin la 10ª edición del Festival Internacional de Música de Querétaro, que contó con la participación de 120 artistas de México, Ecuador, Colombia, Costa Rica, Cuba, Venezuela, Polonia, Alemania e Inglaterra. Ezequiel Domínguez, director del FIMCRO, recuerda la vocación de este festival, que nació para compartir experiencias musicales en diversos espacios culturales, con una nutrida cartelera para las funciones de cierre.
8: Este festival tiene como objetivo contribuir en el desarrollo musical de nuestro estado a través de diferentes actividades. Tenemos programas académicos, los cuales imparten docentes de reconocida trayectoria internacional, atienden jóvenes músicos de Querétaro, de otros estados de la República, incluso de otros países, y realizamos conciertos para compartir con el público y con la sociedad de Querétaro nuestro amor por la música.
7: Este jueves a las 6 de la tarde se presenta música de cámara en el Centro de las Artes de Querétaro, con un programa de Vivaldi, Mozart, Bach y Piazzolla. A las 19 horas en el Museo Regional, noche en el museo con una agrupación de talla internacional y un programa similar. 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

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En la cultura, Mariana Perusquía, noticias.

0: 4-3 sobre la Liga MX en el Juego de Estrellas 2026. Tras iniciar abajo en el marcador por un gol tempranero de Luis Gabriel Rey, la MLS dio vuelta al partido gracias a una magistral acción de la estrella surcoreana Song, autor de un veloz doblete que sepultó la aspiración mexicana por la revancha continental. Las causas del tropiezo tricolor se centraron en las desatenciones defensivas del primer tiempo. De Rondón y Paradela, la contundencia de figuras de la MLS marcó la diferencia en los momentos clave. Como consecuencia, la MLS registra ya su cuarta victoria sobre la Liga MX en 5 ediciones del All-Star Game. Este resultado va más allá de un juego de exhibición, pues refleja el avance sostenido de la infraestructura y el nivel competitivo de la MLS frente al fútbol mexicano. En el orgullo previo al arranque de la Leagues Cup, la MLS demuestra que la brecha ya no existe y que hoy lleva la delantera en la región. 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Orgullo queretano en lo más alto del podio internacional. La noche de este miércoles, la nadadora queretana Daniela Linares, vistiendo los colores de la selección mexicana de natación, se bañó en oro al ganar libre en el Centro Acuático de Santo Domingo, República Dominicana. El cuarteto tricolor impuso su ritmo de principio a fin al detener el cronómetro en un tiempo de 3 minutos con 45 segundos, superando con autoridad a las representaciones de Colombia y Venezuela, gracias a una preparación física impecable para poner en alto el deporte nacional. Esta histórica victoria es fruto de un arduo proceso de entrenamiento y de una estrategia perfecta en la fosa acuática. Linares fue la encargada de abrir la competencia con un parcial explosivo en los primeros 50 metros que le otorgó una ventaja decisiva al equipo. Destaca su técnica impecable de la nadadora queretana, que refleja el notable crecimiento de los deportes acuáticos en la entidad, así como la excelente sincronización del representativo mexicano. Como consecuencia directa de este triunfo, México se afianza en la cima del medallero de la justa e inspira al resto de la delegación de atletas queretanos, respaldados por el INDEREC, haciendo retumbar con orgullo las estrofas del himno nacional en tierras caribeñas. 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Un auténtico bombazo sacudió este martes a la Liga MX. Guido Pizarro renunció inesperadamente a la dirección técnica de los Tigres previo a la jornada 3 de la apertura 2026, cediendo de forma interina el banquillo a Hernán Elizondo para visitar este sábado a Querétaro en el Estadio Corregidora. En una decisión motivada por la falta de triunfos iniciales y un desgaste interno en el proyecto felino, las causas apuntan a un arranque flojo de torneo donde Tigres acumuló 2 partidos sin ganar, sumado a un proceso de reflexión del estratega argentino sobre la continuidad del equipo. Como consecuencia inmediata, la directiva Aureazul designó a Elizondo, apoyado por Carlos Turrubiates, para dirigir no solo ante Gallos Blancos, partido que pitará la árbitra Katia Itzel García, sino también en el inminente inicio de la Leagues Cup. El interinato representa una prueba de fuego para gestionar el vestidor estelar de los Tigres, además de advertir que la urgencia de sumar 3 puntos ante Querétaro es vital para evitar una crisis prematura en esta apertura 2026. Deportes RTQ. ¿Puede el análisis de datos transformar a un jugador descartado en la gran figura del torneo? Esta semana en Querétaro, el delantero sinaloense de 22 años, Ali Ávila, se consolidó como el jugador de la jornada tras liderar la remontada 2-1 sobre Pachuca en el Huracán, demostrando por qué los Gallos Blancos apostaron por él al ejecutar su compra definitiva a Monterrey mediante un revolucionario modelo de inteligencia deportiva. La causa de este resurgimiento radica en la llegada del grupo inversor Innovation Capital a la directiva queretana. Inspirados en el concepto Moneyball, los queretanos implementaron plataformas tecnológicas para detectar talento subvalorado en el mercado nacional. Mientras Monterrey y Pumas no le dieron continuidad, los algoritmos de Gallos identificaron el margen de rendimiento proyectado de Ávila. Como consecuencia, el atacante formado en Rayados pasó de ser una pieza secundaria a convertirse en el referente ofensivo de Gallos Blancos y una de las propiedades jóvenes de mayor valor en el fútbol mexicano. Especialistas coinciden en que este éxito validó el proyecto del técnico Esteban González y se sienta un precedente en la Liga MX. Competir contra los grandes presupuestos no requiere gastar millones, sino fichar con inteligencia. Ali Ávila es solo el primer capítulo. 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
1: Gracias a Edson Ávila por la información deportiva y gracias a todas las personas que hacen posible que Noticias RTQ suceda detrás de cámaras. Sobre todo gracias a usted por su preferencia. Mi nombre es Aurora Vizcaíno Ruiz. A nombre de Joaquín San Román le deseo una excelente tarde. Nos vemos mañana.

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1: Son las 2 con 55 minutos.
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0: Son las 3 con 29 minutos.
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2: Son las 3 con 34 minutos.

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1: No corras, te vas a caer.
2: No toques eso, está sucio.
1: Deja. Yo lo hago por ti.
2: Ponte suéter para que no te dé frío.
1: ¿Te suenan esas frases?
2: Tal vez las escuchaste de niño, o tal vez tú mismo las dices ahora como papá o mamá. Nacen del amor, sin duda. Pero la ciencia advierte que cuando el cuidado se convierte en control excesivo, los hijos no crecen más seguros, sino más frágiles.
3: Ahí ponlo donde estaba. Mañana venimos por él.
1: La crianza implica tres cosas fundamentales: proteger a los hijos para que no corran peligro, formarlos para que desarrollen habilidades con seguridad y confianza, y enseñarles a construir relaciones afectivas basadas en el buen trato. Cuando estos elementos funcionan bien, los padres se convierten en la principal figura de apego del niño. Pero cuando el miedo y la ansiedad dominan la relación, aparece la sobreprotección parental. A estos padres se les conoce como hiperpadres o padres helicóptero, porque sobrevuelan constantemente sobre las decisiones y actitudes de sus hijos. Evitan ponerles límites,

0: les resuelven los problemas.
1: Incluso les hacen la tarea.
0: Responden de inmediato a cada demanda
1: y se sienten tremendamente culpables cuando no pueden evitarles cualquier momento desagradable.
0: Todo por un miedo en el que ven al mundo como un lugar amenazante y quieren librar al niño de toda dificultad. ¿Y qué pasa con esos niños cuando crecen? Las consecuencias son serias y van más allá de lo que uno imagina. Falta de autonomía,
2: baja autoestima,
0: miedo constante ante lo desconocido,
2: una gran necesidad de aprobación para sentirse valiosos.
0: Además, como siempre les resolvieron todo, cuando enfrentan un problema de verdad, tienden a huir o a paralizarse.
1: La lista continúa. Altos niveles de estrés, falta de empatía e incluso conductas antisociales. Es una cadena que empieza en la infancia y puede arrastrarse hasta la vida adulta. El problema de un niño sobreprotegido es que nunca prueba cómo puede volverse independiente y autónomo.
0: Pero hay buenas noticias. La sobreprotección se puede prevenir. Primero, observándote a ti mismo. ¿Tu nivel de estrés o ansiedad está guiando tus decisiones de crianza? Si es así, no dudes en pedir apoyo profesional. Segundo, presta atención a tu hijo. ¿Qué necesita realmente? ¿Protección o espacio para explorar? Identifica sus características, sus fortalezas y lo que de verdad requiere de ti. Tercero, escucha a otros padres. Comparte experiencias. A veces, la mejor guía viene de quien ya transitó ese camino. Y sobre todo, detente y respira antes de actuar. El día a día puede acelerarnos tanto que olvidamos que los hijos necesitan tropezar para aprender a levantarse. Cuidar no es lo mismo que controlar.
2: Amar no es lo mismo que impedir.
0: Los hijos no necesitan un helicóptero que sobrevuele cada paso que dan. Necesitan una base segura desde la cual lanzarse a conocer el mundo.
1: Con sus raspones incluidos.
0: Porque un rodillazo raspado se cura con una gasita. Pero la falta de autonomía puede doler toda la vida. Con información de la doctora Mariana Gutiérrez Lara, de la Facultad de Psicología de la UNAM. Les saluda Mónica Genis.
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0: Son las 4:07.
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¿Qué tal? Muy buenas tardes, bienvenidos, bienvenidos aquí a Rola la Carta, donde complacemos tu antojo musical. Hoy es jueves 30 de julio del 2026. Les saluda Juan Francisco Peña aquí en el micrófono, en compañía de Misael Alejandro por acá en los transmisores, juntos llevando esta señal a través de la frecuencia de Radio 1200 de AM en toda la zona serrana, Jalpan, Arroyo Seco, Lando de Matamoros, Pinal de Amoles y San Joaquín, y por supuesto a través de la frecuencia de radio y a través del internet en www.rtq.mx o la aplicación. Desde su teléfono celular nos puede escuchar en cualquier parte de este planeta Tierra. Gracias por comunicarse con nosotros, 441-265-0824, a través de mensaje normal, WhatsApp, escrito y en audio. Aquí les complacemos con su rola. En una tarde soleadita, calientita por acá en Jalpan de Serra. Les saludo entonces aquí en el micrófono, Juan Francisco, en compañía de Misael, listos para mandar tu rolita a esta frecuencia. Me dicen, Peña, te pierdes, ponte amarga ilusión. Saludos al amigo Aguililla en Paso de los Adobes. Saludazos, Aguililla. Al amigo Toño en la florería El Pétalo también. Una excelente tarde.

También tenemos el saludo de parte de Doña Pure, que me pide el tema algo de Selena, que se llama A Tu Desprecio. Un saludo para nuestra gente aquí de Piedras Anchas, de Saldiveña, de Arroyo de Cañas, de Puerto San Nicolás, Las Misiones, de El Lindero. También ahí a Doña Estorgia en Las Terrazas, Doña Orte en la Santa Inés. A todo el público aquí de RTQ les manda saludos Doña Pure y les desea una excelente tarde el día jueves 30. Ella me pide entonces Tu Desprecio con Selena, que también la vamos a escuchar aquí al arranque de este su programa Rola la Carta. Pues no se diga más, a darle play a esta música.

Bien, pues continuamos aquí en Rola la Carta, seguimos complaciendo tu antojo musical después de haber escuchado a Selena con el tema de tus desprecios. Nati Montoya nos envía saludos aquí en cabina, muchas gracias Nati, saludos para ti hasta Okeechobee allá en Florida, para toda tu familia en la charca, la señora Bernardina, señor Tereso, tus padres, por supuesto tus hermanos, toda la concurrencia que nos escucha en Derramadero de Juárez, también en San Isidro, para tus abuelitas, donde quiera que nos estén escuchando, una bonita tarde de día jueves. Así que tenemos para ti esto que me has solicitado de las jilguerillas, el brasero fracasado. Listo, el tema, Nati, saludos, buen provecho si te encuentras en los sagrados alimentos. Y acá tu carnal también se comunica con nosotros, me dice: tardes, amigazo Peña, saludos para usted, para su acompañante, para todos los que colaboran en la radio. Saludos para Nati Montoya y familia, para mis hermanos y cuñadas en Jalpan de Serra, para mis padres Tereso Montoya y Bernardina Sánchez, también para mis abuelitas que llevan por nombre Virginia Espinosa y Zenaida Aguilar, para mis tías en la Ciudad de México, y te encargo, algo del trío Alborada Hidalguense, tema que se llama Desde Abajo. Saludos de parte del amigazo Octavio Montoya. Saludazos, amigazo, claro que sí. Desde Abajo con Alborada Hidalguense, para irnos al primer corte y el último corte que tenemos aquí en Rola la Carta en esta tarde de día 30 de julio. Pues vamos con la música, corte, retornamos.

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1: Son las 4 con 29 minutos.
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1: Son las 4 con 33 minutos.
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Estamos de vueltas, amigo Radio Escuchas. Vamos con más música. Tenemos también mañanitas. Me escriben. Bueno, esto fue un mensaje de ayer. Ayer que tuvimos problemas de comunicación aquí en la estación. No teníamos señal de internet. Era pues imposible que recibiéramos sus mensajes, amigo Radio Escuchas. Me decían el día de ayer que si ponía que si podía poner algunas mañanitas, una felicitación para el señor Félix Méndez, que ayer estuvo de manteles largos y me encargaban las mañanitas con Pedrito Infante. Así que de parte de toda la familia y por supuesto de todo el equipo de RTQ, reciba muchas felicitaciones, Félix Méndez. Un abrazo fuerte para usted, para todos los cumpleaños de este 30 de julio. Muchísimas felicitaciones para usted. Que pase una extraordinaria tarde. Y también vamos a pegar un tema que también ayer se nos quedó por motivos de estos problemas de internet. El saludo para doña Rosalina Mendoza hasta pie de la cuesta con un tema que se llama Madre Querida, con el grupo Montes de Oreb. Así que pues vamos a la música, vamos con este par de temas. En un momento regresamos.

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Vamos con más música, amigos Radio Escuchas. Me dicen saludos, Peña, para mi mamá Telvina, para todos mis hermanos, mis cuñadas. Pasen una bonita tardecita y ponga Recuerdos de Niño con Cadetes de Linares, de parte de Nimia Muñoz. Aquí andamos escuchando Rola la Carta. ¿Qué le pasó, Peña? Dice como que no es el mismo Peña que escuchamos. Ando un poco enfermo de la gripe, doña Nimia. Desde el día martes ya me estaba sintiendo así, ya con estos síntomas. Yo creo que hoy es el día que más me siento decaído. Aquí andamos, miren, en el micrófono, echándole ganas, echándole galletas para que sus rolas salgan al aire. Así que vamos a escuchar a los Cadetes de Linares con Recuerdos de Niños. Saludazos a Nimia Muñoz, a toda la familia Muñoz que nos escucha por aquellos rumbos de Michigan y en la Unión Americana. Y también por acá un saludo para doña Nedelia González, para toda la familia Trejo González, la familia González Tavera, perdón, en San José Carrizal, que me mandan saludos a mí, a mi familia. Muchas gracias, doña Nedelia, perdón. Y saludos a todas sus amistades que nos escuchan. Me piden el ranchero queretano, a quien rola la carta. Pues lo escuchamos, vamos con la música, vamos a escuchar dos rolas.

Ahí quedaron los cadetes de Linares. Antes de seguir avanzando con más música, nos estaremos despidiendo aquí de Rol a la Carta. Muchísimas gracias por estar al pendiente de esta programación. Tenemos también pendiente un tema que se llama Cuando Tenía Juventud con la Nueva Dinastía. Un saludo para Margarita Reséndiz, que ayer también nos había solicitado este tema y se nos había quedado ahí colgada. Margarita, un saludo para usted, para toda la familia, para todos los Montoya que nos escuchan por aquellos rumbos del derramadero de Juárez. Pasen una extraordinaria tarde. Vámonos entonces con música. Gracias por acá, Misael, a usted que nos acompañó tanto en radio como a través del internet. Los vamos a dejar a continuación con una hora de música de La Cueva, el programa de La Cueva aquí en RTQ, y después de 6 a 8 tenemos música de Huapango. Siga con nuestra sintonía. Mañana aquí en punto de las 4 nuevamente en Rol a la Carta seguiremos complaciendo tu antojo musical. Mientras tanto, pase una bonita tarde, una bonita noche, un buen descanso, provechito para todos los que se encuentran comiendo. Nos escuchamos el día de mañana. Vamos a escuchar a La Nueva Dinastía primero y finalizamos con el trío Auténticos de Hidalgo con el Ranchero Queretano. Muchísimas gracias, mi nombre es Juan Francisco Peña. Nos escuchamos hasta mañana.

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1: Son las 4:58.
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4: Igualdad de género.
5: La igualdad de género significa que todas las personas, sin importar si son mujeres, hombres o de otra identidad de género, tengan los mismos derechos, responsabilidades y trato en la sociedad. Democracia paritaria. Análisis de la participación plena de mujeres en la toma de decisiones políticas. Autonomías de las mujeres. Fomento de la autonomía física, económica y en toma de decisiones. 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Prevención y atención a la violencia de género, incluyendo violencia sexual y doméstica. 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Reducción de la brecha salarial y corresponsabilidad en el trabajo doméstico. 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

0: Son las 5:02.
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0: Atención, señoras y señores, es un momento altamente emotivo para el boxeo español, porque podemos tener un campeón del mundo en la... ¡Campeón Perico Fernández! ¡Campeón del mundo! ¡Campeón del mundo!
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0: No te muevas, que ya regresamos a la cueva.
1: Son las 5 con 31 minutos.
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1: Son las 5 con 36 minutos.
10: Estamos de vuelta aquí en La Cueva.

Mm-hmm.

0: ¿Qué onda? ¿Te apuntas en el que sigue? ¡Va! Nos escuchamos de nuevo en la cueva.
1: Son las 5:59.